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1: ...20:08.
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Hola amigas y amigos, este viaje latinoamericano lo hemos iniciado en el Caribe, escuchando un clásico. Pertenece al cubano Miguel Matamoros, Mamá son de la Loma y ¿De dónde son los cantantes? Una muy bien lograda versión de la agrupación venezolana Sonero Clásico del Caribe. Y ya que estamos en el Caribe, tenemos que reseñar que siguen los homenajes a Pablo Milanés. Amor y Salsa, 80 aniversario, es el primer álbum póstumo de Pablo Milanés en el que el cantautor cubano se rodea de diversos artistas para rendir tributo a su obra en versión salsa. Entre otros invitados, Pablo Milanés canta con el venezolano Oscar de León el tema Años. La canción conocida popularmente como El tiempo pasa permite al público deleitarse con las dos voces combinadas en una versión donde la balada da paso al son montuno y a la salsa, mientras el hermoso texto del cubano Pablo Milanés se enriquece con las improvisaciones o soneos de Oscar de León, que termina la canción diciendo que se van para Cuba a guarachar, a bailar la guaracha, la cumbia, el guaguancó y la rumba. Años pertenece originalmente al disco No me pidas, que grabó su autor en 1978. Es una de las canciones más conocidas de Pablo Milanés y ya había sido versionada por la cantora argentina Mercedes Sosa para su recordado álbum Querido Pablo, que fue grabado el año 1985. Y aquí está la novedosa versión de Oscar de León junto a Pablo Milanés, la canción Años.

0: Ahí teníamos al venezolano Oscar de León junto a Pablo Milanés y la canción Años, que aparece en el disco póstumo Amor y Salsa 80 Aniversario, disco que cuenta con 18 colaboraciones. Aparecen también dos títulos de Pablo Milanés en solitario. Junto a Pablo Milanés cantan, además de Oscar de León, Gilberto Santa Rosa, Juanes, Aldi Montañés, Diego Torres, Rosario, Ismael Miranda, Luis Enrique, Ana Belén, El Canario, Caco Senante e Isaac Delgado, entre otros.
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0: Estamos presentándoles como cada semana el programa Latinoamérica a través de nuestro canal de YouTube Latinoamérica Radio y por una cadena voluntaria de radio del continente americano que integran Radio Flor FM 90.7 de Barquisimeto, Venezuela, Radio Nuevo Mundo 930 kHz en amplitud modulada en Santiago de Chile y su circuito de emisoras por todo Chile desde Iquique hasta Punta Arenas. Radio Crepuscular 99.5 FM de Barquisimeto. Radio Guara FM 98.9 desde Quíbor, Venezuela. Radio Antena Libre 96.3 FM de Barquisimeto. Y también por la radio Víctor Jara, Estocolmo, Suecia. Y avanzamos en este viaje latinoamericano con el canto de la patria grande. Y seguidamente tenemos a intérpretes que hacen el canto de otro grande de la nueva trova cubana, que no es otro que Silvio Rodríguez. Aquí tenemos en la voz de la cantora uruguaya Cristina Fernández, La era está pariendo un corazón. Y después la puertorriqueña Lucecita Benítez con la canción La masa.

0: Son canciones de Silvio Rodríguez. De Puerto Rico, Lucecita Benítez cantó La Masa y antes de la República Oriental del Uruguay, Cristina Fernández, La Era está pariendo un corazón.
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0: Por estos días se conoció la triste noticia del fallecimiento en Santiago de Chile del destacado periodista, documentalista y cineasta Augusto Góngora. Augusto Góngora, periodista de la Pontificia Universidad Católica de Chile, se desempeñó durante la dictadura militar como editor general del programa Teleanálisis, noticiero clandestino creado frente a la censura que vivía Chile durante

Homenaje a Augusto Góngora. Agradecemos su mirada aguda en los contenidos culturales de la televisión, su resistencia a la dictadura y su vida que nos llenó el alma. Augusto Góngora fue el autor del documental Los Niños Prohibidos, que registró la experiencia y temores de niños y niñas afectados por los distintos tipos de violencia que existieron en el Chile de Pinochet. Importantes figuras del gobierno chileno, como el propio presidente de la República, Gabriel Boric, y la ministra vocero del gobierno, Camila Vallejo, manifestaron sus condolencias. Ha partido Augusto Góngora, gran periodista que llevó la cultura de Chile a lo más alto y fue parte del valiente equipo de teleanálisis. Esto lo escribió el mandatario chileno Gabriel Boric. Camilo Vallejo, por su parte, escribió: lamento la partida de Augusto Góngora, destacado periodista, documentalista y activista. Lo recordaremos siempre por su agudeza, por promover la cultura y su férrea defensa a la libertad de expresión. Mis condolencias para su familia, especialmente a Paulina Urrutia, su gran compañera, concluyó Camila Vallejo. En el mes de mayo, en Chile, nos dejaron Patricio Bañados, Augusto Góngora y María Cruz Coque. Tres grandes personas que lucharon por la verdad, abrazaron la ética y trabajaron por el bien común. Y en lo más profundo, amaron intensamente la cultura. Vidas infinitas que nos invitan a amar. Bueno, amigos, y para continuar con la parte musical del programa Latinoamérica, aquí tenemos un poema del venezolano Aquiles Nazoa, musicalizado por el grupo Inti-Illimani, dedicatoria de un libro.

0: Este es un poema musicalizado del poeta venezolano Aquiles Nasoa, con el conjunto Inti Shimani, dedicatoria de un libro.
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1: Y seguimos en este viaje latinoamericano disfrutando del canto con sentido y razón. Y nos vamos a los pueblos andinos de la patria grande. Y nos encontramos con música del Perú y Bolivia. Intérprete del Perú, Carla Sofía. Y de Bolivia, el grupo Chilajatun. Carla Sofía interpretará Flor de Retama, de Ricardo Dolorier Urbano. Para los ayacuchanos, la canción Flor de Retama es un huayno emblema que representa la resiliencia, la lucha y el sentir de todo un pueblo. La Flor de Retama fue grabada por primera vez el año 1970 por el trío Huanta del Perú. Carla Sofía, como es nacida en Ayacucho, dice que está muy agradecida que se le permita cantar este tema que prácticamente es un himno dentro y fuera del Perú. Y aquí la tenemos cantando a Carla Sofía de Ricardo Dolorier Urbano, Flor de Retama. Y después escucharemos a estos jóvenes que son el orgullo de Bolivia, que han llevado su música por todo el mundo. El grupo Chilajatun y su tema Ojitos de Luna.

0: De Cochabamba, Bolivia, Los Chila Hatun y uno de sus grandes éxitos, Ojitos de Luna. En estos últimos meses, la agrupación Chila Hatun ha actuado en Europa. Han actuado concretamente en España, en Italia y también en Francia. Y de regreso a nuestra América, ofrecieron conciertos en Ecuador, Chile y en estos momentos actúan en varias ciudades del Perú. Y antes oíamos a la cantora peruana Carla Sofía con la canción Flor de Retama.
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0: Y seguimos escuchando a la juventud exitosa de la América mestiza. Ellos son argentinos, Marcelo y Hugo de la Mea. Ellos son oriundos de El Chaco, aunque hace algunos años viven en Buenos Aires, donde junto con el chubutense Ariel Sánchez crearon la banda 2 más 1 y han llegado a formar parte de la peña de Morphy, uno de los programas más populares de la televisión argentina. La juvenil agrupación 2 más 1 es una de las apariciones más interesantes de los últimos años en la escena musical argentina. Reconocidos y elogiados por el público extranjero en varias oportunidades. 2 más 1 se ha convertido en poco tiempo en uno de los proyectos más escuchados de la nueva música popular latinoamericana. En ocasiones han compartido escenario y grabaciones con importantes artistas como Chango Espacio, Luis Salina, Eva Ayllón, Julia Senko, Enrique Llopis, entre otros. Y aquí los tenemos en su nuevo disco junto a Nahuel Penisi de Juan Luis Guerra, Bachata Rosa.

0: Ese es el grupo 2 más 1 que integran Marcelo y Hugo de la MEA y Ariel Sánchez, que junto a Nahuel Penisi interpretaban del dominicano Juan Luis Guerra, Bachata Rosa.
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0: Continuamos con estrenos de jóvenes artistas latinoamericanos que le dan vida a los sonidos de la patria grande. En la República Bolivariana de Venezuela nos encontramos con el joven trovador José Delgado, que nos muestra su nuevo disco con el título de Anterior. Pasar a lo anterior es volver al amor en cada caso, a la calma, a lo imperecedero, a lo trascendental, a lo originario, a lo ancestral, a lo flexible. Esto lo dice José Delgado al presentar su disco Anterior. Este nuevo disco, con el título de Anterior de José Delgado, desde principio de mayo que se encuentra disponible en las diversas plataformas. Dice José Delgado que el repertorio de su disco anterior se fue haciendo con canciones que no quería mostrar, que no veía como canciones para compartir, sino como mantas para abrigarme, hasta que, al tener varias cobijas, entendí que compartirlas sería una buena idea y que tal vez le vendrían muy bien a quienes tuvieran alguno de esos fríos que tuve yo. Ha sido un gran viaje el de volver a lo elemental, a mis preguntas fundamentales, a los sonidos más pequeños que me conforman. Y bueno, aquí tenemos a uno de los temas que aparece en este disco que estamos anunciando en nuestro programa y que están en las diferentes plataformas y que lleva el título de Anterior de José Delgado. Bueno, la canción que le vamos a presentar de este disco es Canto Vuelo.
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De su nuevo disco anterior, a José Delgado le oíamos Canto Vuelo. Como les dije, este disco de José Delgado se encuentra disponible en todas las plataformas. Y así, de esta manera, estamos concluyendo una nueva edición del programa semanal Latinoamérica. Les agradecemos vuestra sintonía, Jesús Quispe, Marco Sarmiento y que les habla Carlos Ricardo Cisterna. Y la despedida es con otro disco recientemente aparecido. Se trata de lo más nuevo grabado por la legendaria agrupación chilena Quilapayún. Escuchemos con el conjunto Quilapayún de su nuevo disco, Guajira Chilena.

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Cuando José Alfredo Fuentes partió a México, llevaba la secreta ilusión de triunfar. Afortunadamente, ese anhelo se vio recompensado con laureles y triunfos. El apodo de Pollo fue puesto en el extranjero precisamente por su entonación.

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1: 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Hay quienes somos el paño y hay quienes somos el pincel. Muchas veces somos la geometría perfecta del cuadro. Y otras tantas, los desalineados trazados del papel. Somos, en definitiva, el artista y la maravillosa obra de arte.
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1: Un cordial saludo a cada uno de ustedes, hermanos y hermanas. Estamos finalizando este domingo 19 de julio. Les invito a colocarnos en la presencia de Dios y juntos reflexionar en la carta del apóstol San Pablo, capítulo 8, versículos 26 al 27. Hacemos también la aclaración que este texto corresponde a la segunda lectura de la celebración eucarística de este día. Romanos, capítulo 8, versículos 26 al 27.

Hermanos, el Espíritu viene en ayuda de nuestra debilidad, porque no sabemos orar como es debido, pero el Espíritu intercede con gemidos inefables, y Él, que sondea los corazones, conoce el deseo del Espíritu y sabe que su intercesión en favor de los santos está de acuerdo con la voluntad divina. Palabra de Dios.

0: Para nuestra reflexión debemos partir con una premisa. El Espíritu de Dios conoce nuestra debilidad. Él vive dentro de nosotros. Y para poder acceder a la intimidad de Dios, para pedirle, rogarle y exponerle nuestras cosas, nuestras necesidades y nuestro anhelo. Por eso, cuando nos colocamos en la presencia de Dios o cuando Dios examina nuestro corazón, no lo encuentra vacío, sino que allí el Espíritu ya está, ya se ha metido hasta el fondo de nuestro ser. Por medio del Espíritu aprendemos no solo que Dios nos ha creado, sino que no nos abandona nunca a la impotencia de nuestra debilidad. Por eso, el Dios de Jesús, que es el Dios de Israel, es un Dios comprometido. El mismo Espíritu de Dios gime dentro de nosotros, sufre con nosotros, anhela con nosotros la liberación. No estamos solos, sino que nos acompaña Dios con su Espíritu. Por eso debemos seguir entendiendo que la presencia de Cristo que nos regala su Espíritu es el Emmanuel, Dios con nosotros. Tengan todos ustedes muy buenas noches, que Dios les bendiga.
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Takan tipu wenyui, puce, kafuta wimapu, mañun mañun. Hasta mañana, amigos, a toda la gente de las grandes tierras del sur. Muchas gracias.

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Tengan todos un feliz descanso. Muy buenas noches.

0: 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Amigas y amigos, bienvenidos a nuestra sintonía. Tengan todos ustedes muy buenos días.
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2: Buenos días, Radio Cooperativa. Mi nombre es Marco. ¿Cómo la Seremi de Educación nos pudo suspender las clases en toda la región metropolitana? Acá al lado de Pudahuel, Los Prados, Cerro Navia, está la embarrada con el agua. Y los niños que van en la mañana tienen que pasar por todas las calles que están anegadas para este sector. ¿Cómo no pudieron suspender las clases, digo yo?
3: Con el reclamo porque no hay suspensión de clases aquí en la capital, solo en la comuna de San José de Maipo, que es la más afectada particularmente por las nevazones ya en ese sector de la capital. Sí hay suspensión de clases en las comunas afectadas de Atacama y también en la región de Coquimbo y en la región de Valparaíso. Ojo con aquello. Ustedes pueden seguir contándonos cómo se está viviendo o cómo están viviendo este sistema frontal, que ha sido bien extenso. Son varios pulsos, entiendo que estamos viviendo ya el tercero de ellos. El WhatsApp, el de siempre, el +569-78-880770.
4: Vamos a la región de Valparaíso. Ahí está Belén Velázquez.
5: Gritados 12, lesionados 12, fallecido 1, personas aisladas 974, están concentradas en La Ligua 250, Cabildo 300 y Petorca 424. Viviendas con daño menor 5.818 y viviendas con daño mayor 52. Actividad vial, tenemos 22 puntos con afectación, concentrados en Cabildo, Valparaíso y El Mar, y Petorca, Nogales, La Calera. Tenemos dos daños mayores en infraestructura que se refiere a Puchuncaví, ya Altamirano en Valparaíso. El Ministerio de Obras Públicas está esperando el decreto de emergencia para contar con los fondos y hacer la intervención. En el caso de Valparaíso, la mayor preocupación que ya tiene, y la compartimos, es el transporte público hacia el sector de Playa Ancha.
6: La autoridad regional indicó también que debido a las nevadas en cordillera, cerca de 900 camiones se encuentran varados en los Libertadores, a la espera de poder ingresar desde Argentina a Chile o viceversa, y que dentro de las próximas

0: Ya son muchas horas sin el servicio eléctrico que tienen nuestros vecinos y vecinas. Esto es una irresponsabilidad de los servicios. Deben estar a la altura de una emergencia como esta, en brindar este vital servicio que no guarda relación solamente con la iluminación, sino también con los servicios e incluso con el abastecimiento hídrico.
1: Obviamente, mi tono no fue el más amable, porque sé lo que están viviendo y sé que depende de una empresa externa que tiene la región de Valparaíso. Explicarles además que no solamente somos nosotros los con cortes de luz, sino a nivel general de la región de Valparaíso sí hay una problemática. Estoy insistentemente hablando con la empresa Chilquinta para que efectivamente lleguemos al 100% de reposición.
2: Los dardos sobre la crisis en el suministro eléctrico apuntan principalmente a la empresa Chilquinta, principal concesionaria de la región de Valparaíso, según dijo el seremi de energía Celso Quesada.
3: Yo creo que están al debe, especialmente una de estas empresas está al debe con la ciudadanía lo tiene bastante claro. Personalmente he oficiado a la Superintendencia de Electricidad y Combustible para que proceda a llevar a cabo los estudios que corresponden con el fin de verificar que los recursos que se han informado sean los que efectivamente han estado en terreno. Posteriormente, para tomar las acciones que correspondan y que estipule la normativa y la regulación, las acciones del caso. Hay que entender que en la región de Valparaíso, gran parte de la zona de concesión la tiene la empresa Chilquinta Energía. Oficio inicial de mi parte, apelando a Chilquinta. Yo creo que han hecho los esfuerzos, pero no basta con lo que han hecho. Yo creo que están al debe.
2: En cuanto a infraestructura crítica, el principal afectado con los cortes de luz fue el hospital de Quintero, donde además falló el generador eléctrico, teniendo Chilquinta que realizar un arreglo provisorio para asegurar la operación del recinto de salud. La región de Valparaíso espera para este lunes un nuevo sistema frontal que se espera traiga consigo nuevamente una importante cantidad de precipitaciones.
4: Cooperativa, 6:42 minutos. 6:42 minutos.
5: ¿Y cómo ha resistido la capital los sistemas frontales? Carla Fernández trae el reporte.
6: La región metropolitana enfrentó una compleja jornada marcada por los efectos del evento meteorológico que ha afectado a gran parte del país en los últimos días. Aunque las condiciones comenzaron a estabilizarse en diversos puntos de Santiago, las autoridades mantienen un monitoreo permanente en sectores de riesgo por el aumento de caudales. Una de las principales emergencias se registró en la comuna de Tiltil, donde el Servicio Nacional de Prevención y Respuesta ante Desastres ordenó la evacuación preventiva del campamento Rivera Mapocho 2 debido al incremento del caudal del estero Tiltil. Tras esto, cerca de 50 personas fueron trasladadas al Liceo Polivalente C82, mientras equipos de emergencia trabajaron para resguardar a las familias ante el riesgo de desbordes. En medio del operativo de evacuación, uno de los vecinos del campamento decidió no abandonar el lugar y explicó los motivos de su decisión. Por su parte, el alcalde de Tiltil, César Mena, manifestó su preocupación por las personas que no quisieron desalojar.
7: Se agradece lo que hacen por la gente, se agradece, pero la seguridad, no hay seguridad. Porque acá a la vecina ya le pasó una vez, salió también de acá y se le quisieron meter a robar. Y también en ese entonces habían dicho que iban a quedar carabineros. Si el día te me pregunta si yo, es un miedo y una realidad. Porque al momento de salir de acá se van a meter a robar a las casas.
8: La municipalidad puso a disposición el bus para trasladar a los vecinos y tenemos el albergue habilitado. La verdad que como municipio estamos preocupados en nuestros tres campamentos que tenemos, pero este es el que tenía mucho más riesgo y por lo tanto cada familia va a estar en una sala del Liceo Bicentenario que tenemos en Tiltil. La verdad que ya está todo preparado, tenemos los colchones, tenemos la frazada, tenemos estufa, está Diteco a cargo de la alimentación, no van a pasar ni frío ni hambre.
6: Otro de los puntos críticos fue Talagante, precisamente la Villa Los Presidentes, donde vecinos se vieron afectados por inundaciones durante el evento meteorológico. El ministro de Vivienda y Urbanismo, Iván Poduje, calificó como totalmente normal el anegamiento en el conjunto habitacional y señaló que durante esta jornada se convocará a la empresa Ingebec, que es la constructora que estuvo a cargo de las viviendas, para pedir estudios de mecánica de suelo y topografía y así definir una solución definitiva. Al respecto, el jefe comunal de Talagante, Sebastián Rosas, valoró la presencia del titular de vivienda en terreno.
9: Valora la visita del delegado, del ministro de Vivienda que vino el día de ayer, el señor Poduje, porque también se le va a solicitar a la constructora Ingebec que haga a lo mejor las mejoras correspondientes en los departamentos y en las casas afectadas, porque no solamente fueron las casas inundadas, sino también algunos otros daños en los departamentos. No obstante, el daño mayor fue el problema topográfico que hay, donde se inundaron más de 7 casas y 30 que estuvieron al riesgo de inundarse. Así que por lo mismo vamos a hacer una mesa de trabajo junto al CRM de Vivienda y la subsecretaria a fin de buscar soluciones concretas reales, ya sea resumidero de agua lluvia, drenes. El asunto es que no se puede volver a inundar. No obstante, sabemos que va a ser algo a mediano plazo, así que con el equipo de la Dirección de Emergencia junto a bomberos hemos dispuesto diferentes acciones para evitar de que se vuelva a suceder.
6: En tanto, la Seremi de Educación Metropolitana anunció la suspensión

0: Suspensión de clases para hoy en todos los establecimientos educacionales de la comuna de San José de Maipo como medida preventiva frente a las condiciones meteorológicas pronosticadas. En paralelo, el Colegio de Profesores y Profesoras llamó al Ejecutivo a analizar la suspensión preventiva de clases en otras regiones de la zona centro y norte del país, considerando las intensas lluvias.
1: Ya, de la capital, un dato del metro que recuerda que por precaución, por ser día de lluvia, se opera una velocidad reducida en los tramos expuestos de la línea 1, de la línea 2, de la línea 4, de la 4A y de la línea 5. Así que llaman a tener en consideración eso, si es que hay un tiempo de espera más allá de lo normal.
2: Cuando hablan de tramos expuestos, están hablando de los sectores donde que no están en túnel, ¿no?
1: Claro, al aire libre.
2: Donde llega directamente la lluvia.
1: Y lo que tiene que ver con los cortes de luz, estaba revisando el sitio de la Superintendencia de Electricidad y Combustibles, hay 57.000 clientes sin luz todavía en Valparaíso, 41.000 clientes sin luz en la región de Coquimbo. En la Araucanía todavía hay gente sin luz, más de 20.000, después de que lo peor pasó hace varios días en el sur. Y aquí en la metropolitana, cerca de 4.000 clientes sin energía eléctrica. Hay mucha molestia en algunos sectores que llevan varios días así. Paula Lillo tiene la nota.
3: Dentro de las distintas afectaciones que ha dejado este sistema frontal están los diversos cortes de suministro eléctrico a lo largo del país. Desde que comenzaron las lluvias, la Superintendencia de Electricidad y Combustibles reportó un pic de clientes sin suministro de casi 500.000 a nivel nacional. Cortes que, en algunos casos, duraron más de 48 horas. La gran mayoría de los afectados se concentra en la región de Valparaíso. A este le sigue la región de la Araucanía y la de Coquimbo. Por esta misma razón, la municipalidad de Quilpué ofició a la SEC con el fin de arbitrar todas las medidas que el ordenamiento jurídico entregue para velar por el restablecimiento oportuno del servicio. En la región metropolitana la cifra es menor, aún así, una de las unidades móviles de cooperativa pudo conversar con personas afectadas. Escuchamos el testimonio de un vecino de la comuna de Quilicura.
4: Más que nada, todo lo que conlleva no tener luz, y aparte mi papá es insulino dependiente, necesita tener su insulina refrigerada, entonces eso afecta un poco.
5: Vecino, veo que aquí en su domicilio usted tiene un mini market.
4: Sí.
5: Me contaba que no ha podido abrir precisamente,
4: claro,
5: para no contar con luz eléctrica.
4: Claro, eso me ha impedido tener, no voy a abrir y perder venta.
5: ¿Se ha perdido algún tipo de mercadería, producto?
4: Hasta el momento no, porque como se mantienen por el frío que hace, no tenemos tanta pérdida, pero en verano esto hubiese sido más caótico.
3: Desde la Compañía General de Electricidad, la CGE, detallaron que habrá una compensación de hasta 40.000 pesos para quienes hayan sufrido una pérdida de alimentos u otros daños mayores a raíz de los cortes. El director de operaciones de la empresa, Víctor Balbontín, entregó más detalles.
6: Sí, nuestra prioridad es atender evidentemente todos los casos y sobre todo los casos más antiguos. Sin embargo, el volumen de afectación que tuvimos por este temporal inédito, como decía, ha sido enorme. Tenemos un altísimo impacto producto de los vientos que superaron los 120 kilómetros por hora, con caídas de árboles y una destrucción importante de la infraestructura eléctrica, no solo de distribución sino también de transmisión, lo que dificulta y extiende las labores de reparación y normalización finalmente del suministro. No es reponer un fusible o reparar un cable que se haya podido cortar, sino que es incluso en la mayoría de los casos más relevantes destrucción de postes. La compañía entiende la situación y está absolutamente a disposición para realizar esta compensación. Está definido una compensación de hasta 40.000 pesos.
3: Para poder acceder a esta compensación, los clientes se deben contactar con la CGE a través de sus canales oficiales, como su call center 800-800-768, su línea telefónica para pacientes electrodependientes 800-203-180, su WhatsApp más 569-8956-8479, la aplicación Clientes Móviles o el sitio web cge.cl.
2: Cambiamos de tema, dejamos un momento los efectos del sistema frontal en buena parte de la zona centro, centro-norte del país. Sabemos del presidente José Antonio Kast, que encabezó en Temuco la despedida fúnebre del carabinero Marcos Cosme, baleado durante un operativo en Valdivia. El imputado por el crimen será formalizado esta mañana, Claudio Arévalo.
7: En la Escuela de Formación de Carabineros Las Quilas de Temuco se desarrolló un culto religioso para despedir al cabo del GOPE Marco Cosme, de de 32 años de edad y quien muriera tras recibir un impacto de bala en el rostro cuando se disponía a detener a Carlos Cancino, el Rana, acusado de ser el autor material del crimen del suboficial de carabineros Eugenio Naín, ocurrido en Metrenco el año 2020. La ceremonia estuvo encabezada por el presidente de la República, José Antonio Kast, y la primera dama, quienes se retiraron del lugar sin emitir declaraciones. El general director de Carabineros, Marcelo Araya, en tanto, condenó el asesinato del funcionario policial y comprometió todo el esfuerzo para el desarrollo de la investigación.
8: Hoy día estuvimos en la ceremonia religiosa despidiendo al cabo primero Marcos Cosme, a quien en uso de mis facultades también ascendí póstumamente al grado de suboficial mayor, como corresponde a los héroes que entregan la vida por el país. Él hizo latente su juramento de servicio, rendir la vida hasta que fuese necesario, en defensa del orden y de la paz de todos nosotros. Por lo tanto, se merece eso y otros reconocimientos que también hicimos presente en esto. Este criminal tiene que pagar con cárcel. Este criminal no debe estar libre. No se va a reír de nosotros, no se va a reír de la sociedad, sino que tiene que estar en la cárcel. Participó en el asesinato del cabo Naín, del suboficial mayor Naín, que no fue muy distante de este lugar. Y hoy día estamos lamentando la pérdida de otro. A contar de este momento, dispuse que esa unidad lleve el nombre del suboficial mayor Marcos Combe.
7: Por su parte, el senador oficialista Rodolfo Carter señaló que no se puede seguir contando carabineros muertos como si se tratara de una cifra y comprometió el apoyo parlamentario para cambiar algunas leyes que permitan perseguir a los responsables de estos hechos.
9: Sí, me siento un penoso de tener que acompañar a un nuevo mártir de carabineros, pero además en una condición nueva. Yo critiqué muchas veces al gobierno anterior por este deporte trágico, dedicarse a dar condolencias, a anunciar querellas cuando murió el policía. Hoy este es un mártir que muere en un gobierno por el cual yo voté, y de verdad no solo tengo fe, sino que me comprometo y le exijo también al gobierno que acá no puede ser más condolencias y más querellas. Ahora tenemos que ir a buscarlos, capturarlos, vivos o muertos. Me da exactamente lo mismo como lo pido, vivos o muertos. Juzgando y encarcelando de por vida. La justicia, porque aquí, mientras nos volvamos un país de cínicos, que nos acostumbramos a contar muertos, como si fuera algo normal, eso no es normal.
7: En tanto, el delegado presidencial de la Araucanía, Francisco Liubetich, indicó que como parte querellante están colaborando con las indagatorias que siguen en curso.
10: Bueno, ya existe una acción presentada en el Tribunal de Garantía de Valdivia por el Ministro de Seguridad y por lo tanto entonces hay la posibilidad de ser parte en este proceso y se van a hacer las alegaciones correspondientes cuando se tenga que efectuar la formalización. Entiendo que el Ministerio Público ya tiene preparado los antecedentes, está en ello y esperan solamente el informe correspondiente a la autopsia que se verificó el día de ayer.
7: El cuerpo del uniformado fue despedido por sus camaradas de armas mientras el imputado en la causa será presentado ante los tribunales de justicia de Temuco para su formalización durante esta mañana.
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2: Cooperativa. 6:59 minutos. 6:59 minutos.
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4: La Serena colapsó, dice su alcaldesa, que denuncia falta de ayuda del gobierno y pide decretar zona de catástrofe. Reventaron las alcantarillas, se teme una emergencia sanitaria.
5: No hay clases en toda la región de Coquimbo, tampoco en la región de Valparaíso, en San José de Maipo, en la provincia del Huasco y las comunas de Copiapó, Caldera y Tierra Amarilla, en Atacama.
4: Anegamientos, cortes de ruta, localidades aisladas. El frente se instala en el norte chico. Senapred solicita a esta ahora evacuar todos los sectores aledaños al río Huasco en Vallenar.
5: La emergencia ya cobra 5 personas fallecidas, hay casi 2.000 damnificados, más de 130.000 clientes están sin energía eléctrica a esta hora. Problemas con el agua potable en Ovalle, La Serena y Coquimbo.
4: Mega reforma, el oficialismo apela al PDG para evitar la comisión mixta. Esta semana se votaría en la sala de la Cámara, todo indica. La oposición va al TC.
5: Balacera en el barrio Bellavista, desconocidos dispararon contra un local nocturno. En San Joaquín, delincuentes intentaron robar en una caja de compensación.
4: El presidente Kass encabezó responso fúnebre del carabinero del Gope, asesinado por el presunto responsable del crimen del cabo Onaín. Fue ascendido de manera póstuma. Hay duelo oficial.
5: En el exterior, Estados Unidos amplía su ofensiva contra Irán. Exalcalde de Manchester, Andy Burnham, asume como nuevo primer ministro británico.
4: Y en el fútbol sigue la fiesta en España. Los campeones del mundo celebrarán hoy, se espera en las calles de Madrid. Messi no voló a Buenos Aires. Scaloni dice que cumplirá su contrato hasta fin de año en la Argentina.
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2: Cooperativa. 7:04. 7:04.
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5: Hacemos el diario de Cooperativa, instalamos la primera mesa de reporteros y reporteras de esta mañana desde un Santiago que está con cielos cubiertos, con lluvia, con 7 grados 8 décimas, dice Meteorología, aunque yo abrí la ventana por ahí y se siente un poquito más de frío que esos casi 8 grados, así es que pongan atención a aquellos si tienen que salir a trabajar o a dejar a los niños al colegio en los próximos minutos. La humedad bien alta, 96%, esperamos una máxima bajita de solo 12 grados en la capital, una situación que se va a repetir prácticamente en toda la zona central, en Rancagua, en Talca, en Chillán, en Concepción, todo con 12 grados, chubascos hoy, lluvia desde el Maule, donde pueden caer algunas gotitas durante la mañana y durante la noche, con viento además, hasta la zona sur de la región de Atacama.
4: A propósito de Atacama, vamos a hablar con la delegada presidencial ahí, la ex diputada Sofía Cid, por los estragos del temporal. De hecho, no hay clases en sectores como la provincia del Huasco, las comunas de Copiapó, Caldera y Tierra Amarilla en esa región. Tampoco hay clases hoy en toda la región de Coquimbo, en toda la región de Valparaíso y en la comuna de San José de Maipo, acá en la región metropolitana. En el resto de la región metropolitana sí hay actividades, ojo con eso. Nos han preguntado bastante desde temprano aquí en el diario de Cooperativa. Había un caballero que decía aquí en Los Espejos, en Pedro Aguirre Cerda, no podemos salir de las casas, está todo inundado, todo anegado, ¿cómo vamos a ir a clase? ¿Por qué no se tomó otra medida? Bueno, pregunta para la autoridad también en un rato. Hay actividades en Senapred y hay consejo de gabinete en La Moneda, seguramente marcado por la emergencia de los sistemas frontales. Vamos a estar también en contacto con la región de Coquimbo.
5: Vamos a estar en la región de Coquimbo, vamos a estar hablando además del Mundial, del último partido, de que España ya es campeón del mundo tras derrotar a Argentina en la final por 1-0 en un partido que no fue el más brillante para los trasandinos. No sé si fue el mejor que jugaron los españoles, tampoco. Para muchos estuvo más entretenido el del sábado con harto gol.
4: Para mí una pichanga el partido del sábado.
5: Mira.
4: Vamos a la calle de Santiago, pero antes estamos con ustedes en el WhatsApp, más 569-78880770. Con ustedes, por cierto, en nuestro WhatsApp.
12: Verónica Rodríguez.
5: Hola.
12: Buenos días, Fernando de Casablanca. Tengo la suerte de poder vivir en un sector rural, en una parcela con una pendiente bien pronunciada, por lo tanto no tuve ningún problema con el agua, tenía mucho por donde escurrir. Ha llovido muchísimo acá. Ayer tuvimos un día tranquilo de sol, pero ya a las 10 de la noche llueve, no tan intensamente, pero continuo. Y lo paradójico, hoy día por temas laborales voy camino a Ovalle, así que veré qué depara el destino. Les cuento, abrazo y que tengan una buena jornada y una buena semana, sobre todo a los chilenos que lo están pasando mal hoy día. Hay que recordar que la lluvia es buena cuando uno solo tiene zapatos.
4: Justo a Valle el Caballero, está medio complicado la zona. De hecho, en la zona de La Serena, Coquimbo, también hay algunos avisos del Senapred para evacuar sectores, por ejemplo, cercanos a La Serena, en el llamado pueblo Islón, que es como camino rumbo al Valle del Elqui, en los cerros. Bueno, ahí también tuvo que ser evacuado eso, y hay alerta roja, entre otras zonas, en la zona de Ovalle, provincia del Limarí, si no me equivoco, voy a mirar.
5: Oye, desde la región de Los Lagos, a través de redes sociales, nos cuenta Eduardo que hoy tuvieron 4 grados bajo cero. Está todo escarchado. Región de Los Lagos, eso es cerca de Puerto Varas, donde se encuentran estos auditores. Saludos para Los Lagos también. Vamos a las calles de Santiago y estamos en nuevo contacto con Felipe Cofré para revisar ahora en detalle lo que ha ocurrido en materia policial. Felipe, te escuchamos.
13: Hola, ¿cómo están? Ya, claro, nosotros les contábamos más temprano que la lluvia es intermitente acá en la región metropolitana. Nosotros en la unidad móvil vamos en camino hacia calle Sandra con Novemien, donde nos han reportado de que hay anegamiento, precisamente lo que es un riesgo inminente para las personas, los vecinos de ese sector, acá en la comuna de Conchalí, para que el agua ingrese a sus casas. Vamos a estar luego con esa información. Tanto en nuestro recorrido hacia acá, hemos visto, por ejemplo, que en calle La Palmilla ha habido gran acumulación de agua en algunos sectores, lo que complica también el traslado de varias personas que hasta ahora están saliendo de sus casas en dirección hacia sus trabajos. Lo hemos visto también en las distintas calles en nuestro recorrido hacia acá, que ha aumentado considerablemente el flujo vehicular. Es día lunes, pero sí se observan no tantos autos como un día lunes normal. Aparentemente algunos pueden haber acordado con sus empleadores no ir a trabajar de manera presencial, por lo tanto no se observa algún tipo de congestión como es habitual en las calles de Santiago. Vamos a revisar información policial que dábamos cuenta también más temprano. Es
14: un hecho que es ocurre en la comuna de Recoleta, es en Providencia, donde en un local nocturno se registró una balacera que termina con 12 personas lesionadas, trabajadores de este local nocturno. Según la información que maneja personal de la brigada de robos, se trata de un robo con violencia en un local nocturno del barrio Bellavista, en donde ingresan cuatro sujetos que estaban provistos con armas de fuego, intimidaron a los trabajadores de ese lugar, también a los clientes que alcanzaron a oír, y al no poder concretar el robo huyeron disparando, generando la lesión precisamente de estos dos dependientes. El subcomisario Patricio Moyano, de la Brigada de Robos Occidente de la PDI, entregó más detalles.
15: Un grupo de cuatro sujetos de nacionalidad extranjera ingresaron a este local comercial, donde con armas de fuego intimidaron a los clientes que se encontraban al interior de este. Producto de lo anterior, los clientes, al percatarse de esta situación, huyen del lugar, provocando que estos sujetos estampen su vida disparando al aire en diversas oportunidades, siendo así como lograron herir a lo menos a dos trabajadores de este local.
14: Ahí estaba la voz de la PDI respecto de este procedimiento en donde resultan dos personas lesionadas. Lo otro tiene que ver con un robo frustrado en la comuna de San Joaquín. Esto al interior de una caja de compensación Los Héroes ubicada en calle Vicuña Maquena. Delincuentes durante el fin de semana estaban tratando de hacer un forado por un local colindante que se encuentra abandonado. Al ingresar a la caja de compensación se activaron las alarmas, por lo tanto huyeron. En esta huida que Carabineros logra atrapar a estas tres personas que estaban robando, dos ciudadanos chilenos y uno de nacionalidad brasileña, todos con antecedentes policiales. Vamos a escuchar al oficial de ronda de Carabineros, el oficial de ronda sur, el teniente Pablo Jaro, quien entregó detalles respecto a la detención de estos tres sujetos.
16: A través de este local hacían un forado en la pared para ingresar a la caja de compensación Los Héroes, ubicada también aquí en Vicuña Maquena. Ya, luego de esto, debido a la manipulación de diversas herramientas de construcción para poder realizar el forado, se activan las alarmas de la caja de compensación, alarma que ingresa al nivel de esta central de comunicaciones, y por un rápido comunicado y un rápido actuar de los funcionarios de Carabineros se logra la detención de los tres sujetos en la vía pública.
14: Ustedes lo escuchan de fondo, es una motobomba que imaginamos nosotros de personal municipal de la comuna de Conchalí que está extrayendo el agua. Nosotros nos encontramos en calle Sandra con Noemí, es donde se encuentra esta calle totalmente anegada. Es una intersección en donde hay bastantes casas. Desconocemos por ahora si es que el agua ha podido ingresar hacia alguna de las viviendas, pero sí se observa bastante acumulación de agua. Al menos ya hay cuadrillas que están con estas motobombas retirando esta acumulación para así evitar que se siga juntando el agua en este lugar y generando también algún tipo de afectación a las viviendas que se encuentran en este lugar. Llueve hasta ahora, aumenta un poco la intensidad, lo que no facilita el trabajo precisamente de extracción en este lugar.
17: Ya, pues lo que está ocurriendo en las calles de la capital, particularmente, decías tú, en la comuna de
14: Conchalí.
17: Conchalí, donde escuchábamos de fondo la motobomba que está funcionando, bien impresionante en realidad.
4: ¿Y sigue lloviendo?
17: Ruido.
18: Sí, llueve y aumenta un poquito, porque era bien finita la lluvia hasta ahora, pero ya ha aumentado la intensidad.
17: Ya, hay 7 grados 8 décimas en Santiago, pero se siente un poquito menos, ¿eh? Así que abríguense pensando que hay un poquito más de frío esta mañana.
4: Ha caído mucha agua. Entre jueves y viernes nomás cayeron aquí en la metropolitana más de 100 milímetros de agua. Entonces, claro, sigue lloviendo y los resumideros, digamos, a veces no dan abasto. Quiere decir de lo que está pasando en la región de Coquimbo y el sur de la región de Atacama, donde no están acostumbrados, o sea, una zona más bien víctima de la sequía, digamos, desde hace mucho tiempo.
17: Vamos a estar en Coquimbo en los próximos minutos. Felipe, quedamos en las calles de la capital contigo, nos llamas cualquier novedad, gracias.
18: Buen día.
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2: Cooperativa. 7:17 minutos. 7:17 minutos.
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25: Verónica, Rodrigo, buenos días. Hola. Ramón de acá, María Pinto. Bueno, nosotros después de un fin de semana de contar del jueves, viernes y parte del sábado, que tuvimos bastante lluvia, alegamiento en sectores, corte de luz que todavía, lugares hasta ayer estaban sin luz, valga la redundancia. Y la verdad, las cosas que está lloviendo desde las 11 de la noche, ahora en este momento está lloviendo con mucha fuerza. Así que cero empatía con la situación de los estudiantes. Hay lugares que están aislados, que están anegados, y realmente este gobierno no tiene claridad de lo que está pasando. Gracias, buen día.
4: Lo dice porque no se suspendieron las clases aquí en la región metropolitana. Hay 3.060 clientes sin luz en la metropolitana, eso indica la Superintendencia de Electricidad y Combustible. La emergencia de los cortes de energía sigue en el sur, en la Araucanía, donde todavía no se puede reponer todo. Hay como 22.000 todavía, por tanto unas 100.000 personas sin energía eléctrica de hace varios días. Lo más dramático tal vez es lo de Valparaíso. Hace rato, desde el viernes, hay cortes de luz en Valparaíso y no se logra reponer la energía. 55.000 clientes todavía sin luz. Y en Coquimbo, 46.000 clientes sin energía eléctrica a esta hora.
17: Vamos a estar conversando pasadas las 8 de la mañana con la superintendenta de Electricidad y Combustibles, Marta Cabeza, sobre lo que está ocurriendo en las zonas más complicadas con la electricidad en medio de este sistema frontal. Ojo que a esta hora se mantiene el tránsito suspendido en la vía local de Vespucio Norte al Poniente, desde Loecheverts en Quilicura, debido a la acumulación de agua. Hay que usar solo la vía expresa. Suspendida la vía local de Vespucio Norte al Poniente desde Loecheverts en Quilicura en un ratito, o seguramente a esta hora ya hay congestión en ese sector.
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4: Vamos a la región de Coquimbo, siguen los problemas con las plantas de tratamiento de agua potable allí. Vamos a hablar de eso porque se extiende el corte de agua, que estaba previsto hasta las 6 de la mañana nomás. Hay un dramático llamado a la alcaldesa de La Serena, que está pidiendo estado de catástrofe, que dice que el gobierno no la ha ayudado como ella esperaba. Hubo gente atrapada al interior del Valle de Elqui también de madrugada, entiendo. Estamos con Carlos Ruiz, que ha seguido la emergencia minuto a minuto estas últimas horas. Carlos, buen día.
1: Buen día, sí, efectivamente, la alcaldesa lo dice, la ciudad entró en una fase de colapso, no solo en los valles interiores de la capital regional, sino que también en el sector urbano, donde las intensas precipitaciones han dejado aisladas en sus propias casas a los vecinos de La Serena. Hay innumerables inundaciones en distintas arterias, vecinos que no pueden salir a su calle porque han tenido que incluso abandonar los primeros pisos de su casa, estar en segundos pisos porque se han inundado de manera completa. Y la alcaldesa de La Serena lo decía así, ya llevan los equipos municipales más de 24 horas trabajando de manera seguida, acusa un colapso, acusa un abandono también del Ejecutivo y pide encarecidamente que la región sea declarada estado de catástrofe. También se suman otros alcaldes como el alcalde de Ovalle, Héctor Vega, el alcalde de Coquimba, Lima Nucheri, la alcaldesa de La Higuera, Huelinda Aquía, todos solicitando que el presidente Kast pueda decretar zona de catástrofe a la región de Coquimbo. Les contaba que estuvimos recorriendo durante toda la noche las distintas poblaciones de La Serena. Es muy difícil acceder a donde están los vecinos aislados. Hay situaciones dramáticas, por ejemplo en la Florida, donde el desborde del canal Bellavista mantiene aislados a condominios completos. Hay vehículos atrapados, incluso en zonas céntricas de La Serena, muy cerca del Mall Plaza, por ejemplo. En la Ruta 5 hay vehículos del transporte público que quedaron atrapados debido al colapso de las calles. A eso se suma también una situación muy compleja, que es de personas desaparecidas. En una primera instancia, el municipio situaba en 7 las personas desaparecidas, pero esa cifra ha ido aumentando. El último reporte dice que hay 15 personas desaparecidas en La Serena y más de 160 personas que se encuentran aisladas. Hay un caso dramático también en Islón, donde hay 90 personas que quedaron en un colegio refugiadas porque la quebrada Santa Gracia los dejó también completamente aislados. Vamos a escuchar lo que dijo precisamente la alcaldesa de La Serena, que ayer anunciaba también que todas las quebradas de la ciudad se activaron, lo que ha complejizado, por supuesto, la acción del municipio, de carabineros y de bomberos.
6: Ya no damos abasto. Tenemos en este momento casi 80 personas que están aisladas, 7 personas desaparecidas. Estamos agobiados, pero necesitamos seguir trabajando. Y es por eso que le solicitamos al gobierno que declare zona de catástrofe, porque necesitamos hoy día que los militares y todos los equipos de las Fuerzas Armadas tomen el control de la región y vayan a buscar a las familias desaparecidas. Nosotros necesitamos recursos frescos para poder operar, para el día de mañana salir con todas las maquinarias a poder restablecer los servicios. Estamos preocupados, estamos aislados en la comuna de La Serena. Tenemos la ruta 41 aislada. Hoy día, en este momento, nuestros bomberos, que son los rescatistas, están también atrapados llamando a Mayday. Hoy día estamos en una situación crítica. Esto no es una emergencia, esto es una catástrofe y nosotros estamos para salvar vidas.
17: Era la voz de la alcaldesa de La Serena, Daniela Norambuena, que no es una alcaldesa de oposición, como se podría pensar ayer. Era muy crítica de cómo había respondido el gobierno y cómo estaba respondiendo Senapred particularmente. Ella decía que se habían entregado todas las... se había enviado toda la información solicitando colaboración, porque con los recursos que ellos tenían en la comuna de La Serena ya no podían responder al llamado de todos los vecinos que estaban complicados. Por eso es de Renovación Nacional. Por eso la solicitud que formula ella públicamente y que escuchábamos aquí, Carlos, de declaración de zona de catástrofe. O sea, la emergencia está superando la capacidad de respuesta local. Se pide una declaración que pueda movilizar recursos extraordinarios, acelerar contrataciones, obras de recuperación en los próximos días.
4: No, en el fondo te saltáis.
17: Y de atención a los vecinos ahora también.
4: Te saltáis la burocracia, enfrentáis de manera directa, por ejemplo, la emergencia sanitaria que lleva el colapso del alcantarillado. O sea, si hay aguas servidas dando vuelta, entiendo que el olor es bien pestilente en algunas zonas de La Serena, por lo mismo. Ahí se corre riesgo de otro tipo, digamos, que tiene que ver con enfermedades y con infecciones.
17: El alcalde de Coquimbo estaba pidiendo también que se declare zona de catástrofe en su comuna, Carlos.
1: Claro que sí, y les contaba también que el alcalde de Ovalle también hacía lo mismo, también. El alcalde de Salamanca y la alcaldesa de Liguera, Wilinda Aquía, porque ven claramente que los recursos con los cuales los municipios han tratado de poder atender a los vecinos ya no son suficientes y los equipos están agotados porque muchos ya llevan más de 24 horas sin dormir atendiendo diversas situaciones. Ayer en la tarde-noche sonaba cada 5 minutos la alerta SAE por evacuaciones en distintos puntos de La Serena, de Coquimbo, y la verdad, luego bomberos también incluso emitió un comunicado que no podían atender todas las emergencias, iban a estar respondiendo según la gravedad de cada una de los requerimientos que están haciendo los vecinos. Les voy a contar una historia también que ocurrió en el Valle del Elqui con respecto a bomberos, pero me gustaría también escuchar a algunos de los vecinos con los cuales pudimos conversar que quedaron aislados. Tenemos ahí un testimonio de un vecino que nos contaba también cómo la sociedad civil, los mismos vecinos se estaban organizando, se estaban ayudando entre ellos.
7: Ha estado bastante crítico la situación acá. Bajó el cauce de agua del canal Bellavista hacia las casas de Faldeos 3, 2. Ya hay bastantes casas anegadas. Las calles están completamente inundadas y vivimos todavía hasta el minuto con bastante temor de lo que pueda suceder. Hasta el minuto no hemos tenido apoyo de la municipalidad o del gobierno. Estamos trabajando como vecinos, digamos, trabajando con palas, con sacos de arena, y hacemos un llamado a que puedan venir, digamos, autoridades a ver esta situación y de alguna manera que nos puedan apoyar.
1: Y no es que no quieran el municipio atender las emergencias, sino que están totalmente colapsados, como lo decía la misma alcaldesa de La Serena, por eso se está solicitando que se declare estado de catástrofe en la región. Incluso los mismos bomberos han tenido que ser rescatados porque anoche estuvimos en un descarga dramático de un carro bomba que fue a atender una emergencia en el sector de Ninojal, camino al Valle de Elqui, de una familia que se encontraba aislada. Trataron de ingresar con un carro, pero el cauce del río creció de manera tan rápida, el río Elqui, que los bomberos quedaron atrapados. 5 voluntarios, uno pudo escapar, otros 4 quedaron en el carro bomba durante varias horas. Hubo intensos operativos por parte de carabineros, de bomberos, para poder rescatarlos. Y nuevamente la sociedad civil organizada, llegaron maquinarias de privados para rescatar a los bomberos. Después de varias horas se pudo finalmente extraer a estos 3 bomberos que habían quedado sobre el techo del carro en medio del cauce del río Elqui, situación muy dramática que recién a las 3 de la mañana se pudo resolver. Conversamos precisamente con uno de los bomberos rescatados, con el bombero Ángelo Fernández y también con el comandante de bomberos de La Serena, que está haciendo una crítica muy importante también, Felipe Geraldo, respecto a la situación. Escuchémoslos en ese orden lo que dijeron los voluntarios de bomberos.
5: rescatamos a uno de los civiles que estaba, que en realidad fue quien nos guió y nos ayudó en este entrampado de callejones que había en este sector, pero sí, es muy compleja la situación. Hay muchas personas atrapadas. Esto aumentó de minutos. Estábamos haciendo labores de rescate, como te digo, con trabajo con cuerdas, en realidad desarrollando una labor técnica, y fue complejo. Y es complejo aún porque todavía tenemos a 3 compañeros nuestros que están ahí atrapados y ojalá que los podamos sacar.
8: Es bastante complejo por la situación meteorológica que estamos viviendo, complejo por el poco acceso que teníamos para poder rescatar a las personas, que es el objetivo principal, y que la poca ayuda, la poca logística y la poca importancia que han determinado, ¿no es cierto?, para este evento meteorológico que ya se ha transformado en una catástrofe, ha generado la exposición mayor de todas las instituciones en general.
4: Ya, estuviste tú ahí en esa emergencia, Carlos, durante... Claro, crítica directa. Estuviste tú, decía, en esa emergencia durante la madrugada. Lo último es que se extiende el corte de agua, entiendo, por daño en la infraestructura de la empresa de tratamiento de agua. La turbidez extrema del río Elqui ha hecho que esto sea así. Está lo de la emergencia por las aguas servidas que ya relatábamos, que denunciaba la alcaldesa de La Serena. Y está además esto de las casas afectadas por la caída de la grúa el fin de semana, que dicen que la empresa constructora no ha cumplido, que no protegió las casas, que las casas están ahora toda inundada porque siguió lloviendo muy fuerte, y que ellos no están perdiendo todo lo que tenían, digamos, y no le han dado una respuesta adecuada, lo que claro, no se condice con lo que debiera ocurrir, que debiera ser mucho más diligente la compañía en ese caso.
1: Claro que sí. Solamente se trasladó a hoteles, el municipio trató de ayudar a los vecinos, pero las casas quedaron con sus estructuras destruidas y con las lluvias perdieron todo lo que estaba dentro de sus casas. Es por ello que la preocupación es precisamente cuándo se va a poder reparar las casas de estos vecinos. Son 6 casas que quedaron dañadas, 4 vehículos, y todavía no tienen una respuesta concreta por parte de la empresa.
17: Y nada, eso puede empezar además mientras no se detenga totalmente la lluvia, nos imaginamos. Carlos Ruiz, desde la región de Coquimbo, con toda la información, una de las regiones más complicadas por este sistema frontal. Seguimos en contacto, Carlos. Trata de descansar un ratito. Buen día.
1: Buen día.
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20: 7 grados. 7 grados en Santiago. Cooperativa. 7:35 minutos. 7:35 minutos.
21: Hola muchachos, buen día de Burdo. Acá de La Serena.
22: Hola.
21: Para que avisen, la ruta 5 está cortada acá a la altura del cruce, parte central de La Serena, avenida de Aguirre. Ruta 5 está cortada, está inundada, hay un vehículo en un accidente, está la crema en la vuelta. Voy a tratar de llegar al trabajo, todavía voy en camino. Me he dado como 20 vueltas y que tengan buen día.
23: Ánimo, ánimo a todos. Aquí en Santiago, aunque la lluvia es suave, hay problemas en el tránsito y hay problemas para el metro, que tiene algunos accesos cerrados por la acumulación de agua y lluvia en el exterior. La estación Baquedano está cerrado el acceso Plaza Baquedano. En Cerro Blanco está cerrado el acceso sur. Y en Rodrigo de Araya está cerrado el acceso sur poniente. Hay que preferir accesos habilitados, moverse con precaución, dice Metro en su cuenta de X, que además recuerda que por precaución hoy están operando en una velocidad reducida en las líneas 1, 2, 4, 4A y línea 5, lo que podría causar mayor tiempo de espera al habitual.
4: Lo último, información del momento. Hace 7 minutos atrás, el Senapred activa otra alerta SAE, mensajería para evacuar el sector La Lucha, en la comuna de Punitaqui, esto es región de Coquimbo, provincia de Limarí. Se activó la quebrada La Lucha, dice Senapred, y hay que evacuar esa zona, el sector La Lucha, en la comuna de Punitaqui. Más temprano iniciamos el noticiero con la solicitud de evacuar sectores aledaños a la ribera del río Huasco, en Vallenar, eso en la provincia del Huasco, región de Atacama. Estamos con la delegada presidencial de Atacama, Sofía Cid, precisamente. ¿Cómo está, delegada? Buen día.
24: Buenos días, delegada.
32: Hola, muy buenos días, gracias por el contacto.
24: ¿Sigue lloviendo a esta hora en la zona, delegada?
32: En la provincia del Huasco sigue lloviendo, no con alta intensidad como anoche, ayer, pero sigue lloviendo y hay pronósticos de que el agua seguiría todavía en la región.
24: Al menos hasta mañana. ¿Y cuál es la situación exacta que tienen ustedes en la región? ¿Cuántas personas permanecen aisladas? ¿Cuántas albergadas? ¿Cuáles son los puntos más críticos?
32: Ya, mira, la información que tengo hasta anoche, porque hoy día ya tenemos la reunión a las 8:30 a.m, uh-huh, es que hasta el día de ayer teníamos personas aisladas alrededor de 22.000. Pero ojo con eso, porque son sectores bien especiales. Por ejemplo, Alto del Carmen son casi 4.800 personas que tenemos aisladas porque tienen la conexión con ellos. Es solo una carretera, la cual ha estado trabajando vialidad en el terreno, se va limpiando, pero como tenemos quebradas activas, se van tapando nuevamente el camino. Por eso que no hemos podido restablecer la conectividad. Pero en la comuna de Alto del Carmen tenemos, desde el día martes, hay una brigada del ejército que está ahí apoyando las acciones del municipio y de las autoridades regionales. En términos de albergues, tenemos 306 personas albergadas en la región, en las distintas comunas que han sido afectadas por la lluvia.
24: Entiendo que hay una persona, una mujer, que está desaparecida, delegada, por una avalancha de nieve en las zonas juntas de Valeriano.
32: Sí, en el sector de Valeriano, en Alto del Carmen, es un sector que no se ha podido llegar. Anoche, con maquinaria de vialidad, llegaron al sector del tránsito, pero tienen que seguir subiendo para llegar a ese sector. Ha sido bastante complejo porque tampoco hemos podido llegar vía aérea, porque no están las condiciones de visibilidad para que suban los helicópteros. Estamos esperando, ojalá hoy día, poder tener un espacio para que llegue gente ahí. Lo que sí, los lugareños del sector que estaban ahí, ellos activaron inmediatamente la búsqueda, pero no han tenido resultados todavía.
4: ¿Se está evaluando la posibilidad de decretar zona de catástrofe ahí en la provincia del Huasco, en algunos lugares en particular, delegado, no?
32: Mira, por el momento no, porque nosotros, a ver, el estado de catástrofe, la verdad que no lo necesitamos en este minuto y no lo evaluamos nosotros a nivel regional, es una evaluación que se hace a nivel central. Pero estamos operativos, estamos trabajando, no estamos con falta de recursos, no hemos tenido ningún impedimento al momento. Estamos trabajando con las Fuerzas Armadas y de Orden, que en el fondo es lo que te da el estado de catástrofe, que te da esa facilidad, digamos.
4: La disponibilidad de los recursos, digamos.
32: Claro, no hemos tenido reparos en eso. Ya cuando ya hablemos de arreglar camino, ahí va a ser otra la conversa. Pero hoy día, en estricto rigor, si tú me preguntas, yo en este minuto no lo necesito para tomar decisiones, para trabajar con las Fuerzas Armadas y de Orden. Oiga, para despejar los caminos.
4: Entendemos que lo último, lo más grave seguramente, está alerta SAE para evacuar sectores aledaños a la ribera del río Huasco en Vallenar. ¿Si sabe cómo ha funcionado esa evacuación y qué está pasando en particular con el puente Maistencillo en Freirina? Entiendo que hay un socavón importante allí y hay problemas de conectividad.
32: Sí, mira, en términos, a ver, en Vallenar, las evacuaciones se han hecho como corresponden, se activan las alertas SAE y a través de Carabineros de Chile, Ejército, PDI, se activa y se apoya a la ciudadanía y se evacúan. Algunos se van a casas de familiares, otros a albergues. Lo que tenemos bastante complicado hoy día es en la comuna de Freirina y Huasco, con este corte, con este socavón, porque además de la conectividad, reparar ese socavón no es de un día para otro, no es algo rápido. A diferencia de también, y lo otro, que estamos con cortes en la ruta 5 Norte. En el día de hoy tenemos que reparar sí o sí lo que es la conectividad de la

0: momento poder traerla a vallenar, porque independiente de que estén bien hasta el momento, ellos necesitan un control médico. Acaba de tener su bebé.
1: La emergencia
0: no se limita... ¿Cuánto está el ejército? Perdón.
1: La emergencia no se limita a la provincia del Huasco, ¿no? Hoy tampoco hay clases en Copiapó, en Caldera, en Tierra Amarilla. ¿Qué cambió en esas comunas para ampliar la suspensión ahí?
0: Lo que pasa es que hemos tenido mucha lluvia y anoche también llovió en la provincia de Copiapó. Hemos tenido vientos en el borde costero, en Huasco y en Caldera. Los vientos han sido considerables y los colegios no estaban en condiciones. Los colegios están muy mojados. La humedad, también tenemos que pensar en los traslados. Por ejemplo, hoy día en la conectividad en Huasco, bueno, en la provincia de Huasco hoy día era imposible tener clase. En la provincia de Copiapó, por supuesto, lo estamos evaluando a diario, dado que ha ido bajando la intensidad de las lluvias. Pero tenemos que ver ahora, alrededor de las 9 de la mañana, vamos a ver el informe meteorológico nuevo para saber las condiciones si vamos a tener más lluvia en la provincia de Copiapó.
2: Respecto de los servicios, veo, según el sitio de la Superintendencia de Electricidad y Combustibles, que, por ejemplo, en Alto del Carmen hay cerca de 2.000 clientes sin luz, o sea, prácticamente todo el mundo allí. En Vallenar, en Vallenar, cerca de 1.000 clientes sin energía eléctrica, poco menos en Freirina, también en Huasco. Y si eso está afectando también el suministro de agua potable, me imagino que hay APR en la zona.
0: Sí, mira, no hemos tenido información de los APR, pero sí en Huasco y Freirina estamos con cortes de agua por el socavón. Ya ahí la sanitaria, necesitamos activar la ruta 5 para que llegue el equipamiento de la sanitaria para poder solucionar eso lo antes posible. Hay estanques con capacidad de agua controlada, por supuesto, pero eso es como lo que más nos preocupa hoy día en términos de suministros básicos como el agua. En temas de energía ha sido bastante dinámico en Alto del Carmen y en la provincia de Copiapó y en la provincia del Huasco. CGE tiene cuadrillas en terreno desplegadas, pero el tema de la conectividad es la que no nos permite solucionar esos problemas. Poder llegar en el fondo. Y yo creo que hoy día, si tú me preguntas, lo más complejo que tenemos son ciertos cortes de camino que nos tienen complicado el acceso a ciertos lugares. Y eso es lo que vamos a tratar de solucionar durante el día.
1: Hay que recordar que en Atacama, en el 2015, se vivió una catástrofe que dejó, usted me puede corregir, más de 30 muertos, más de 16.000 damnificados. En 2017 se volvieron a sufrir graves inundaciones y aluviones. ¿Qué obras de mitigación y protección se construyeron a partir de esas experiencias y cómo está funcionando eso ahora?
0: Mira, del año 2015 a la fecha se han construido, se han hecho varias obras de mitigación, sobre todo en los ríos, en las quebradas, que fue lo más complejo. Todavía hay cosas pendientes, el Estado siempre ha sido muy lento en eso y además son obras muy de alto costo y esta región, dicho sea de paso, somos una región muy extensa en territorio, poca población, entonces cuando se hacen las evaluaciones sociales de proyecto siempre vamos quedando en rezago, pero se han hecho obras. Lo que pasa es que hoy día el evento meteorológico que tenemos es totalmente distinto al del 2015. Por ejemplo, todos los trabajos que se hicieron en la quebrada de Paipote, que en ese momento se inundó todo el sector, se inundó Paipote, se inundó Llanos de Yantay, los pintores, son sectores que hoy día no bajó agua. Porque acuérdate que en esa oportunidad la isoterma estaba a 5.500 metros de altura, es decir, cayó agua en la cordillera y las quebradas bajaron con una velocidad y con sedimentos que en realidad era otro escenario, no menos complejo que el de hoy día, pero era otro escenario. En la quebrada de Galleguillos tampoco bajó. Entonces los ríos, en estricto rigor el río Copiapó, nosotros nos preparamos una semana antes aproximadamente con los pronósticos del clima. El río Copiapó ha reaccionado súper bien. En la provincia del Huasco también hemos tenido bastante buena respuesta del río Huasco. El tranque Lautaro, por ejemplo, está recién ocupado en un 23%. Todavía existe capacidad para soportar el agua de la cordillera en el embalse, en el tranque Lautaro. El embalse Santa Juana también está bastante con poca capacidad, está un 55%. Que eso también, en este momento, uno mire inmediatamente el tranque Lautaro y el embalse Santa Juana por la bajada de agua. Claro. Y estamos bien con eso también. Si bien, si tú me preguntas, lo más complejo que yo tengo y que tengo que solucionar idealmente hoy día es la Ruta 5 Norte, que se active para poder hacer los movimientos de ejército, de la sanitaria, y por supuesto seguir trabajando en restablecer la conexión con Alto del Carmen. El problema que tenemos ahí, te lo decía al principio, es que, claro, vialidad, tenemos la maquinaria ahí, hemos duplicado las maquinarias, van limpiando, pero como están activas las quebradas, sigue bajando agua y barro y vuelve a cortar el camino. Ese es el problema que hemos tenido. La zona... Yo espero que hoy día ya baje un poco el agua.
2: ¿Y la zona de

0: San Félix, hacia uno de los
1: Claro.
0: brazos, la zona del tránsito también, eso está todo aislado.
1: Claro, el tránsito que estaba más complicado anoche, Ejército con Vialidad y con el Seremi de la Cultura lograron abrir camino por el tránsito,
0: Allá.
1: pero como te decía yo, si sigue lloviendo lo más probable es que se vuelva a cortar. Entonces la preocupación era poder llegar donde esta mamá que tuvo su guagüita, que están en buenas condiciones, y por supuesto tratar de llegar al sector de Valeriano, donde la luz pasó, está en un sector donde podría estar la persona que está desaparecida.
2: Es la delegada presidencial de Atacama, Sofía Cid, en el diario de Cooperativa con los efectos de este sistema frontal ahí en su región.
0: ¿Tiene confirmación de visita del presidente de la República a la zona o no?
1: No, por el momento no. Yo creo que eso va a ser después de que baje la lluvia, porque hoy día, insisto, el tema de conectividad, esta región es muy extensa en territorio.
2: Ajá.
1: Entonces, ir de una comuna a otra, por ejemplo, yo estaba yendo a Vallenar y volviendo, pero ya ayer, ya
0: Más
1: hoy día no
0: complicado.
1: puedo ir a Vallenar, está cortado el camino.
2: Claro.
1: Es 1 hora y media de viaje, con la lluvia se te pasan a 2 horas. No son lugares cercanos. Aquí, para que ustedes tengan una dimensión, son como 75.000 kilómetros cuadrados de territorio. Caben 4 regiones metropolitanas,
2: Uf.
1: más de 8 regiones completas acá. Entonces, los
2: Extenso.
1: traslados son súper extensos.
2: Sí. Es la delegada presidencial de Atacama, Sofía Cid, en el diario de Cooperativa. Le agradecemos esta conversación, delegada. Estaremos seguramente en contacto en las
1: Sí.
2: próximas horas nuevamente.
1: Perfecto, muchas gracias. Buen
0: Muchas
1: día.
0: gracias a usted. Oiga, lo último es lo que yo decía antes del contacto con la delegada de Atacama. La alerta SAE para evacuar el sector La Lucha en Punitaqui, eso es la región de Coquimbo, provincia de Limarí. Se ha activado la quebrada La Lucha y SENAPRED pide salir de ese lugar.
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2: Hacemos una pausa, damos un respiro con la información del sistema frontal. Hablemos de fútbol, hablemos de España, que se coronó campeona del mundo tras derrotar ayer a Argentina en la final. 1-0. ¿Cómo estás, Ernesto Contreras? Muy buenos días.
5: Hola, Vero, Rodrigo, ¿cómo están?
0: Hola, Ernesto.
5: Último día, hola, Rodri, último día que escuchamos esta canción. Canción que a mí en lo particular me terminó gustando.
2: Ah.
5: Sí,
0: ¿Ah,
5: me terminó
0: sí?
5: gustando. Y le extrañaré. Sí, yo le termino teniendo mucho cariño a las canciones de los mundiales o de las Copas América, porque uno está tan metido al final que.
2: Así es.
5: Y lo disfruta tanto, tanto que te termina gustando todo
0: ayer,
5: lo que hay alrededor.
0: Ayer había una viñeta muy buena en la tercera que venía sentado en un sillón frente a una tele, un papá y un hijo, y arriba decía: ¿y ahora qué vamos a hacer?
5: Oh, no está fácil, Rodrigo. Mira, por lo pronto el día jueves, O'Higgins Boca Juniors. Palincha de O'Higgins, espectacular.
2: Claro,
5: y el viernes juega Colo Colo con Limache. Arrancamos nuevamente con lo nuestro, segunda rueda del torneo, pero de eso yo creo que desde mañana nos comenzamos a ocupar un poquito, porque
2: sí,
5: hoy
2: porque
5: obviamente están todos, sí, todos los ecos, Vero, de lo que fue el triunfo de España, una paliza futbolística. Yo creo que paliza se queda poco, porque fue 1-0. Pero el baile que le dio España a Argentina, a una timorata argentina, ayer gasté mucho tiempo y les confieso que lo disfruté escuchando análisis de los colegas argentinos al otro lado de la cordillera. Todos todavía muy muy metidos con la pasión que dejó este mundial, agradeciéndole a Scaloni, pero muy pocos aún analizando lo que pasó en el partido, donde Argentina registra una meta de la cual va a ser difícil que se la quiten, ya que fue el Mundial de los récords. Es la primera selección en la historia de los Mundiales que no patea al arco en 90 minutos.
2: Ni una.
5: Argentina no llegó al arco, Verónica. En 90 minutos no llegó al arco. Y yendo más lejos, recién llega al arco minuto 117, cuando se pierde el gol Simeone, que fue la más clara, y cuando hay casi un autogol de Pedri. Antes de eso, Argentina, en un papelón futbolístico, no llegó al arco, se dedicó todo el encuentro a defender, a pegar patadas sobre el final, algo que ya es habitual, es parte del libreto.
2: Paredes,
5: que tiene licencia para todo, aunque ayer se fue expulsado Enzo Fernández, una justicia tardía que llegó 8 partidos después, pero buen arbitraje también del esloveno, digámoslo, buen arbitraje. Pero Argentina no pateó al arco en una. Yo creo que después lo van a analizar bien al otro lado de la cordillera, pero la actuación de Argentina en la final y las decisiones de Scaloni son bien particulares.
2: Pero jugó muy distinto Argentina de lo que había jugado en los partidos anteriores, hasta que le metían un gol y como que reaccionaba.
5: Sí, sí. Regularmente Argentina este Mundial no mostró el fútbol que mostró en la Copa del Mundo anterior. Equipo más timorato, un poco más de chico a grande a ratos. Ayer jugó totalmente de chico a grande. Creo que el gran error de Scaloni fue haber arrancado sin Paredes, porque lo termina poniendo rápido empezando el segundo tiempo, y ahí pierde el cambio de Nico González, que entró de titular y que venía siendo el gran revulsivo de Argentina en los segundos tiempos. Gastó esa bala empezando, pero también hubo problemas físicos. Se le lesionó Romero, se le lesionó Lisandro Martínez, se le lesionó básicamente toda la defensa debido al desgaste que jugaron en este Mundial. Jugaron 2 tiempos extras y avanzaron rondas que en teoría eran más sencillas en tiempo de alargue.
0: El que,
5: Cabo Verde.
0: El que apareció fue el Dibu Martínez, que atajó bastante. No sé si
5: atajó bastante.
0: No sé si tan complicada, pero atajó bastante.
5: Le cargan un poco el gol. Queda en medio camino en el centro
0: que salía
5: muy bien. Claro, como que sale, no sale, Nico Williams le cabecea en área chica hacia atrás y viene el gol de Ferran. Esa se le cargan un poco al Dibu, pero los mantuvo con vida. O sea, Argentina debería haber perdido este partido en 90 minutos y se acababa la historia. Ay. Pero llegaron al alargue y con este también tienen un espíritu competitivo que es de admirar. Con nada, casi se van a penales, sí, con nada.
0: En las últimas noticias viene una nota, dice, el detalle de todas las patadas de Argentina en la final.
5: No, es tan imperdible. Malos perdedores, también como suele ser, malos perdedores. Y lo que hicieron en la entrega de la Copa de España también da la vuelta al mundo, porque fue muy ordinario. Se dieron vuelta, no miraron cómo eran coronados los españoles, que
2: serio?
5: De hecho los españoles le hicieron. Sí,
2: le hicieron hasta pasillo los españoles a ellos.
5: Le hicieron pasillos. Y cuando le entregan la Copa a España, de hecho está de portada en Marca, el infame gesto de Argentina que avergüenza al mundo. Se dan vuelta.
2: Le dieron la espalda.
0: Le dieron la espalda
2: a los españoles cuando los estaban premiando.
5: Y mientras le entregan la Copa, ellos todo el rato mirando a la gente. Después dijeron que era parte de reconocimiento al público, pero claramente una falta de respeto enorme. Bueno, una selección que sabe ganar, pero que no sabe perder históricamente. Así
0: suele
5: que
0: ocurrir, sí.
5: Veremos ahora cómo se reconstruyen. Sí, ellos. Vale, la selección del Río de la Plata
0: ahora
5: juega muy bien.
0: Scaloni,
5: pero cuando pierden.
0: Scaloni, un caballero.
2: Fue a saludar a De la Fuente.
0: En cancha, después en sus declaraciones.
2: Sí. Llorando, además.
5: Muy emocionado. Sí, sí. El cuerpo técnico, bueno, yo los tenía todos como bien ponderados, pero hay una imagen del Ratón Ayala pegándole un compa a Dani Olmo.
0: No.
5: Justito. Sí. Entre ahí, en la separación. Lo separa, al Dani Olmo algo le dice y Ayala le pone un cortito en el mentón. Así terminó Argentina mostrándole el hacha en todo su esplendor. Escuchemos a Luis de la Fuente, técnico español, también ponderado en el triunfo, en la derrota. Esto es lo que dice el bicampeón del mundo, España.
6: Especialmente mucho orgullo. Orgullo por esta generación de futbolistas que han ido creciendo con esta idea, fieles a la idea, haciéndola mejor, dándonos un ejemplo de grupo, de equipo, de familia, de buenos, grandes futbolistas con un potencial y un talento excepcional, y especialmente orgullo, porque de verdad haberles acompañado en este recorrido, este trayecto, para mí es un honor. No quiero, te cuento, no, porque te voy a dar pena. No, pues estoy ahora sí estoy muy emocionado. Después de haber echado la vista atrás, pensando en ellos, hemos hablado mucho con los jugadores, mister, me decían, hemos ganado todo.
2: Muy emocionado ahí De la Fuente, el director técnico campeón del mundo. Se llevaron todos los premios los españoles, se llevaron el premio al mejor arquero y el Balón de Oro también, ¿no, Ernesto?
5: Sí, mejor jugador joven también.
2: También.
5: Mejor jugador joven con Cubarsí, tremenda final de Cubarsí de 19 años.
0: Oye,
5: enorme.
0: Juega como si tuviera 35.
5: Y no pega una patada. Este equipo español no pega una patada. Es increíble. A ratos soporífero durante el Mundial, pero después empezó a agarrar marcha y dio exhibiciones futbolísticas del equipo español, que además le marcaron solo un gol en todo el Mundial. Y eso también le llevó a Unai Simón llevarse los guantes de oro y Rodri, mejor jugador del torneo, el dueño del mediocampo español. Que dio un festival que salió ayer de forma media inexplicable, porque cuando sale ahí como que se explica un poco España. En contrapartida, Leo Messi en 15 minutos tocó una vez la pelota cuando parten. Así fue el partido de Argentina. Un Messi totalmente desaparecido, pero poco abastecido.
0: Al final como que quiso, pero no pudo.
5: Al final se activó un poquito y ahí se activó Argentina. Y cuando salgan del asombro los colegas argentinos, que ayer solo se dedicaron a homenajear a su selección y analicen el partido,
0: han choqueado.
5: Y ayer yo me enteré que el segundo lugar es como ser primero. Ayer me enteré, escuchándolo a ellos. O sea, que antes no era así. Antes no era así, ¿no? Solo valía el primer lugar. Bueno.
2: Ya, pero Messi salió llorando también. Se aguantó estoicamente, pero al final ya no pudo más.
5: Y en 15 minutos partiendo, tocó una vez la pelota Leo Messi. Así fue el fútbol de Argentina, donde no entró Lautaro Martínez. No, para que vean la planificación de Scaloni. No entró. No, porque como
0: después no tuvo
5: perdió
0: cómo.
5: El cambio.
0: No tuvo cómo,
5: claro, porque creo el gran error, Rodri, fue no haber jugado con Leandro Paredes del arranque, porque era un jugador que igual iba a entrar. Y no entra, y ahí pierde el cambio, y le pasó de todo en el partido. Tuvo mala suerte en ese aspecto. Claro, y no pudo meter a Lautaro Martínez. ¿Qué pensará Lautaro Martínez después de clasificado a Argentina al Mundial, no jugar un minuto en la final del mundo,
0: después
5: en
0: del
5: 120?
0: Gol, después del gol ante Inglaterra. Entró hasta Senesi.
5: Por supuesto. Pero que eso te habla de que se planificó mal y después lo verán con mayor claridad los analistas del otro lado de la cordillera. Una de Scaloni que lloró en la conferencia de prensa y después dijo en la zona mixta, llego hasta diciembre y corto, lo más seguro.
7: Hemos intentado hasta el último momento dar el máximo como cuerpo técnico, los jugadores, y creo que es justo que me pueda tomar este tiempo y pensarlo. Este lugar es maravilloso, es un lugar soñado que en mi vida pensé que, a ver si paro porque no soy capaz. En mi vida pensé que pensamos todos los chicos de cuerpo técnico estar en ese lugar. Entonces, para seguir se necesitan un montón de cosas, sobre todo volver a resetearse, volver a formar un grupo como este, que difícilmente se vuelve a formar, y me duele el alma.
2: Oye, pero quebrado completamente Scaloni ahí.
5: Técnico muy emocional también, sí. En las victorias, las derrotas, un buen técnico, veremos qué pasa con él, pero 10 años después, en ese mismo estadio, otra selección roja hace llorar a Argentina y provoca renuncias masivas. Recordemos que Chile ahí le ganó la final en el MetLife a Argentina hace 10 años, con Messi como protagonista también, y que ayer se queda sin poder levantar la copa. Una acción destacada de Messi cuando intentó que expulsaran a Cucurella, porque Cucurella le habló,
0: sí,
5: tapándose
0: sí.
5: La boca, pero no, pero Cucurella le habla. Claro, y Cucurella le habla jugosamente, él se ríe, como que algo le dice en buena onda, y Messi en desesperación absoluta.
0: Y después le dijo, no me acusé, pues no me acusé.
5: Sí, no. Mostraron la hilacha en la derrota ayer los argentinos, lamentablemente. Yo me quedo con esa imagen de ellos dándose vuelta cuando recibe la Copa España, de lo más feo que he visto en la historia de los mundiales. Pero bueno,
0: yo me quedo así, con
5: la Ronaldo, cultura cuando pierde.
0: Ronaldo, Ronaldinho y Madonna, esa foto está extraordinaria.
5: Arriba de la manejando el auto y Madonna cantando.
0: Espectacular.
5: Extraordinario. Me gustó el entretiempo porque al final lo vincularon harto al fútbol. Sí. Apareció hasta Ted Lasso.
2: Sí,
5: buscaron ahí el acomodo.
2: Presentando a Justin Bieber.
5: Sí, para que tuviera su vinculación al fútbol. Así que un mundial increíble. 104 partidos que se fueron muy rápido. Veremos si el 2030 hay 64 equipos, lo cual a mí ya me parecería un exceso, Estamos bien con 48, creo que fue buena la idea.
0: O sea, ojalá sean 49 para que entremos de alguna manera, digamos.
2: No, entonces que sean 64, para asegurarnos. Ernesto Contreras. Pero si
5: entramos, ahí entramos, ya.
2: Gracias por todo.
5: Ahí seguimos en el día.
2: Un abrazo. Gracias,
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3: En Radio La Voz de la Costa, informamos acerca del estado del tiempo en nuestro litoral costero.
4: Servicio Meteorológico Armada de Chile, Quinta Zona, Isla Mocha, Puerto Montt. Despejado a parcial, visibilidad buena, 10 kilómetros. El viento es del este-noreste, 12 a 18 nudos. La mar está con marejadilla marejada, 1.0 a 2.0 metros, como mar de fondo del suroeste en el área oceánica, rizada a marejadilla en bahías.
3: Fue el informe del tiempo en nuestro litoral costero.

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2: ¿Cómo están? Bienvenidos, señoras y señores. Lunes 20 de julio del 2026, semana 30 del año, día 201. Y en lo que tiene relación a condiciones climáticas, hoy en Osorno estará soleado un poco en la mañana, con temperatura alrededor de 3 grados Celsius. Por la tarde habrá nubes y claros, con temperaturas en torno a 8 grados Celsius. Y durante la noche habrá nubes y claros, con temperaturas cercanas a 1 grado centígrado. 13 y 24 kilómetros por hora, respectivamente, la velocidad del viento en esta ocasión. El calendario católico invita a que saludemos en el día de su onomástico a quienes llevan por nombre Marina. Felicitaciones.
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2: Y en la compañía de Alfredo Delgado Meneses en la sala de sonidos, doy lectura al informativo matinal. Un violento incendio destruyó en la madrugada de ayer una casa habitación de dos pisos de material ligero en el fondo Santa Laura, ubicado en el sector Lumaco, kilómetro 15 por la ruta U460. Hasta la emergencia declarada a las 3:30 de la mañana, acudieron voluntarios de la sexta y octava compañías, además del camión aljibe de la sexta compañía, quienes se encontraron con fuego estructural en fase libre de combustión, y más tarde se agregó el camión aljibe de la tercera compañía. Dos personas, padre e hijo, lograron ser rescatados por personal policial. Las pérdidas fueron totales. Pasado el mediodía de ayer, la unidad de la octava compañía debió regresar al sitio de la emergencia al generarse un rebrote del incendio. Anteriormente, a las 11:10 de la mañana de ese día, voluntarios de la primera compañía acudieron hasta Francisco Bilbao con Arturo Prat en el centro de Osorno, donde se informó de la inflamación de una chimenea en una casa habitación de material ligero de dos pisos. La situación fue controlada. Y ayer, alrededor de las 12:50, unidades de la segunda, cuarta, sexta y el camión aljibe de la sexta compañía concurrieron hasta el campamento Por un Futuro Mejor 3, calle San Felipe, avenida Real con Canadá, donde se reportó el incendio en el entretecho de una mejora, situación que fue controlada sin propagación. Y a las 19:15, bomberos de la quinta compañía de rescate acudieron al sector de calle Chillán con calle Guillermo Schenke, donde se reportó caída de una persona al río Rahue, en la zona de la pasarela. Los voluntarios comprobaron que se trató de una persona que cayó a la orilla del río, siendo rescatada por terceras personas.
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2: 8:08. La ilustre municipalidad de Osorno informó que las obras de reposición del Liceo Carmela Carvajal de Prat continúan avanzando de manera favorable, destacando el importante despliegue de trabajadores y el progreso observado en el recinto. Desde la municipalidad han dicho que los trabajos mantienen un ritmo positivo, lo que permite proyectar que la construcción podría concluir dentro de los plazos establecidos e incluso anticipar su entrega. El alcalde de la ciudad de Osorno, señor Jaime Bertín Valenzuela, dijo que recientemente visitó la obra y constató que el establecimiento presenta importantes avances, con los patios ya despejados y ordenados, el recinto completamente cerrado y un constante movimiento de personal ejecutando las distintas faenas. Dijo que si bien no cuenta con el porcentaje exacto de avance, la percepción es positiva y mantiene la confianza en que el nuevo liceo podría estar terminado hacia mediados del 2027.
3: Tuve la oportunidad de ir a verla hace unos días atrás. Veo que ya tuvieron orden en los patios, limpiaron los patios, está todo ok. Cerraron el recinto, ¿cierto? Se está trabajando, se ve mucha gente trabajando. No conozco específicamente el avance, ¿cierto? No tengo ese dato, pero se nota un movimiento grande, ¿ya? Y eso nos da la sensación de que vamos a estar dentro de los plazos, a lo mejor un poco antes. Yo parto que a mediados de 2027 podríamos estar listos ya con
2: él. El alcalde dijo que la ilustre municipalidad continuará realizando visitas periódicas para supervisar el desarrollo de los trabajos y verificar que cada etapa se ejecute conforme a lo planificado. En ese sentido, comentó que existe un seguimiento permanente del proyecto con el objetivo de asegurar que la reposición del establecimiento se concrete en las mejores condiciones para la comunidad educativa. En paralelo, la ilustre Municipalidad de Osorno confirmó que ya finalizaron las obras complementarias ejecutadas en el edificio transitorio donde actualmente funciona el liceo. Entre las mejoras realizadas se incluyen nuevas salas de clases, servicios higiénicos, espacios recreativos, una zona destinada a actividades deportivas y la habilitación de la cocina, infraestructura que será inaugurada durante los primeros días de agosto, una vez finalizadas las vacaciones de invierno.
3: Varias, vamos a ir viendo constantemente, porque aquí esto no le vamos a esperar hasta que esto salga como corresponde. Están terminadas, todas se hicieron, la vamos a inaugurar ahora de vuelta a vacaciones, yo creo que los primeros días de agosto. Vamos a renovar las salas, son varias salas que hicimos allá, nuevas. Se hicieron unos baños nuevos y se hicieron algunas plazas, hacer una plaza de juego, para hacer deporte los chicos que necesitan. Y se hizo todo lo que se comprometió, está hecho. Así que falta inaugurar eso. Y querían inaugurar el cine y todo. Está todo terminado, todo listo, todo ok. Entonces el segundo semestre que los chicos lleguen va a tener todos sus elementos que estaban faltando en forma provisoria, como sabes, hasta que esté listo el liceo.
2: Con estos trabajos realizados, los estudiantes y funcionarios iniciarán el segundo semestre con instalaciones provisorias completamente habilitadas, mientras continúan las obras del nuevo establecimiento, considerado uno de los principales proyectos de infraestructura educacional que se ejecuta en la comuna.
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2: 8 de la mañana, 11 minutos. El presidente del Consejo de Desarrollo Social Pro Comuna de Rahue, Omar Andrade, lamentó que entre los proyectos para Osorno sometidos al sondeo de opinión pública por parte de la ilustre municipalidad, no se incorporó un espacio que se mantiene abandonado en la ciudad. Se trata de la ladera de los cerros que demarcan el límite de Rahue Bajo con el sector alto, proyecto que ayudaría a tener una mejor ciudad, dijo Omar Andrade.
4: Una forma de construir ciudad. Los últimos realmente, en cierta medida, las votaciones que se van a llevar a cabo para los proyectos prioritarios, no hay en pocas partes realmente algo que signifique atractivo para la ciudad. Resulta que la ladera realmente de entre García Hurtado y la feria amerita realmente que esos terrenos se entregue de Serviú realmente a la municipalidad, realmente para embellecerlo, haya ornamentación, ¿no es cierto?
2: Se trata de la ladera de los cerros que demarcan el límite de Rahue Bajo. Entonces el dirigente comentaba que aquello podría constituir una franja complementaria sectorial con el río, el casino, la feria de Rahue, inserto todo en un sector patrimonial barrial histórico. Decía que el Servio debiera traspasar ese terreno a la municipalidad para que se pueda ornamentar, hermosear y transformarlo en un atractivo turístico.
4: Además, que sea complementario al lugar histórico que era el mirador, donde era un punto turístico, complementado a la feria. ¿Para qué dice que van a mejorar la feria? Mejor en esto, donde nosotros tenemos una propuesta incluso para un funicular, para que personas de la tercera edad bajen a comprar a la feria. Esto está complementado al río, al casino, al barrio histórico, a la feria. Eso es atractivo, crear atractivo a la ciudad para que sea realmente, para que haya un verdadero desarrollo.
2: Esta nota dice que el Consejo Municipal de Osorno aprobó la reposición y los costos de operación del nuevo mamógrafo para el Centro de Referencia y Diagnóstico Médico, iniciativa que considera una inversión anual cercana a los 66 millones de pesos para asegurar el funcionamiento del equipo y fortalecer la capacidad de diagnóstico en la red de salud comunal. El alcalde de la ciudad de Osorno, señor Jaime Bertín Valenzuela, destacó que los recursos destinados al área de la salud deben entenderse como una inversión permanente y dijo que la salud de las personas debe estar siempre en primer lugar, por lo que dio a conocer la urgencia de concretar la instalación del nuevo mamógrafo y disponer de los recursos necesarios para responder a esta necesidad.
3: Salud es una inversión permanente, yo creo que aquí no hay que perderse. Aunque los montos aparentemente son altos, son cientos de millones que se invierten ahí, no digo gasto porque es una inversión, tenemos que hacerlo, ¿cierto? Y tenemos que hacerlo oportunamente porque la salud de la gente está primero. Yo creo que eso es importante. La instalación del mamógrafo, ¿cierto? El nuevo mamógrafo es urgente, hay que hacerlo, hay que ponerlo en curso y no podemos estar mirando para el lado frente a ese tema.
2: Además de la aprobación de los recursos para el mamógrafo, el Consejo Municipal dio luz verde a otras iniciativas en materia de salud, entre ellas el convenio de suministro para la toma de muestras de laboratorio de la atención primaria de salud y el convenio de suministro de insumos destinados a la unidad de microbiología, medidas orientadas a fortalecer la atención y el diagnóstico de los usuarios de la red municipal. El alcalde, señor Jaime Bertín Valenzuela, de la ciudad de Osorno, acompañado de funcionarios municipales, se reunió recientemente con los vecinos de la Junta de Vecinos número 6, Juan Antonio Ríos. Durante la reunión, la comunidad planteó diversas necesidades relacionadas con la mantención de áreas verdes, poda de árboles, recuperación de espacios públicos y otras mejoras para el sector, como lo dio a conocer la presidenta de la Junta de Vecinos, señora Lorena Peralta.
5: Nosotros como Junta de Vecinos estamos muy contentos porque el alcalde y todo su grupo, ¿cierto?, han cumplido con los compromisos adquiridos y obviamente nosotros le volvimos a reforzar algunos que todavía les falta, pero él otra vez se comprometió que en 4 meses más va a volver a estar acá. Así que le damos las gracias y de todo modo al alcalde por todo lo que ha hecho por el sector.
2: En la ocasión, el alcalde de Osorno comprometió el despliegue de los equipos municipales para dar una pronta respuesta a los requerimientos expuestos por los vecinos.
3: Una reunión franca, abierta, donde conversamos de los temas que a ellos les preocupan, que son hartos, ¿cierto? Fundamentalmente el mantenimiento de sus plazas, sus áreas verdes, problemas con la empresa contratista, ¿cierto?, que hace el corte de pasto, también los temas de iluminación, pero son perfectamente abordables y que nos hemos hecho cargo, hemos dado las tareas a los directores que me acompañaron hoy día, y nos vamos, ¿cierto?, para con un compromiso de aquí a 3-4 meses más tener solucionado todos los problemas que ellos indicaron. Esa es la forma como estamos trabajando todos los días, en terreno, con la gente solucionando problemas, no estamos comentando hechos, estamos simplemente trabajando con los vecinos para solucionarles sus problemas directamente.
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2: 8 de la mañana, 19 minutos. La Corporación Cultural de Osorno está invitando a los niños, damas y varones a participar en Danza Acción Kid, una experiencia diseñada para descubrir el movimiento, la creatividad y la alegría de bailar. A través de 5 estaciones guiadas, los participantes podrán explorar diferentes estilos de danza, desarrollar nuevas habilidades y expresarse libremente en un ambiente dinámico, participativo y pensado, especialmente para las infancias. Estaciones de danza, cueca, breakdance, gimnasia y destrezas, lyrical jazz, K-pop, una invitación a jugar, a aprender y descubrir que cada estilo de danza tiene algo único que enseñar. La actividad se desarrollará el viernes 24 de julio en horario de 11:30 a 13 horas en el Salón Lámpara del Centro Cultural de Osorno. Es una actividad gratuita, sin inscripción, dirigido a los niños, hombres y mujeres de 6 a 10 años. 15 participantes del programa Mujeres Jefas de Hogar de la Ilustre Municipalidad de Osorno finalizaron con éxito un taller de construcción, tabiquería y terminaciones domiciliarias desarrollado por INACAP Osorno. La capacitación contempló 6 sesiones prácticas donde las asistentes aprendieron el uso de herramientas técnicas de medición, cortes, levantamiento de tabiques, revestimientos interiores y exteriores, además de conocer la función de los distintos materiales utilizados en obras de construcción. La señora María Angélica Chandía es una de las participantes, ha valorado la instancia formativa, destacando que los conocimientos adquiridos le permitirán realizar mejoras en su vivienda, enfrentar reparaciones domésticas con mayor autonomía y abrir nuevas posibilidades de desarrollo laboral.
7: Mi experiencia en el programa algo nuevo, muy bonito, motivador, de que en realidad nosotros como mujeres podemos aprender cosas nuevas, diferentes, y para enseñar a nuestros hijos también a manipular las herramientas, el taladro, la galletera, el serrucho eléctrico y todas esas cosas. O sea, no, nunca, no hay límites de edad para aprender, ni género, ni sexo, nada. La primera motivación que tuve para inscribirme en este taller fue poder arreglar mi cocina, aprender a poner cerámica, hacer una división, una pared nueva para poder implementar el día de mañana mi cocina. Mi rubro es cocina, me gusta cocinar, pero esta experiencia nueva complementa totalmente lo que yo quiero hacer, o sea, como el agregado nuevo para mi casa.
2: En cuanto al mismo tema, Sonia Florian, que llegó al curso sin conocimientos previos en el área de la construcción y que, gracias a la capacitación, decía que ha logrado aprender a utilizar herramientas como taladros, sierras eléctricas y esmeriles, además de desarrollar habilidades para tomar medidas, efectuar cortes y ejecutar trabajos básicos de tabiquería.
8: Esta experiencia para mí ha sido una experiencia muy linda, una experiencia nueva en mi vida, ¿no? Porque yo llegué a este curso de capacitación de cero y voy aprendiendo a tomar ya las herramientas, a tomar medidas, a hacer cortes. He aprendido a usar el taladro, la sierra, la galleta y bueno, estoy muy motivada por eso. Mi expectativa era aprender primeramente para practicar en casa, ponerlo en práctica en mi casa, ¿no es cierto? Mi motivación es seguir capacitándome.
2: El docente del área de construcción de INACAP Osorno, señor Rodrigo Turra, comentaba sobre el compromiso demostrado por las participantes durante el proceso de capacitación. Decía que el objetivo fue entregar herramientas prácticas para que fortalezcan su autonomía en el hogar y que al mismo tiempo puedan transformarse en una oportunidad para incorporarse al rubro de la construcción.
9: Principalmente una muy bonita experiencia, un agrado haber compartido con ellas. También es importante poder entregarles los conocimientos que uno tiene para que puedan desarrollar una autonomía dentro de la vivienda, ¿ya? También obviamente instarla a poder buscar trabajo en esta área, lo cual es como lo importante. Que puedan participar en estos cursos, ¿cierto? Y que puedan postular a otros fondos donde tal vez puedan adquirir herramientas, equipos, maquinaria, ¿cierto? Eso las insto a que sigan aprendiendo, ¿ya? Nunca dejamos de aprender, así que las insto a que continúen con estos procesos.
2: Tras el cierre del ciclo de capacitación, el programa Mujeres Jefas de Hogar continuará impulsando nuevas instancias de formación. Para fines de julio del 2026 está previsto el inicio de talleres de gastronomía, cocina, panadería y pastelería también en INACAP Osorno, con el propósito de seguir fortaleciendo las competencias laborales de las participantes y ampliar sus oportunidades de empleabilidad y emprendimiento.
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2: 8 de la mañana y 24 minutos. La Biblioteca Central de Osorno está finalizando con éxito su programación especial de invierno con acciones como un entretenido taller de libros POHAP, actividad que reunió a los niños en una jornada de aprendizaje, creatividad y fomento de la lectura. La iniciativa forma parte de las actividades preparadas para estas vacaciones de invierno. Lo dio a conocer la encargada de la Biblioteca Central, señora Nayadet Núñez. Ella decía que el balance ha sido positivo.
10: Maravilloso, hemos tenido buena concurrencia, había una gran cantidad de gente que viene para acá, trabajamos con colegios también que vienen a hacer visitas, entonces visitas guiadas, ya sea en la pinacoteca como en la biblioteca, así que maravillosos con el público y la recepción que tenemos.
2: La señora Nayadet Núñez comentaba que ha sido amplia la respuesta del público de todas las edades frente a las actividades programadas, tanto por la biblioteca como por la pinacoteca, que mantiene su propia agenda de actividades.
10: Sí, son hartas actividades. Nosotros esta semana terminamos con lo que es el con talleres de fanzine, con talleres de pop-up, estamos con talleres de guaguatecas también, trabajando con niños de 0 a 3 años. A su vez, Pinacoteca está trabajando también con talleres de pintura, con que trabajan con niños, con adultos, así que con variado público el que tenemos acá.
2: La encargada de la Biblioteca Central, señora Nayadet Núñez, comentaba que finalizadas las vacaciones de invierno se procederá a una etapa de inventario durante un par de semanas para retornar en agosto a la atención del público y con otra serie de actividades orientadas a los usuarios.
10: Vamos a tener un inventario, vamos a cerrar por 2 semanas para poder realizar esto, para poder ordenar los libros como corresponde, y luego de eso en agosto ya comenzamos inclusive con el Día del Niño. Vamos a tener a Teresa Paneque, que es una astrónoma que ya va a venir el 24 de agosto acá, así que la vamos a tener como un gran boom como mujeres en la biblioteca.
2: Y finalmente comentaba que para participar de estas acciones basta con llegar personalmente hasta la Biblioteca Central, ubicada en calle Portales 901, recinto de la antigua estación de ferrocarriles, o revisar las redes sociales donde se informa de las actividades.
10: La comunidad tiene que venir a informarse también en las redes sociales de nuestra biblioteca, así como también de la Pinacoteca, y nosotros también siempre estamos asociados con la Municipalidad de Osorno, que en las redes sociales aparecen todas estas actividades, se acerquen acá a venir, todos los servicios que nosotros prestamos son gratuitos.
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2: 8 de la mañana con 27 minutos. El alcalde de la ciudad de Osorno, señor Jaime Bertín Valenzuela, sostuvo una audiencia con el vicerrector de INACAP, sede Osorno, señor Fernando Monraz. Oportunidad en la que se dio a conocer al alcalde de la ciudad de Osorno los preparativos de lo que será el tradicional evento Osorno a Fuego Lento, en su versión número 18, que se realizará en el mes de noviembre con diversas actividades. Otra nota dice que la Oficina Municipal de Intermediación Laboral, en conjunto con el CENSE y las municipalidades de Osorno, San Pablo, Río Negro y Purranque, desarrollarán el día martes el conversatorio Ecosistema Laboral en la provincia de Osorno, Desafíos y Oportunidades. Una estancia dirigida exclusivamente a empresas e instituciones invitadas con el propósito de analizar la realidad del mercado laboral en la provincia y fortalecer el trabajo colaborativo entre los distintos sectores vinculados al empleo. Durante la jornada se abordarán temáticas relacionadas con la empleabilidad, los desafíos del mercado laboral a futuro, las experiencias de las empresas y las herramientas de apoyo disponibles en materia de capacitación y empleabilidad. La actividad cuenta además con la colaboración del Servicio Nacional de Capacitación y Empleo CENSE y el Instituto Profesional AIEP, entidades que buscan promover el diálogo y la generación de estrategias que contribuyan al fortalecimiento del empleo en la provincia de Osorno. El encargado de empresas de la UMIL Osorno, señor Germán Segovia, ha explicado que este conversatorio busca generar un espacio de participación entre empresas e instituciones de la región para fortalecer los vínculos de trabajo y abordar en conjunto las principales temáticas relacionadas con el empleo.
11: Se va a desarrollar un conversatorio empresarial denominado Ecosistema Laboral. La finalidad es poder realizar esta actividad junto a empresas e instituciones de la región para llevar a cabo una jornada participativa con el objetivo de poder fortalecer la vinculación con empresas e instituciones de la provincia para poder de esta manera trabajar temáticas relacionadas al empleo y buscar estrategias para fortalecer Posterior a este encuentro se darán a conocer en plataforma y en páginas oficiales de la municipalidad.
2: La semana pasada se desarrolló una nueva reunión de la Mesa de Mujeres Rurales de la provincia de Osorno, instancia en la que participaron representantes de organizaciones campesinas, junto a autoridades del Ministerio de Agricultura y sus servicios. La actividad formó parte de un despliegue regional que previamente consideró encuentros en las provincias de Llanquihue y Chiloé, con el objetivo de recoger inquietudes y fortalecer el trabajo conjunto con las mujeres del mundo rural. El secretario regional ministerial de Agricultura en la región de Los Lagos, señor Francisco Cárcamo, informó que uno de los principales temas abordados fue la consulta pública impulsada por el Servicio Agrícola y Ganadero SAG sobre la comercialización de papas corrientes. Ha explicado que durante la jornada se entregó información técnica para aclarar dudas y desmentir versiones que apuntaban a eventuales efectos sobre la producción de papas nativas.
12: Quiero agradecer a la Mesa de Mujeres Rurales de la provincia de Osorno por la invitación. Nosotros ya hemos estado como Ministerio de Agricultura y Seremía, junto a nuestro equipo, nuestros servicios como INDAP y el SAC específicamente, en toda la región desplegado. Ya estuvimos con la Mesa Mujeres Rurales en la provincia de Llanquihue, estuvimos en Chiloé y ahora estamos en Osorno. A ver, ¿cuáles son las solicitudes y requerimientos puntuales? Primero, de cierta manera, informar con respecto a esta consulta pública que está realizando el Servicio Agrícola y Ganadero respecto a la comercialización de papas corrientes. Eso se está hoy día justamente en una exposición para desmitificar alguna información que sale hoy día en los medios de que afectaría la producción de papas nativas.
2: Asimismo, la autoridad dijo que la reunión permitió analizar propuestas orientadas a fortalecer el trabajo, el liderazgo y el empoderamiento de las mujeres rurales, iniciativa que se encuentra en etapa de evaluación.
12: Algunos temas de interés, como generar alguna propuesta para algún programa para las mujeres para fortalecer su trabajo que realizan, como el empoderamiento del liderazgo que ellas están ejecutando a través de sus programas, y para eso estamos en una segunda etapa de evaluación que lo vamos a continuar ahora. Y destacar el trabajo que hace INDAP por 34 años en muchas materias respecto al apoyo de las mujeres campesinas.
2: Por último, el secretario regional ministerial de Agricultura destacaba la labor que INDAP ha desarrollado durante 34 años en apoyo de las mujeres campesinas, recordando que existen instrumentos como créditos, además de los programas PRODESAL y PDTI, para seguir impulsando el desarrollo productivo de un sector que calificó como estratégico para la agricultura regional. Y así termina el noticiero de esta mañana. Gracias, hasta pronto.
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7: Mensajes. 25 minutos faltan para las 9. Atención, vecinos y vecinas, les informamos que a contar del 22 de julio, la pasarela peatonal Freire permanecerá cerrada por trabajos de desarme como parte de la construcción del nuevo puente. Les pedimos planificar sus desplazamientos y utilizar las rutas alternativas como la pasarela del Parque Cuarto Centenario o el Puente Bulnes. Agradecemos su comprensión y colaboración.
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7: Tenemos el sentimiento de comunicar el sensible fallecimiento de Patricio Alberto Tomás Carrasco, que en paz descanse. Su velatorio se realiza en Funeraria Reino del Señor, ubicada en Amador Barrientos. Su funeral se efectuará hoy lunes 20 de julio a las 15 horas 3 de la tarde en el Cementerio Católico de Osorno. Firman sus padres Luis Tomás y Patricia Carrasco. Hasta aquí esta edición de Mensajes.
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1: La encíclica Magnifica Humanitas del Papa León XIV nos invita a mirar con esperanza, discernimiento y fe el tiempo que vivimos, marcado por el rápido avance de la inteligencia artificial. En medio de tantos cambios tecnológicos, el Santo Padre recuerda que nada puede reemplazar la dignidad de la persona humana, la fuerza del amor, la fraternidad y el encuentro con Dios. A continuación, compartimos una frase especialmente significativa de este documento que puede ayudarnos a reflexionar, orar y renovar nuestra mirada cristiana. Son palabras para meditar serenamente, dejar entrar al corazón y descubrir que, incluso en la era digital, seguimos llamados a ser profundamente humanos.
9: La humanidad nunca debe perder su propia belleza.
1: León XIV recuerda que la verdadera grandeza humana está en el amor, la creatividad, la compasión y la relación con Dios. Advierte que una sociedad obsesionada con la eficiencia y el rendimiento puede olvidar aquello que hace verdaderamente humana a la persona. La tecnología debe ayudar a cuidar esa belleza y no reemplazarla.

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Muy buenos días, con Quelentaro comenzamos a aportar la música y lo que corresponde a Diario Voz de la Costa de Osorno, esta presencia que va desde tempranito y hasta las 23 horas, 13 minutos para las 9. Amigo, amiga, espero que usted esté bien. Hoy es lunes 20 de julio y estamos cumpliendo un mes del invierno.

¡Guau, guau, guau, guau! Del frío estamos ladrando. Yeah. Faltan 8 minutos para las 9 de la mañana. Muy buenos días, amiga, amigo, ¿cómo está usted? ¿Qué tal el fin de semana largo? Porque fue largo para algunos, otros normal. Pero tuvimos mucha información respecto de la situación ocurrida con el clima y las consecuencias que eso ha generado. Hasta el día de hoy todavía hay consecuencias. Hay más de 100.000 casas aún en el país sin energía eléctrica. 100.000 y más. Esa es la realidad. Pero estamos el lunes 20 de julio y con la felicidad, con la alegría de saber que ustedes nos escuchan, que nos esperan, que están comenzando su día y su nueva semana con nosotros, nos hacemos a la idea de enfrentar este primer día de la nueva semana también. Oiga, Alfredito, ¿cómo está usted a todo esto, don Alfredo? ¿Todo bien? Sí, qué bueno. ¿Qué pasa con las vacaciones de invierno? ¿Siguen acá? ¿Sería la tercera semana esta? Ok, acá son 3 semanas las que se han dado los estudiantes en la asignación vacaciones de invierno. Ahí están, las 3 semanitas. Así que hay que continuar adelante nomás aprovechando este tiempo de descanso y para que la gente continúe ahí sin exponerse mucho a los rigores del clima o la lluvia o el frío como hoy. Se quedan en casita nomás y nosotros nos preocupamos de brindarles una buena compañía en este 20 de julio cuando estamos cumpliendo un mes del invierno. Imagínense cómo se ha portado hasta acá el invierno y recién llevamos un mes.

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El Mississippi, una bonita, bonita, bonita canción en las 9 de la mañana con 4 minutos del recuerdo de estos Remember o música retro para hacerle presente todo nuestro aprecio, nuestro cariño, nuestra motivación ante este nuevo día. Hay que tener mucho cuidado porque está todo refaloso. Nos llaman aquí en el acceso a sector de Pilauco. A la bajada, donde está la Vía Olímpica, a la bajada, ahí como quien va para Franque, más o menos me dicen, está muy refaloso todo, hay agua acumulada en el lugar, entonces los vehículos están teniendo alguna dificultad, algún problema, y los conductores también. Entonces hay que tener mucho cuidado en la conducción con esta helada mañana, ahí en el lugar bajada, Vía Olímpica, ahí está peligrosa la situación, como 4 o 5 vehículos ya se han deslizado peligrosamente por el asfalto. Por eso hay que tener cuidado en la conducción. Tenemos 9 grados de temperatura proyectada como máxima para hoy. Frío estará el día, frío, frío, frío, pero con una máxima de 9 grados en la tarde de este lunes 20 de julio.

Nos vamos impulsando ante el nuevo día, por supuesto que sí, las 9:10. Ánimo nomás y mucho entusiasmo, mucho nebuen, mucho power para este nuevo día, a pesar de las circunstancias. Por ejemplo, en la región de Coquimbo, en la zona del Huasco, también en la región de Valparaíso Continental, clases suspendidas hoy. Qué manera de sufrir la gente, ¿cierto? Gente que está acostumbrada a tener un clima distinto, un poco de lluvia en el año, pero nunca tanta lluvia como la que cayó los días de la semana anterior. Hasta anoche todavía era muy dramático todo, y la mañana igual. Clases suspendidas en esa zona del país. Veremos qué ocurre hoy, cuáles son las medidas que se adoptan para ayudar a la población. Si quieres comunicarte, lo puedes hacer acá, al WhatsApp. Nos dejas tu mensaje al más 569-8770-7883. Alguien me dice, pero no hay que mirar tan lejos, don Luis, porque acá igual tuvimos problemas. Sí, efectivamente. Pero comparativamente con la gente de más al norte, nuestros problemas son bastante menores, ¿cierto? Sí, corte de energía y eso, que también implica perjuicio, incomodidades, pero distinto es cuando se le inunda la casa, queda todo mojado, todo húmedo, no hay dónde estar, se echan a perder los muebles, en fin. Y hay 5 personas fallecidas también en todo lo que cuenta esta situación del clima y de las tragedias que vienen aparejadas. Repito el WhatsApp, más 569-8770-7883, para que usted se pueda comunicar con su voz, dejar un mensaje acá. Lo que quiera decir, lo puede decir, mientras sea respetuosamente, sí. No, los auditores de Voz de la Costa siempre son amables, gentiles, respetuosos, no hay problema con eso. Y también está el número telefónico de Radio Voz de la Costa en la ciudad de Osorno, capital de la provincia, por supuesto. 642-31-5050. 642-31-5050. Para que pongamos la mejor cara que tengamos, enfrentemos bien, con ánimo el día, nada andar amargándole la vida a los demás. Y usted tampoco no permita que nadie le amargue el día.

Bueno, hasta ayer aún habían localidades sin energía eléctrica, ¿cierto? Nos consta porque nos estuvieron llamando, estuvimos colaborando también allí y haciendo los llamados para que hubiera rápido una presencia de parte de las brigadas de Saesa, sobre todo en San Juan de la Costa, en San Pablo. Entonces de a poquito comenzó a regresar el suministro eléctrico. Hay que decir que el tema no se agota en una sola mención porque hay distintas aristas acá para enfrentar este problema. Por un lado, está Saesa, ¿verdad?, que cuenta con unas brigadas que son limitadas en cuanto a su cantidad. Entonces, cuando se vienen estos problemas tan grandes y que afectan a tantas localidades, evidentemente que todo se hace más lento para poder reponer la energía eléctrica. Pero las brigadas sí estaban trabajando. Sí, nos consta eso. Y el otro problema que se da acá es que las personas en tiempo de verano no quieren autorizar para que se haga la poda de los árboles. Entonces los árboles crecen, crecen y crecen con su ramaje muy cerca del tendido eléctrico. Y luego cuando viene el invierno, entonces se generan este tipo de escenarios, se corta la energía eléctrica porque el ramaje cae, porque corta el tendido eléctrico y queda la tenda la ánima. Y ahí de inmediato se acuerda la gente de esa llama y que las brigadas tienen que estar así de rápido, al tiro nomás, resolviéndole su problema. Pero hay mucha, mucha gente con el mismo problema. Entonces todo se hace lento. ¿Qué es lo que queremos decir? Que hay que permitir que se haga efectivamente la poda de los árboles en tiempo de verano. Hay una franja fiscal que se tiene que respetar, 7, 8 metros más o menos, entre donde está el árbol y el tendido eléctrico. Y a veces esa franja fiscal no se respeta porque la naturaleza crece, los árboles en este caso. Entonces hay que permitir ese trabajo porque la realidad nos demuestra que cuando no se hace ese corte, aumentan los riesgos y los problemas de corte de energía eléctrica también.

Tomando nuestro desayuno juntito en esta mañana fría, la mañana de invierno, 9:22. Muy atentos a todo acá en la Radio Voz de la Costa con Alfredito Delgado, la sala de sonidos, con Elías Venegas, que también programa música. Aunque por estos días está usted seleccionando la música, Alfredito. Sí, ya. Quiero aprovechar también de decirle a la gente que si hay alguna localidad aún sin energía eléctrica, nos llama nomás para hacerlo presente, para destacar acá y a ver si apuramos un poco el proceso, ¿cierto? Sí, puede ser. Dentro de las varias aristas que tiene este problema derivado del tema del clima y sus perjuicios, y ahí entra entre los perjuicios el corte de energía eléctrica, los muchos días que han permanecido sin el suministro y los daños que esto ha provocado también en las mercaderías de la gente, lo que está en los refrigeradores. El primer argumento que señala la gente, se me ha descongelado todo, ¿eh? Se me ha descongelado la comida, los alimentos que tenía guardado para el año. La información acá dice que se va a indemnizar, así que aquí hay que tener un poco de cuidado y prudencia, sí, ¿eh? Por lo menos hay una empresa que provee el servicio eléctrico en la zona central de nuestro país, que dice, en la zona central de Chile, dice que ellos van a indemnizar con hasta 40,000 pesos para las personas que han perdido alimentos. Yo sé que eso no cubre ni un tercio de lo que realmente en muchos hogares se perdió, ¿cierto? Pero es la empresa que está ofertando esto. ¿Y qué pasa con las demás compañías del país, cierto, acá en el territorio? ¿Qué pasa acá? Parece que el gobierno está obligando a entregar compensaciones a estas empresas, pero vamos a tener que estar a la defensiva acá, atento a ver qué acontecimientos surgen en relación a este problema, a esta dificultad. Para los que llevan varios días sin energía eléctrica o tuvieron varios días sin el suministro, deben tomar una fotografía de las pérdidas que usted experimentó, los alimentos, estos que se descongelaron, por ejemplo, el refrigerador, si se le echó a perder algún artefacto, espero que no, pero todo lo que se le deterioró a raíz de que el sistema de energía eléctrica falló. Ideal tener algún tipo de dato, alguna fotografía, algo que compruebe que efectivamente usted tiene pérdidas para poder solicitar las compensaciones, ¿ya? Perfecto. Eso sería lo que se puede comentar en relación al punto. La empresa CG es la que está ofertando estos 40,000 pesos en la zona central del país. Por acá no se escucha nada todavía. Lo que quiero hacer es bien claro, no digan después que acá anunciamos que van a estar compensando con hasta 40,000 pesos. Esto se tiene que confirmar, ¿ya? Y por lo tanto, lo que hemos dicho es, si usted ha tenido pérdida, trate de sacarle una fotografía a esas pérdidas. Sí, más de alguien va a decir, ¿pero qué son 40,000 pesos para lo que he perdido yo? Es probable que sea un mínimo, pero hay que esperar, porque esto no puede quedar así como así. Acá hay daños que se han generado, ¿verdad? Por la razón que sea, aunque se argumente que la naturaleza trae estos rigores, en fin. También habrá una compensación, pero eso tiene que ser avisado los próximos días. Por de pronto, lo que tenemos que hacer es guardar la fotografía de todo aquello que se le dañó a usted, incluyendo algunos artefactos, ¿cierto? Para que se pueda resarcir en parte esas pérdidas.

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Agárrense de donde puedan. Claro, para enfrentar estos días de invierno hay que sobrevivir, mantenerse, salir adelante. 25 minutos para las 10 de la mañana, estás llegando recién a tu trabajo. Muchas gracias por prender la radio. Y queremos contarte, atención gente de Osorno, se les informa que desde el 22 de julio, estamos hablando del miércoles, sí, del miércoles de la presente semana, la pasarela peatonal de calle Freire, ¿te ubicas? Pasarela peatonal calle Freire, va a permanecer cerrada por trabajo de desarme como parte de la construcción de un nuevo puente. ¡Ah, qué bueno! Nuevo puente en el lugar, mucho más amplio, más seguro, más cómodo también. Entonces van a desarmar esa pasarela y van a construir un nuevo puente. Se pide tener cuidado con el desplazamiento de las personas, utilizar rutas alternativas como la pasarela del Parque Cuarto Centenario o directamente el Puente Bulnes. Desde ya se agradece la comprensión y colaboración de todas las personas. Este es un aviso de la ilustre Municipalidad de Osorno, que igual tiene impacto en la comunidad, por eso lo entregamos desde la dimensión del buen servicio que ofrece Voz de la Costa cuando comenzamos juntos este nuevo día y también la nueva semana.

Aquí estamos comunicando cosas buenas y otras medias ingratas igual, porque así es el día a día, ¿cierto? Y en este sentido se está realizando a esta hora el funeral del joven carabinero a partir de las 9 de la mañana aproximadamente, esto en Contao. Ahí se está realizando el funeral de Marcos Cosme, de 29 años de edad, y ha sido promovido a suboficial mayor de carabineros, como se estila normalmente en estos casos. El autor de este asesinato, Carlos Cancino, alias El Rana, está detenido y aparentemente estaba refugiado en la comunidad mapuche Antillanca, sector Las Minas, Curiñanco, Valdivia, región de Los Ríos. Ahí estaba refugiado entonces cuando se viene este operativo y se generan finalmente los actos que terminan hiriendo gravemente al carabinero y quien pierde la vida posteriormente. Bueno, a esta hora se están llevando a efecto finalmente

15 minutos para las 10 de la mañana. Ahí estamos saludando a don Gabriel y a Florencia también. Que tengan un excelente día, Gabriel y Florencia. Hasta 30 pesos por litro podrían subir las gasolinas. ¿Ah? Sí, hasta 30 pesos por litro en este ajuste previsto para el 30 de julio. Hoy estamos a 20, o sea, la próxima semana. Próxima semana, hasta 30 pesos por litro. ¿Y esto por qué? Bueno, por el conflicto que ha continuado, a pesar de que dijeron que habían llegado a un acuerdo completo, una paz, en fin, lo que generaba alegría y satisfacción para todos, pero parece que no es tan así, lamentablemente, y las pérdidas y los perjuicios están ahí señalados en el tema del combustible. Estados Unidos y su conflicto con Irán. Y eso hace que aumente, lamentablemente, el precio del petróleo. Por eso, probablemente, por ahí por el 30 de julio, nuevamente sube el petróleo, el combustible en general, alrededor de 30 pesos aproximadamente, mi amigo. No es muy buena la noticia, pero es la que hay. Y ahí estamos, contentos con el nuevo día, saludando a toda la provincia de Osorno, pero también a la gente de la provincia del Ranco.

0: sí, la damos, por favor. Tan bonito que canta él.
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0: Don Salvatore, porque yo quiero.
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0: Cómo se conquistaban corazones
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0: aquellos años.
1: Ideal,
0: con el disquito aquel, el single 45, porque yo quiero.
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0: Salvatore Adamo.
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0: Si quieres nomás. Número 2, canción número 2.
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0: Cama y mesa.
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0: Cama y mesa. Mira tú. Roberto Carlos, cama y mesa. Bien servido, cama y mesa. Roberto Carlos, otro gigante de los años 70. Aunque él ha permanecido, sí, en las décadas posteriores. Cama y mesa. Mesa que más aplaude. Cama y mesa. Número 2. Don Roberto Carlos. Tu Brasil. Y a la número 3, canción 3.
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0: Durmiendo en la misma
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0: Manolo Galván. Durmiendo en la misma cama. Y con este frío. Querer como estoy queriendo. Manolo, olo, olo. Galván, que debe estar contento en el cielo, seguro. Lógico, porque nosotros lo tenemos presente, nos acordamos de él. Y por España, que ha sido campeón del mundo. González está, pero totalmente emocionado está González, ¿eh? Atención, señoras y señores, número uno. Porque yo quiero. Salvatore Adamo. Número 2, cama y mesa. Don Roberto Carlos. Y número 3, Manolo Galván. Durmiendo en la misma cama. Vamos a ir de inmediato al teléfono porque ya tenemos a alguien que responde por acá. Buen día.
3: Hola, muy buenos días.
0: Buenos días, señora Rosa, cuénteme, votación hoy.
3: Bueno, primero que nada, que tengan un bonito día, el día está bonito.
0: Sí, helado pero bonito, tiene razón, Rosa.
3: Sí. Mi votación es por Manolo Galván.
0: Manolo Galván, la número 3. Sí. Rosita, que tenga una excelente jornada usted también, nos sumamos a sus buenos deseos y muchas gracias por llamarnos. Manolo Galván, entonces, número 3. Adiós, señora Rosa. Chao. Ahí tenemos la señora Rosa de la Villa Cautín, del pasaje Villarrica. Aquí dice todo. En el teléfono aparece todo, todo, todo, todo. Estos son teléfonos moreno, moreno, moreno. Traen toda la información hoy.
4: ¿Seguro?
0: Seguro que sí. Durmiendo en la misma cama. Es que no hay otra cama, hay una sola. Atención, atención, también usted se puede comunicar en el WhatsApp más 569-8770-7883, porque ese es nuestro número de WhatsApp, el teléfono que nos dice. Hola.
5: Hola, don Luis.
0: Hola, votación.
5: Por la número 3.
0: La número 3, entonces, Manolo Galván. Todo un regalón, Manolo Galván.
5: Exactamente.
0: Señora Angélica, ¿algo más que decir, algo más que agregar?
5: Y que tengan un buen día.
0: Y una buena semana a todos, ¿cierto?
5: Sí.
0: Muchas gracias, muy amable, chao.
5: Gracias a usted.
0: Heladita está la mañana, pero ustedes le van poniendo esa calidez humana tan bonita, tan especial, tan voz de la costa después de las 10. ¡Seguimos!

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3: Buenos días, 10 horas, 2 minutos. Nuevas medidas anunció el presidente José Antonio Kast por el sistema frontal durante el Consejo de Gabinete que encabeza en La Moneda este lunes. El mandatario informó que decretará estado de catástrofe para la región de Coquimbo y la provincia de Huasco de la región de Atacama, altamente afectada por las lluvias. Como la situación en la región de Coquimbo y en la provincia de Huasco ha ido aumentando en la gravedad por temas de corte de suministro de agua potable, por temas de algún tipo de desplazamiento de tierra, por aumento de los caudales y cortes de energía eléctrica, como el jueves estuvimos también en la Escuela de Infantería, estuvimos en La Facha, anteriormente en el Choa, pudimos evaluar a ver en qué momento se decretaba el estado de excepción de catástrofe y solicitarle, como corresponde en las regiones o provincias, que se determine la activación de este estado de excepción constitucional. Y hemos determinado que esto se realice en la región de Coquimbo y en la provincia de Huasco, sostuvo. Y agregó que también le hemos solicitado, y ya estaba en terreno, el subsecretario de Desarrollo Regional en la provincia del Huasco, colaborándole a la delegada de la provincia porque han habido cortes de rutas, y le hemos solicitado también al ministro de Obras Públicas que permanezca en la región de Coquimbo. Asimismo indicó que le estamos solicitando a otros ministros que se vayan desplazando a distintas regiones. En la región de Coquimbo, en la oportunidad previa, estuvo nuestro subsecretario de Economía también instalado y el subsecretario de Defensa también ha estado en el desplazamiento en regiones. Por lo tanto, lo más importante ahora es coordinar las acciones en la región de Coquimbo y en la provincia de Huasco, y en eso el ministro del Interior va a tomar algunas determinaciones a continuación. Del mismo modo, el presidente aseveró que la institucionalidad dentro de la gravedad de la situación ha funcionado desde la Dirección Nacional de Senapred y en conjunto con el Ministerio del Interior, como lo dispone nuestra normativa vigente, se han tomado las medidas preventivas que se podían tomar en cada uno de los casos. Con saldos positivos concluyó la duodécima edición de la Puigua Cultural Puyehue 2026, que congregó a cientos de visitantes en sus diferentes jornadas, en las cuales se mezclaron muestras folclóricas, gastronómicas, de la cultura mapuche, teatro, cine, actividades para los más chicos de la casa y música, entregando una opción para estas vacaciones de invierno y una vitrina a cerca de una treintena de emprendedores locales que participaron exhibiendo sus productos y servicios. Roberto Coronado, director del Departamento de Turismo, Medio Ambiente, Fomento Productivo y Cultura de la Municipalidad de Puyehue, realizó un positivo balance agradeciendo el apoyo local y reconociendo que existió una disminución en la cantidad de turistas. Explicado, esto se debe a factores externos como el alza del combustible o la no uniformidad en las vacaciones estudiantiles. También en la comuna de Puyehue, con importantes avances, continúa el trabajo del Comité de Vivienda Rucalhue, organización que reúne a más de 100 familias que esperan concretar el sueño de acceder a la casa propia. Según se informó, cerca de 60 familias que integran Rucalhue 1 serían las primeras en postular al beneficio habitacional hacia fines de este año. En tanto, las familias que conforman Rucalhue 2 continuarán desarrollando las gestiones necesarias para participar en una próxima etapa de postulación. La presidenta del comité, Patricia Huenchuyanca, señaló que la directiva lleva 4 años realizando diversas gestiones y cumpliendo con los trámites requeridos para avanzar en este importante proyecto habitacional. Durante la reunión se efectuó la recepción de la documentación solicitada hasta la fecha, registro de asistencia obligatoria para las familias integrantes del comité. Además, se entregó información sobre las próximas etapas del proceso y los pasos que deberán seguir para continuar avanzando hacia la obtención de sus viviendas. 10:06 hasta aquí este punto de prensa. Por su atención, gracias. Buenos días.
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Aquí estamos junto a ti, Radio Voz de la Costa, Presencia Campo, Ciudad y Litoral, en este lunes 20 de julio, cuando son las 10 de la mañana con 11 minutos, se está cumpliendo un nuevo aniversario de la llegada del hombre a la Luna, el Apolo 11. Esto ocurrió el 20 de julio del año 1969. Por otro lado, volviendo a este tiempo presente, se habla de 5 personas fallecidas, más de 2.000 damnificados y 30.000 personas aisladas producto de las condiciones climáticas de los últimos días. Recién el presidente de CAS acaba de decretar estado de excepción constitucional de emergencia, de catástrofe para Coquimbo y el Huasco. Así lo ha decidido el gobierno, se anunció recién. Esto evidentemente se acompaña de recursos adicionales para poder enfrentar las emergencias que tiene la población tanto en Huasco como en Coquimbo.

0: Vale, hoy día la gente vuelve a todas sus actividades, ¿cierto? Las personas van a sus clubes de adultos mayores principalmente, que les vaya bien, bien abrigaditos, sí. Son las 10 de la mañana con 16 minutos, seguimos con este ranking promoviendo estas tres canciones bonitas, bonitas, bonitas. Ajá. Número uno está don Salvatore Adamo, Porque Yo Quiero.
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0: Bonita la canción, Porque Yo Quiero, Salvatore Adamo.
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0: Número 2, canción número 2, Cama y Mesa. Con Roberto Carlos de Brasil.
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0: mujer. Y la número 3, Manolo Galván.
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0: Durmiendo en la misma cama.
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0: usted, ¿a qué hora llama? ¿A qué hora participa? Le echamos de menos, ¿ah? ¿Qué ocurre? WhatsApp más 569.
2: Para la número 2, mi voto.
0: Listo, Raquel.
2: Con Raquel por acá, que tenga linda semana.
0: Igual, Raquel, es usted una maravilla. Gracias, Raquel. Que tenga linda semana también. El más 569-8770-7883.
3: Hola, Monchito, muy buenos días. Hoy día por Manolo Galván.
0: Por Manolo.
3: Harto tiempo que no me comunicaba con ustedes, pero los escucho todos los días.
0: Vale.
3: Así que abracitos, mil abracitos.
0: Igualmente para usted, pues justo hoy día. El día que está tan helado. Saludos para esta auditora. No sé quién será ella. ¿La ubicas tú?
4: Buenos días, don Luchito. Reportando de Jaimito 10 puntos por acá. La número uno, número uno, número uno.
0: Está medio resfriadito el amigo Jaime González. Jaime 10 puntos. Número uno dice. Número uno entonces, Salvatore Adamo, Porque Yo Quiero. Mucho probar navegado parece, ¿eh? Ay, señor. Claro, con estos días el navegado es para el invierno. Fin de semana largo, además.
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0: La señora del candelabro, la 3. Doña Miriam, entonces. Durmiendo en la misma cama. Gracias, señora Miriam. Muchas gracias. Elena Tejer. Está todo lento acá, todo congelado. Vota por la 2. Ándate con cuidado, Alfredito, no vas a mandar abajo todo el sistema. Por la 2. Por la 2 entonces. Mesa y cama número 2. Ok, ahí está. Cecilia vota por la 3.
1: Manolo Galván.
0: Durmiendo en la misma cama. Ok. Oye, hay dos canciones con cama acá. Alfredito, ¿qué pasó hoy día? Una es la número 2, mesa y cama. Y la otra, durmiendo en la misma cama. Parece que andabas con sueño tú, ¿ah? Mucho frío, ya había que estar en la cama, mucho frío. Ok, Alfredito, ahí está nuestro amigo Sala de Sonidos. Nos prepara este ranking. Usted también puede participar. 642-31-50-50, día lunes. Le sonreímos a la vida. ¿Qué importa que sea lunes? Si aquí estamos.

0: Me río porque la canción dice: El día que me dejaste, fui yo el que salí ganando. El día que me dejaste, fui yo el que salí ganando, dice la canción. Ay, señor. Sandra, muy buenos días. ¿Cómo está usted, Sandrita? Hola.
1: Hola, buenos días, don Luis. Buenos
0: Así que
1: días,
0: está media
1: escúchame.
0: preocupada, un poco preocupada estaba usted con la situación del tiempo, de la lluvia.
1: Sí, don Luis, porque yo tengo toda mi familia en Ovalle, hacia los pueblos del interior de Monte Patria.
0: ¿De ahí? ¿Y
1: Y
0: qué
1: bueno, ha
0: pasó?
1: sido complejo la situación allá, porque no había luz, no había señal de teléfono. Todo cortado, los caminos, los socavones, la gente está aislada por allá, pero yo no tenía cómo saber de mis familiares, don Luis.
0: Y la angustia crecía por su parte.
1: Sí, todos, porque no sabíamos nada de ellos y bueno, yo me acerqué al retén de Pampa Alegre
0: Los
1: y
0: vecinos ahí.
1: bueno, sí, en Franque y bueno, ellos se comunicaron a través de carabineros de allá del Pedregal, que quedan entre el límite de Argentina, Las Parras, que se llama para allá el retén.
0: Bien lejos por allá.
1: Es muy lejos. Y bueno, los carabineros igual decían que allá estaba cortado también, no había acceso ni siquiera para poder llegar ellos a los
0: Correcto.
1: lugares donde están las familias.
0: ¿Y qué
1: Así
0: pasó?
1: que, y así que de tanta el carabinero de acá de Franque pudieron comunicarse y por lo menos saber cómo estaban ellos. Ellos por lo menos estaban bien, sus animalitos nomás que andaban por ahí dando vueltas en los cerros,
0: Medios
1: porque
0: perdidos,
1: igual,
0: medios asustados.
1: claro, todo llovió fuerte, después la nieve también con peligro.
0: Y allá no es muy común que llueva, menos en estas condiciones, Sandra.
1: No, pues nada,
0: Puro sol por
1: allá
0: allá.
1: más sequía que lluvia. Así que anoche llovió harto, bueno, cayeron algunos techitos, me decían ellos, pero ya por lo menos ha salido peligro. Ahora faltan las ayudas porque para
0: Sí.
1: allá no hay nada.
0: No, pero acaban de decretar ayuda de emergencia, que es una herramienta constitucional que tienen los gobiernos para poder liberar recursos y aportar acá estos recursos que se requieren para ayudar a la gente.
1: Claro, porque igual hay más de 150 pueblos por arriba y todos esos
0: Sí.
1: pueblos están cortados, hay mucha gente sin vivienda,
0: Me imagino.
1: muchos adultos mayores, mucha gente sin medicamento y también los animalitos sin alimento.
0: Sí,
1: Así que
0: eso
1: todo
0: es
1: eso.
0: sector Ovalle, queda en la región de Coquimbo esto. Ovalle.
1: Sí, están en
0: Sí.
1: General de Carén.
0: Sí.
1: Frente a Pulpica, donde no hace mucho que se fue don Paul Arlando, que también era de ese lugar, quien paz descanse.
0: Paul Landón, el periodista.
1: Sí, también era de ese lugar de ahí, de donde
0: ¿Y
1: estoy hablando yo ahora.
0: usted de repente en los veranos va para allá o no?
1: Sí, yo estuve este verano allá, conozco todos los pueblos, porque mis hermanos me llevaron a conocer todos los lugares.
0: Qué bonito, qué
1: Ellos
0: bonito.
1: están viviendo ya muchos
0: Me
1: años ya.
0: imagino Sandra Vara.
1: Por ese lado, para allá. Y por eso yo estoy un poco conmovida con las familias de allá y todo lo que está pasando, porque
0: Me imagino.
1: es difícil levantarse de nuevo allá y comenzar desde el barro, porque es así allá, las calles son puros polvos casi, puros barros.
0: Entonces usted lo que quiere es agradecer a Carabinero, ¿verdad?, por esta gestión que le ha
1: Sí.
0: permitido aliviar un poco su preocupación, saber que sus familiares también. Y hoy se suma el hecho de que el gobierno compromete ayuda específica para la región de Coquimbo, todos esos pueblos que usted cita, y también para Huasco. Sabemos que esa ayuda va a ser insuficiente porque han perdido muchísimo de lo que han logrado construir a través de los años, pero ¿qué hacerle? En nuestro país es así, por la naturaleza acá es complicada, de repente nos tira al suelo, dos, tres veces al año nos tienen estos problemas, si no los incendios, si no sale el mar, si no hay terremotos, si no la lluvia. Es así nuestra franja angostita, pero siempre nos tiene problemas, nos tiene dificultades y eso mismo ha hecho que la gente tenga características especiales, que sea gente que al final esté acostumbrada a caer al suelo, pero poder levantarse en algún minuto con la ayuda de todos.
1: Así es, quiero agradecer a la institución de Carabineros, igual darle el sentido pésame por su colega
0: Por sus
1: que
0: pérdidas.
1: ha partido, a la presencia de Dios, Y bueno, es lamentable, pero Carabinero igual sigue activo trabajando.
0: Y en estas circunstancias colaborando con la comunidad. Sandra, le quiero
1: Sí, también.
0: agradecer también a
1: Muchas
0: usted.
1: gracias, igual a usted por darme el espacio.
0: Para eso estamos, Sandra Vara. Un abrazo
1: Ya, muchas gracias,
0: y
1: don
0: que
1: Luis.
0: vengan mejores noticias del norte, ¿ya?
1: Así es, muchas gracias, don Luis.
0: Ok.
1: Muy amable.
0: Es usted la gentil, la amable. Chau. Ahí está nuestra amiga de tantos años, Sandra Vara. Saludo para ella. Y nos hacemos presente contigo aquí en Voz de la Costa de Osorno, en vivo y en directo con Viva la Gente.

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0: Estamos con algunas tareas, trabajos técnicos acá en nuestros estudios, Avenida Manuel Rodríguez 850. Entonces eso hace de que de pronto también tengamos cortes. Así que, por lo tanto, la disculpa correspondiente para usted. ¿Sí? Estamos haciendo unos trabajos técnicos acá que se requieren sí o sí, y por eso hemos tenido algunos cortes inesperados, pero ya los vamos subsanando. Queremos agradecer la infinita paciencia de nuestras auditoras, nuestros auditores que van a todas con Voz de la Costa, así que eso se agradece. Faltan 8 minutos para las 11 de la mañana, 8 minutos para las 11 de la mañana. Vamos recuperando audiencia y sintonía porque cuando queda todo en silencio, los silencios son enemigos de las radios. Entonces la gente se va, busca otras opciones, pone música, etcétera, pendrive, cassette, disco. No, me fui muy atrás con los cassettes y los discos hoy. Pero hay quienes permanecen ahí en la sintonía. Estoy seguro que más de alguien en este minuto ni movió la radio, nos estaba esperando. Usted nos estaba esperando. Qué bueno. Muchas gracias, muy amable, por esa tremenda lealtad, por esa tremenda fidelidad con nuestra radio. Pasan y pasan los años y cada vez nos encontramos esas personas que nos dicen, ¿sabe qué? Yo escucho esta radio todos los días. Todos los días escucho esta radio, hace muchos años. Y no sabe cuánto eso nos emociona a nosotros, ¿verdad? Saber que la gente nos escucha a pesar del transcurrir de los años y aún así encontrar a personas que digan, yo escucho esta radio todos los días, hace muchos años. Hola, buen día.
1: Hola, don Luisito, ¿cómo estamos?
0: Bien, pues estaba escuchando, usted ni movió la radio.
1: No.
0: Ahí está, usted supo que
1: Quiero
0: tuvimos
1: que
0: un
1: me
0: corte,
1: cambie de
0: sí.
1: radio, don Luisito, de que vacíe la radio.
0: ¿Usted supo que tuvimos un pequeño corte? Sí.
1: Sí.
0: Ah, ya. Pensé que no se había dado cuenta. Gladys, dígame.
1: El número de don
0: La
1: Luisito.
0: dos, a ver.
1: Sí.
0: Mesa y cama, Roberto Carlos. Un gigante de nuestro continente, Robertito Carlos.
1: Quiero escuchar una canción igual, don Luisito.
0: Sí, adelante. Usted se lo merece. Dígame nomás. ¿Qué quiere escuchar? ¿Menos ranchera? Sí.
1: No, no, bueno, si hay rancherita mejor,
0: Pero después de las 7:15 de la tarde.
1: ay, me mandaría bailando, po.
0: Claro, hay que empezar a moverse por el frío, no es que el frío nos afecta. Todavía hay bancos de niebla por todos lados.
1: Yo no tengo frío.
0: Cuénteme, señora Gladys.
1: Quiero escuchar la canción de Roberto Carlos.
0: Ah, ya.
1: Un millón de amigos.
0: Vamos a dejarla ahí marcadita, ¿ya?
1: Listo, don Luisito,
0: Ok,
1: gracias.
0: que
1: Chao.
0: tenga buen día. Sí, como que nos echa a perder un poco el chiste, sí. Dijémoslo ahí nomás que está compitiendo Roberto Carlos. Entonces hay que mantener la expectativa ahí, ¿cierto? Ya. Señora Gladys, adultos mayores que están en la audiencia y la sintonía Voz de la
2: Muy
0: Costa.
2: buenos días, don Luis. Los
0: ¿Ya?
2: saludo a todos ustedes, que tengan una linda mañana.
0: Bueno.
2: Mi voto es por la canción número 3. Muchas gracias,
0: Correcto.
2: Margot.
0: Manolo Galván, un hombre muy querido en Chile. Sí, pues marcó época Manolo Galván en los años 70, cuando venía al Festival de Viña y de ahí se quedó para siempre en la memoria de las chilenas y de los chilenos.

0: Lolo Galván, durmiendo en la misma cama, porque la cama es para dormir. La Winnie está votando por la número uno, a ver, porque yo quiero. Mira tú, Winnie. Saludos, reportándose. Winnie dice, mucho frío, pero estamos bien. Capaz que esté vendiendo ella, porque suele ir ahí a la feria de Moyano, donde está la feria cubierta, por ahí los días lunes. Hay una feria de campesinos. Así que en una de esas está por allá la Winnie. Que tenga buen día. Atentos a este ranking de canciones. Ahí está la número uno. La número dos la presentamos de inmediato. Mesa y cama, Don Roberto Carlos. La número tres, que la dejamos de inmediato también, con Manolo Galván, durmiendo.
1: Hola, buenos días, Luisito. Quiero votar por la número 3.
0: En la misma cama.
1: Sí. Exacto, de mí. Feliz día que me trabajó. Saludos.
0: Ya. Sí, muchas gracias. Saludo a la población Bernardo Higgins, me piden. Ok. Saludos entonces a la población Bernardo Higgins, a la Villa Araucanía también. Saludos.

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3: Buenos días, 11 horas, un minuto. Organizaciones sociales, pescadores artesanales y habitantes de Atacama presentaron el pasado viernes una reclamación ante el primer tribunal ambiental, con el objetivo de revertir la aprobación ambiental del megaproyecto portuario Copiaport E, cuestionando la resolución del Comité de Ministros que mantuvo vigente su resolución de calificación ambiental. Copiaport E pretende emplazar un puerto industrial en el sector de Punta Cachos y Bahía Chasco, entre las comunas de Copiapó y Caldera, con una inversión estimada de $450 millones. La iniciativa ha sido promovida como una plataforma para la exportación de minerales y otras cargas. Para las comunidades, en cambio, representa la consolidación de un nuevo enclave extractivista sobre un territorio de alto valor ecológico, donde convergen ecosistemas costeros, actividades tradicionales y formas de vida estrechamente vinculadas al mar. Será la primera vez que un tribunal revise los argumentos de fondo planteados por las comunidades tras más de 6 años de evaluación ambiental, un proceso marcado por observaciones ciudadanas, informes técnicos y reclamaciones administrativas que, según las organizaciones, nunca fueron respondidas de manera suficiente por la autoridad. Para quienes defienden la Bahía Chasco desde hace años, el caso pondrá a prueba la capacidad de la institucionalidad ambiental para proteger un ecosistema cuyo valor ha sido ampliamente documentado por la ciencia y reconocido por el propio Estado. El ministro de Vivienda, Iván Poduje, realizó un diagnóstico crítico de la emergencia provocada por el sistema frontal en la región de Coquimbo, donde se desplazó como enlace presidencial, y advirtió que los efectos del temporal requerirán importantes inversiones en infraestructura, vivienda y manejo de agua lluvia. El secretario de Estado señaló que la situación en la zona continúa siendo compleja debido a la intensidad de las precipitaciones y las características geográficas de la región. Está bastante complicada la situación. Está lloviendo mucho, tenemos calles anegadas, caminos cortados y localidades aisladas, explicó la autoridad del Ejecutivo, quien detalló que durante su recorrido visitó sectores afectados en Ovalle y Coquimbo, incluyendo viviendas con daños por inundaciones y a familias afectadas por el desplome de una grúa. El ministro destacó que uno de los principales desafíos será la recuperación de la conectividad debido a cortes en rutas y daños provocados por remociones en masa. Estuvimos apoyando el trabajo de despeje para conectar Trapiche con Ovalle, una localidad de 1,000 habitantes que estaba aislada completamente, relató. Sin embargo, advirtió que los problemas no solo están relacionados con la emergencia inmediata, sino también con déficits históricos de infraestructura. Lo que me ha preocupado mucho, dijo, son los colectores de agua lluvia, que es algo que tenemos por décadas atrasado, afirmó. Según explicó, la falta de sistemas adecuados de evacuación provoca que las inundaciones terminen afectando también las redes sanitarias. Cuando se rebalsan las aguas lluvias, se rebalsan también las matrices del alcantarillado y las casas se inundan con agua servida, señaló. La Comisión Social del Consejo Regional de Los Lagos sostuvo una reunión con el Servicio de Salud del Reloncaví para conocer el estado de avance del proyecto que permitirá implementar la futura unidad de evaluación psiquiátrica para personas imputadas. iniciativa que busca habilitar un espacio especializado para la evaluación de personas sujetas a procesos judiciales y al mismo tiempo contribuir a descongestionar las camas de salud mental del Hospital de Puerto Montt. La iniciativa se desarrollará en el ex Centro de Internación Juvenil Chinchín, inmueble fiscal cuya concesión de uso gratuito por 5 años fue aprobada por el Consejo Regional durante el año pasado. El recinto ubicado en Puerto Montt será acondicionado para transformarse en el primer servicio integrado de psiquiatría forense regional, destinada a la atención de personas imputadas que requieren evaluaciones psiquiátricas ordenadas por los tribunales de justicia. Y con el objetivo de fortalecer la coordinación entre el sector público, privado y el mundo académico, el Ministerio de Agricultura reactivó la Mesa Regional de la Papa en la región de Los Lagos, instancias que tuvo su primera reunión en dependencia de Inia Remehue, cerca de Osorno. El encuentro reunió a representantes de distintos servicios del agro como Inia, SAC e INDAP, además de productores, investigadores, académicos, integrantes de la Asociación Chilena de la Papa y la Seremía de Medio Ambiente de Los Lagos. La jornada fue encabezada por el Seremi de Agricultura, Francisco Cárcamo, quien destacó la importancia de generar un espacio de trabajo conjunto para potenciar un rubro estratégico para la economía regional y nacional. Entre las primeras acciones definidas por la mesa se encuentra la elaboración de propuestas dirigidas al Ministerio de Agricultura, entre ellas la solicitud para establecer el Día Nacional de la Papa, iniciativa que busca relevar la importancia histórica, productiva y cultural de este cultivo en el país. La reactivación de esta instancia también apunta a fortalecer la sanidad del cultivo, mejorar la competitividad de la cadena productiva y proteger las variedades tradicionales de papa presentes en la región de Los Lagos, contribuyendo al desarrollo económico local y a la seguridad alimentaria nacional. 11 horas con 7 minutos, hasta aquí este punto de prensa. Por su atención, gracias. Buenos días.
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11 de la mañana, 11 minutos. Saludo a la abuelita Quiche, Griselda González, que hoy cumple 87 años y entra en 88, como dicen los antiguos. Cumple 87 hoy, oficialmente, la abuelita Quiche, Griselda González. Así que saludos cordiales para ella, un abracito y que lo pase bien. Bueno, desde ayer que ya está celebrando la abuelita Griselda González. 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Javier Rivas nos acompaña hasta las 12.

Ok. Bien, fome la final ayer, carente de emoción en cierta medida. Pocos goles, en realidad hubo un solo gol. A diferencia de la disputa del tercer lugar el día sábado, en donde hubo 6 goles para Inglaterra y 4 para Francia. Bueno, bien decepcionante la final. Después de un mundial que tuvo muchos partidos de mucha intensidad, ¿cierto? Mucha, mucha intensidad. Y España finalmente, de manera legítima, eso sí, fue el campeón. España fue el que logró los mejores resultados, ¿cierto? Y ayer doblegó 1-0 en alargue a Argentina, que llegó casi con lo justo, con la bencina justa. Lamentablemente, igual le pasó la cuenta el campeonato de mucha intensidad que debió enfrentar Argentina, con jugadores que, si bien son grandes crack, ya tienen su edad. Así que fue un justo ganador España, 1-0 a Argentina. ¿Qué más? No, no mucho que decir con respecto a eso. En Madrid esperan a la selección española para continuar con la celebración y los festejos. 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Claro que sí. El frío es por don Alfredo. Un poquito. 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

0: Los iracundos, 11 de la mañana, 22 minutos. Se estaba trabajando acá en el acceso norte de Osorno. Hay una actividad, hay un proyecto que está financiado ya, están en las obras, 41 mil millones de pesos aproximadamente para la entrada norte de Osorno. En eso se ha estado un avance de un 11% aproximadamente en Pilauco. Y hoy Vialidad ha confirmado el hallazgo en el lugar de restos arqueológicos. Ándate, cabrito.
1: Wow.
0: En medio de los trabajos del nuevo acceso norte a Osorno por Pilauco. Este es un proyecto vial que tiene una inversión de 41 mil millones de pesos y va en el porcentaje 11 de avance. Entonces, esto lo va a retrasar, seguro que sí. Lamentablemente, durante las excavaciones se encontraron principalmente fragmentos de cerámicas. Esto fue informado al Consejo de Monumentos Nacionales para retirar ahí esos fragmentos y ver qué se va a hacer en el futuro. Pero ahora hay que esperar las decisiones de este consejo y mientras tanto, en el espacio, en el sitio, las obras quedan paralizadas, las obras quedan detenidas. Detenidas están las obras. Veremos qué respuesta hay, ojalá que no se demore mucho nomás, porque igual hay que hacer que estas obras avancen, ¿cierto? Se espera muchos años para poder justamente conseguir los recursos, desarrollar la iniciativa, que la empresa efectivamente cumpla con lo pactado, no deje tirar la obra. Y acá ahora aparece otra dificultad que igual hay que considerar, sí, hay que considerar, pero esperemos que haya una respuesta rápida y se vea la manera de cómo se avanza con este nuevo proyecto que va a permitir renovar el acceso norte a la ciudad de Osorno.

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Sí. A cuidarse porque hace mucho frío, pero tampoco hay que pasar al otro extremo en el sentido de descuidarse con el fuego. Hay una emergencia en este minuto que se da en la ruta 496, Las Quemas Centro. Fuego en casa, habitación. Ahí tiene usted un ejemplo de lo que estamos hablando. Javier Rivas, abogado y punto. Te orienta bien. Luego los saludos, tenemos la definición del ranking y mucho más. 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

Ángela Herrera está enviándonos un mensajito acá. Dice, después de 5 días sin luz, sería algo muy bueno que hoy se restableciera el servicio. Dice que se ha sumado pérdida en los alimentos, en los refrigeradores. Claro, esto corresponde a San Pablo. Ella vive en la zona rural de San Pablo. Por un lado está la pérdida de los alimentos, pero también hay personas que guardan bajo ciertas condiciones medicamentos, don Alfredo. Medicamentos. Así que la situación es delicadita, ¿eh? Esperemos que aparezca rápido el visto bueno para la compensación que dicen que va a venir, compensación de parte de las empresas eléctricas. Así que hay que estar atento a eso, ¿ya? Por ahora nada. Pero vamos a estar atentos para informarles, sobre todo los campesinos, que son los que más se ven afectados con estos cortes. Don Alfredo, vamos a los saludos. Aide Leville. Buenos días, gente maravillosa, con mucho frío. Vamos que se puede, salgamos adelante. Aide Leville, saludos. Ruth Melillanca, don Lucho. Está muy helado, Luis. Hay que andar con cuidado. Saludos. Jaime Paredes. Sí. Muy helado está Julio. Ándate pronto, Julio. De a poquito nomás, no hay que apurar el tiempo. El tiempo tiene su propio ritmo y velocidad. Catalina Deuma. Bendecido día, dice Catalina Deuma. Jacqueline y Cecilia Catalán, don Lucho. Que tengan una linda semana. Ustedes también, Jacqueline, y la hermana de ella, que se llama Cecilia. Seguimos atentos, rescatando saludos en esta mañana de lunes, día 20 de julio. Juana Inés Maldonado envía un café. Gracias, Juana. Se le recibe con todo agrado. Blanca Alvarado. Dice don Lucho, mucho frío. Claro que sí, pues, Blanquita. Está Blanca La Pradera, Jimena Rivera Sánchez. Don Luis, el ranking

0: las quemas centro. ¿Se acuerda que le estaba contando recién? Bueno, incendio ahí. No hay alarma, no hay sirena, porque ocurre en el mundo rural esto. Hola, buen día.
1: Buenos días, Luisito.
0: ¿Cómo está, amiguito?
1: Muy bien, gracias a Dios.
0: ¿Quedó contento con el Mundial?
1: No, para nada.
0: Ya, vamos a trasladar el Mundial a Chile mejor, ¿ya?
1: Ya, pues.
0: Cuénteme.
1: Pues la número uno, Luisito, quiero votar.
0: La número uno, don Hugo. Ahí está, porque yo quiero, Adamo. Que tenga un excelente día, una buena semana, don Hugo.
1: Igual para todos ustedes ahí, don Luchito.
0: Saludos a la población, a la Cipriano Uribe.
1: Su nombre, se lo doy.
0: Adiós. Ahí están los vecinos y las vecinas de la población Cipriano Uribe. Porque yo quiero.
2: Salvatore. Hola, muy buenos días. Adamo. Radio La Voz de la Costa.
0: Sí.
2: Aquí otro día más. Lindo día hoy.
0: Otro día más, Claudina.
2: Así es que, como se dice el dicho, después de la tormenta viene la calma.
0: Sí.
2: Y nosotros quieren chiquemos, bueno, saluditos nomás para la radio.
0: Vale.
2: Y también quiero votar.
3: ¡Qué bonito!
2: Por el Manolo Galván.
0: Manolo Galván.
2: Okay. Por él quiero votar hoy día, don Luis.
0: Listo su voto. Gracias, muy amable. Ahí estamos. A veces cuando los días están así, que se ponen un poquito pesados para sacarlo adelante porque vienen recargados de dificultades, ¿cierto? Hay que tener paciencia nomás para poder enfrentar estos días. La Pili dice que está contenta porque ganó España. Ah, sí, pues. Bueno, hay varios que están contentos. Así es la situación. Unos querían con España, otros con Argentina. Así es esto. Y González, oye, está pero feliz de la vida. Comiendo paella, González, usted sabe que él es un seguidor de España, de la cultura española.
4: Hola, amigo de la red de la costa, quiero saber cuáles son las canciones que están en competencia.
0: ¿Cómo, señorita Pili? ¿Cómo? A ver, ya, recién levantándose, parece que celebró también con España la señorita Pili. Ah, ¿verdad que anduvo por allá por el Palo Blanco, voy? ¿No había una feria allá en Palo Blanco, Río Negro? Sí, pues. Con los guau guau, la feria de los perritos y los emprendedores en Palo Blanco. Número uno. Porque yo quiero Adamo.
5: Yo quiero un gran amor.
0: Número dos.
6: Todo hombre que sabe.
0: La Maimesa Roberto Carlos. Y número tres, durmiendo en la misma cama, Manolo Galván. Es que la Pili tiene 35 años. ¿Qué se va a acordar ella de estas canciones si no las vivió? Ella es de la época del reggaetón, oye. No, pues esto. Todavía no nacía ella cuando estas canciones eran famosas. Pero igual, si quiere participa, si no, lo deja para otro día, señorita Pili. Javier Rivas, abogado, especialista en lo civil y en lo comercial. Manuel Antonio Mata, 595. Hola, buen día.
7: Buenos días, Olga, por acá al campo.
0: Olga, cuénteme.
7: Para votar por la número dos.
0: La dos.
7: España, estoy feliz de que haya
0: y que viva España. Qué bueno, me alegro. Me alegro por usted.
7: La número dos, muchas gracias.
0: Ok, usted. Chao. ¿Está feliz de que haya ganado España en el Mundial?
4: No lo crea, voto por la número dos.
0: Ah, ya. Cama y mesa, Roberto Carlos. Gracias, señorita Pili. Que tenga buen día. ¡Wow, wow! 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Está entre la 2 y la 3 este primer lugar. Esa es la 3, ¿sí? Durmiendo en la misma cama. Y la número 2, mesa y cama. Don Roberto Carlos, ahí está. Están empatadas, me dice don Alfredo Delgado. Así que aproveche de votar, por favor, ayúdenos. ¡Ayúdenos! Manolo Galván, durmiendo en la misma cama. Roberto Carlos, cama y mesa. Ahí lo dejamos, ahí lo dejamos. ¡Está picando la pelota en el área!

0: aquí la radio Chedoy Traiguén.
1: Saludos.
0: La primera en la noticia.
1: Ah, muy bien, Arielita. Saludos a Chedoy Traiguén. Y también ahí a la amiga Chelita Graciela Catalán, en los altos del Choroy. Nos llama la señora Albina, dice que quiere saludar a su mamá Matilde y vota por la 3. Ok, ¿está más o menos resuelto esto o qué?
2: Buenos días, otra Luis, vuelta. Votada por Manolo Galván.
1: Don Henry, gracias. Chaito Henry. Ok, Henry, está clarito parece ya. Sí, ganó la 3, así es la situación acá. Igual lo que valoramos, lo que agradecemos es la participación de ustedes, pues así nos aprovechamos de saludar en esta fría mañana en donde todavía queda algo de neblina en algunos sectores. Así que hay que continuar avanzando porque hoy tendremos como máximo 9 grados y es lo que se va a dar durante todos estos días hasta el miércoles por lo menos o martes. Usted sabe que la situación es variable, depende de las leyes de la naturaleza, ¿cierto? A ver, mire, dejen anticipárselo. Dice, hoy brumoso, mañana nublado, menos un grado, y la máxima estará entre 9 y 10 grados, ¿ve? Igual que hoy. El miércoles posible de lluvia de la tarde, ahí cambia un poco la situación. Listo, señor, listo, señor, listo, señor, listo, ahí estamos. 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Y ganó la opción número 3. ¿Qué pasa? Oye, escucha a Juanito ahí. ¿Qué sucede, señor?
3: Varias copas.
1: ¿De cuáles copas está hablando? Alguien me preguntó ayer, alguien, a propósito del Mundial, de la Copa y eso, del Mundial y de la Copa, ¿cierto? Que ganó finalmente España la Copa del Mundo del fútbol. Me dijo, ¿y Chile ha ganado alguna vez alguna copa? De estas copas del fútbol no, le dije. ¿Tenemos problema en Bahía Mansa? ¿No tenemos la radio, la señal? Ya, vamos a comunicarlo. Bueno, de hecho ya acaban de tomar nota. Así que seguramente eso se va a verificar durante el día. Ah, cambiaste de tambora, ¿eh? Está bueno eso. Primer lugar hoy, pero antes permíteme agradecer a Javier Rivas Moena, especialista en lo civil y en lo comercial. En este momento, por favor. Primer lugar hoy en este ranking. Aparece por acá la figura de Manolo Galván, durmiendo en la misma cama. Muchas gracias, muy amables. Tengamos una buena semana. Les saluda desde Osorno, la voz de la costa.

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9: Bienvenidos a los comunicados. Atención, amigos, conocidos, familiares. Por intervención al corazón se necesitan donadores de sangre, cualquier grupo, para el paciente don Reinaldo Eudulio Moraga Rojas. Favor dirigirse al banco de sangre del Centro Asistencial de Osorno. La comunidad indígena Jotumapu de Quilquilco les invita a un torneo de tejo para el día domingo 2 de agosto. En su sede, a partir de las 13 horas 1 de la tarde, para el público asistente habrán ricas empanadas y bebestibles. Además, se contará con excelentes premios. ¡Atención! 2 cerdos, 2 chivos, 2 gansos, más 2 pollos después. Vienen 2 gansos más, 2 patos y 2 pollos. Se les agradece desde ya su cooperación a los tejeros por parte de la comunidad indígena Jotumapu de Quilquilco. Atención, amigos, conocidos, familiares, por intervención al corazón, se necesitan donantes de sangre, cualquier grupo, para el paciente don Reinaldo Eudulio Moraga Rojas, favor dirigirse al banco de sangre. Firma su hijo Rudy Moraga González. La Iglesia Adventista del Apquilmapu invita a una media vigilia de alabanza y gratitud para el sábado 25 de julio, comenzando a las 7 de la tarde, en la Iglesia Adventista del sector de Ampemo. Se invita a todo el distrito Osorno Poniente y a todos los hermanos que quieran acompañar y apoyar en la construcción de la nueva iglesia en Apquilmapu. Habrá cuartetos, alabanzas. Dios les bendiga y guarde. Se les espera por parte de los hermanos de la Iglesia Adventista del séptimo día de Apquilmapu. Atención, amigos, conocidos y familiares, por intervención al corazón se necesitan donantes de sangre, cualquier grupo, para el paciente don Reinaldo Eudulio Moraga Rojas, favor dirigirse al banco de sangre, firma su hijo, señor Rudy Moraga González. La Asociación Gremial de Productores y Criadores de la Raza Ovina Cunco, Asociación Gremial, APROCUN, Asociación Gremial, citan a Asamblea General Extraordinaria para hoy lunes 20 de julio del 2026 a las 14 horas 2 de la tarde en primera citación, 14:15, 2 y cuarto de la tarde en segunda citación. La citación es obligatoria en el Centro Comunitario ubicado en Misión San Juan, donde se tratará la siguiente tabla, lectura del acta anterior. El doctor señor Jaime Piñeira estará informando de la gestión genética Raza Cunco año 2025. Reglamento Raza Cunco, los estatutos APROCUN, Asociación Gremial y puntos varios. Se hace presente la importancia de la Asamblea General y su asistencia que es fundamental. Firma el señor Félix Cancino López, presidente de APROCUN, Asociación Gremial. Atención vecinos y vecinas, les informamos que a contar de el día miércoles 22 de julio, la pasarela peatonal Freire permanecerá cerrada por trabajo de desarme como parte de la construcción del nuevo puente. Se pide planificar los desplazamientos, utilizar las rutas alternativas, como la pasarela del Parque Cuarto Centenario o el Puente Bulnes. Se agradece la comprensión de todos y colaboración. Las 12 horas con 7 minutos.
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9: Atención, sector Los Juncos, Quillipulli, Cantiamo y alrededores. Se comunica el sensible fallecimiento de don Alex Andrés Barrientos Barrientos, que en paz descanse. Su velatorio se realizará en la casa habitación de su mamá, señora Judith Barrientos Milla Yanca, sector Los Juncos, San Pablo. Su funeral se realizará el día miércoles en el cementerio Los Juncos, horario por confirmar. Atención, Los Juncos, comuna de San Pablo, Tenemos el sentimiento de comunicar el sensible fallecimiento de nuestro querido hijo, hermano, sobrino y padre, don Alex Andrés Barrientos Barrientos, que en paz descanse. Su velatorio se realizará en la casa habitación de su mamá, Judith Barrientos Millayanca, sector Los Juncos, San Pablo. Su funeral se realizará el día miércoles en el cementerio Los Juncos, horario por confirmar, firman sus cuatro hijitos y familia Nomel Barrientos. Tenemos el sentimiento de comunicar el sensible fallecimiento de Patricio Alberto Tomás Carrasco, que en paz descanse. Su velatorio se realiza en funeraria Reino del Señor de Amador Barrientos. Su funeral se realizará hoy lunes 20 de julio a las 15 horas 3 de la tarde en el cementerio católico de Osorno. Firman sus padres Luis Tomás y Patricia Carrasco. Mucha atención. Los Juncos, San Pablo, tenemos el sentimiento de comunicar el sensible fallecimiento de nuestro querido hijo, hermano, sobrino y padre, don Alex Andrés Barrientos Barrientos, que en paz descanse. Su velatorio se realizará en la casa habitación de su mamá, Judith Barrientos Millayanca, sector Los Juncos, San Pablo. Su funeral se realizará el día miércoles en el cementerio Los Juncos, horario por confirmar, firman sus cuatro hijitos y familia Nomel Barrientos. Damos nuestros más sinceros agradecimientos a quienes nos ayudaron y acompañaron en el velatorio y funeral de nuestro querido primo y abuelito, don Belisario Rubén Lefiana Ucapán, que en paz descanse. En forma especial a quienes brindaron su apoyo con sus vehículos para diferentes traslados, don Eduardo Jeffy, don Martín Ropailaf y don Gabriel Castro. Iglesia de Pichilafquilmapu por facilitar sillas y servicios. A quienes nos favorecieron con sus servicios de peroles, parrillas y mesones. Señoras que prepararon el pan para el funeral. Agradecimiento por sus donaciones, pan, leña, carbón y dinero. A los facilitadores interculturales del Hospital Base Osorno por su compañía y apoyo hacia nuestro primo Belisario. A don Érico Jaramillo por facilitar su bus para el funeral. Banda de Casa de Lata y banda familiar. Al padre Adrián por su responso. A cuidados paliativos del Hospital Misión San Juan y en forma especial a la señorita Daniela. Firman y agradecen Segunda Ucapán y Sara Aucapán. Se expresan los más sinceros agradecimientos a todas las personas que nos acompañaron en la triste partida de mi querido esposo, padre y abuelito, don Pedro Orlando Valdera Fernández, que en paz descanse. Gracias de corazón a la familia, amigos y vecinos, por no dejarnos solo en este momento de dolor. Se agradece también a quienes ayudaron en la cocina y en cada detalle, su esfuerzo, cariño. Fue un gran consuelo para la familia. Atentamente su esposa, señora María Deuma Jaramillo, hijos y nietos. Damos nuestros más sinceros agradecimientos por sus infinitos gestos de cariño, sus oraciones, sus voces de aliento, de consuelo, ante la triste partida de mi querido papá Pedro Orlando Valdera Fernández. Se agradece a la comunidad indígena de Forraue, comunidad indígena Pichilcura, amigos, vecinos, primos, a todos los que de una u otra manera nos acompañaron en el momento tan difícil de la familia. Agradece a su hija, Mariela Valderas Deuma. La familia Ojeda Payacheo da gracias a los vecinos, amistades, ahijados y familias del sector del Ñadi Pichidamas y sus alrededores por acompañar en la pérdida de nuestra madre y esposa Ana Payacheo Soto, que en paz descanse. Agradecemos sus oraciones, presencia y palabras de aliento en los momentos tan difíciles, su apoyo y compasión hacia la familia. Esposo, señor Froilán Ojeda, hijos Inés, Sergio, Gerardo y Herardo. Agradecen de todo corazón la familia Ojeda Payacheo. La familia Ojeda Payacheo agradece a todas las personas que de una u otra forma apoyaron en el velatorio y funeral de la vecina, amiga, socia, señora Ana Payacheo Soto, que en paz descanse. En forma especial se agradece a las instituciones sociales del sector Ñadi, Pichidamas y de la comuna de Puyehue, comunidad cristiana del Ñadi, parroquia de Entre Lagos, junta de vecinos, comité de salud, agrupación de dializados de Puyehue, empresa de buses Núñez, al personal del Centro de Diálisis Puerto Varas de Osorno, al personal del Hospital Base San José de Osorno, Ilustre Municipalidad de Puyehue, Funeraria de San Pablo y encargados del Cementerio de San Pablo. Eternamente agradecida la familia Ojeda Payacheo. La familia Ojeda Payacheo agradece profundamente a los vecinos, amistades del sector Ñadi, Pichidamas y alrededores por las muestras de cariño y consuelo por la gran pérdida de nuestra querida hija, esposa, madre, abuelita, hermana, tía, cuñada, suegra y madrina, Ana Payacheo Soto, que en paz descanse. Por siempre agradecida a la familia Ojeda Payacheo. Las 12 horas con 13 minutos. Hasta aquí esta edición de mensajes.
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10: Bienvenidos amigos y muchas gracias por estar sintonizándonos nuevamente en esta su radio favorita, la que compone una de las más de 60 emisoras que día a día entregan unos minutos al servicio de la vida de cada uno de ustedes. Comunicar, servir, ayudar, acompañar, en fin, todo esto y mucho más deberían ser siempre los cimientos de una buena labor radial. Alguien una vez decía: me gusta mucho, muchísimo la televisión porque, cuando cierro los ojos, me parece estar escuchando la radio. Con estas palabras se confirman las cifras de las estadísticas que nos recuerdan que un medio sencillo como es la radio, a veces olvidado, tiene en realidad un peso importantísimo en el mundo de las comunicaciones. Muchas veces hemos oído y también comprobado que la radio se destaca principalmente por ser un medio pluralista, instantáneo y de buena calidad. Se podría decir que este medio tiene un prestigio que muchos de nosotros valoramos profundamente, en especial si ella es conducida por los valores necesarios para nuestra sociedad. La radio expresa a través de sus ondas la voz de la gente, del auditor, el cual tiene un acceso más fácil a este medio a través del teléfono o la correspondencia. La radio está presente a toda hora, en todas partes, en las grandes ciudades, en los pueblos lejanos, en las pequeñas comunidades. Este medio de comunicación tiene el privilegio de ser sencillo, más barato que otros medios, y también algo muy importante, es de mucha utilidad para un gran número de personas que viven en lugares apartados, o ella se convierte en su única compañía en la soledad de sus vidas. Amigo auditor, el gran llamado que queremos hacerte en este día es que puedas valorar este preciado e importante medio de comunicación. Si tienes la oportunidad, acércate a ella y agradece a sus trabajadores por el esfuerzo que realizan día a día por estar contigo en cada instante con música, noticias y programas de entretención. Si puedes, comunícate con ellos por carta o por teléfono. ¡Ánimo! ¡Haz el intento!
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4: Son las 12 horas con 30 minutos.
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7: Bienvenidos, señoras y señores, al informativo principal. Son las 12:30 y ahora oficial de Chile Continental. La primera nota la vamos a tener con nuestra periodista, señorita Victoria Barría. Te estamos escuchando. Bienvenida, Victoria.
8: Buenas tardes. Hace unos minutos, una mujer de aproximadamente 45 años resultó lesionada tras ser atropellada en la intersección de Avenida República con Iquique en el sector de Rahue. El accidente se registró alrededor de las 12 y 14 minutos, movilizando a voluntarios de la Quinta Compañía del Cuerpo de Bomberos de Osorno, además de personal de carabineros, quienes se encuentran resguardando el tránsito en el lugar para facilitar el trabajo de los equipos de emergencia. En tanto, una ambulancia del SAMU llegó hasta el sitio del suceso para estabilizar y posteriormente trasladar a la lesionada hasta el Hospital Base San José para la evaluación de sus lesiones. Las circunstancias que originaron el atropello deberán ser establecidas por los organismos competentes.
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7: 29 minutos más la una. Un incendio estructural afectó una vivienda de material mixto, un piso en el sector rural de Las Quemas, centro ruta U496, camino Las Quemas. La alarma se activó alrededor de las 11:30 horas de esta mañana, concurriendo unidades de la segunda, tercera y camión aljibe de la sexta compañía de bomberos. Los caballeros del fuego trabajaron en la extinción de las llamas, que al momento de su arribo estaba en fase de libre combustión. La ilustre municipalidad de San Juan de la Costa informa a la comunidad que en el contexto de la emergencia provocada por el sistema frontal que originó un socavón en el sector El Faro, se realizará la instalación de un puente mecano, por lo que el tránsito hacia Maicolpué permanecerá totalmente suspendido entre pasado mañana miércoles 22 de julio desde las 8 de la mañana hasta el día jueves 23 de julio a las 20 horas. Durante el periodo se habilitará un camino provisorio a un costado del sector intervenido destinado exclusivamente al tránsito de vehículos de emergencia con el fin de asegurar la respuesta ante cualquier eventualidad. Esta información está en desarrollo, por lo que cualquier actualización sobre la ejecución de los trabajos o eventuales cambios en la programación será informado oportunamente a través de los canales oficiales de la ilustre municipalidad. Se solicita a los vecinos, habitantes de los sectores visitantes, planificar sus desplazamientos con anticipación, utilizar rutas alternativas cuando sea posible y respetar las señalizaciones e indicaciones del personal a cargo de las faenas. Se agradece la comprensión y colaboración mientras se ejecutan estas obras destinadas a recuperar la conectividad del sector. Desde la empresa SAES han informado que la recuperación de servicio aumenta en forma progresiva y los clientes con servicio alcanzan un 98%, por lo que se mantendrá personal de terreno desplegado hasta normalizar el suministro eléctrico para todos los clientes que han resultado afectados en la zona. El señor Luis Fente, el jefe de servicio al cliente de SAES, y decía que luego de varios días de intenso trabajo y con más de 270 personas en terreno, han podido avanzar en la recuperación del servicio.
9: Cada vez nos quedan menos clientes por recuperar, por lo que hoy concentramos los trabajos de reposición en las comunas de Osorno, con 925 clientes pendientes, Río Negro con 254 y San Pablo con 240. En estas comunas centraremos los esfuerzos con nuestras brigadas desplegadas en terreno. Respecto de clientes electos pendientes en la zona, todos los inscritos cuentan con respaldo energético en sus domicilios y son monitoreados permanentemente.
7: Respecto de los clientes electrodependientes en la zona, todos los inscritos cuentan con respaldo energético en sus domicilios y son monitoreados permanentemente según los protocolos establecidos e implementados por la distribuidora. Desde la empresa Saesa han reiterado el llamado a no acercarse ni manipular infraestructura eléctrica dañada, cables caídos o instalaciones que puedan representar un riesgo y a reportar estas situaciones mediante sus canales de atención. Pueden mantenerse en contacto permanente con la empresa a través de las plataformas digitales, la aplicación para teléfonos móviles y el WhatsApp más 56 9 26 12 90 23.
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7: 26 minutos faltan para la una. Con saldos positivos concluyó la duodécima edición de la Puigua Cultural Puyehue 2026, que congregó a cientos de visitantes en sus diferentes jornadas, en las cuales se mezclaron muestras folclóricas, gastronómicas de la cultura mapuche, teatro, cine, actividades para los más chicos de la casa y música, entregando una opción, para estas vacaciones de invierno y una vitrina cerca de una treintena de emprendedores locales que participaron exhibiendo sus productos y servicios. El señor Roberto Coronado es el director del Departamento de Turismo, Medio Ambiente, Fomento Productivo y Cultura de la ilustre Municipalidad de Puyehue y realizó un positivo balance agradeciendo el apoyo local y reconociendo que existió una disminución en la cantidad de turistas, explicando que esto se debe a factores externos como el alza de combustible o la no uniformidad en las vacaciones estudiantiles.
11: Estamos muy contentos de la Puyehue Cultural 2026, ha cumplido con todas nuestras expectativas, hemos tenido alta convocatoria, donde este año sí fue acentuado la participación de la gente local. Hemos visto, ¿no es cierto?, una disminución de visitantes debido a la descoordinación de las vacaciones de invierno, a las alzas del combustible, pero sin embargo en esta 12ª versión, durante 6 días de actividades artísticas y culturales, hemos logrado mostrar a la comunidad una vez más que existen nuevas alternativas para que la gente conozca. Personalmente muy contento, muy satisfecho por mi equipo.
7: Delia Muñoz, dueña de un local, destacó la organización del evento y agradeció a todos quienes hacen posible que desde hace años Puyehue tenga importante actividad en la temporada invernal, que permite al comercio local potenciar sus ventas, además de los espectáculos gratuitos que congregan el interés de la comunidad.
12: Fue una experiencia muy bonita hacia mí, porque pude vender mis productos que llevo siempre, que son como empanadas de cochayuyo, la acelga, que fue muy buen éxito, y también llevaba de otras empanadas. Y decir que es muy bueno que se haga este evento en esta época, porque es justo donde tenemos más decente de vender, porque no, el tiempo malo no lo deja salir, y esta fue una muy buena oportunidad. Así que yo muy agradecida, y ojalá que siga, porque siga cada vez mejor y dándole oportunidades a todas las personas que necesitamos tener una venta.
7: Fueron decenas de artistas locales y provinciales que se presentaron durante esta Puyehue Cultural Puyehue 2026, además de organizaciones locales que con talento y energía dieron vida al Carnaval de Invierno y demás actividades, entre ellos la Batucada Yacúa, la Banda Municipal de Osorno, el Ballet y Conjuntos Folclóricos, Hijos de la Tierra, Copihues de mi Tierra, Los Puyehuitos, Entre Cordilleras, Voces del Lago, la Compañía de Teatro Sol de Ocaso, Elu Circus, Daniela Millaleo, Luanco, el grupo DEA 2 Boana y DJ MacVisual, quienes deleitaron al público con su profesionalismo, arte y carisma.
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7: 23 minutos faltan para la una de la tarde. En la comuna de Puyehue, con importantes avances, continúa el trabajo del Comité de Vivienda Rucalhue, organización que reúne a más de 100 familias que esperan concretar el sueño de acceder a la casa propia. Según se informó, cerca de 60 familias que integran Rucahue 1 serían las primeras en postular al beneficio habitacional hacia fines de este año. En tanto, las familias que conforman Rucahue 2 continuarán desarrollando las gestiones necesarias para participar en una próxima etapa de postulación. La presidenta del comité, señora Patricia Huenchuyanca, dijo que la directiva lleva 4 años realizando diversas gestiones y cumpliendo con los trámites requeridos para avanzar en este importante proyecto habitacional. Durante la reunión se efectuó la recepción de la documentación solicitada hasta la fecha, registro de asistencia obligatoria para las familias integrantes del comité. Además, se entregó información sobre las próximas etapas del proceso y los pasos que deberán seguir para continuar avanzando hacia la obtención de sus viviendas. Las familias manifestaron su compromiso de seguir cumpliendo con los requisitos establecidos, con la esperanza de que este esperado proyecto habitacional se concrete en beneficio de todos sus integrantes. La Fundación Misiones de la Costa prepara un intenso calendario de actividades para el segundo semestre del 2026 en el marco de la conmemoración de sus 30 años de trayectoria. La institución desarrollará una serie de iniciativas orientadas al fortalecimiento de la educación, el desarrollo productivo y la puesta en valor del patrimonio cultural de las comunidades donde trabaja. El director ejecutivo de la Fundación Misiones de la Costa, señor Marcelo Tapia, dijo que entre los principales temas destaca la inauguración de nuevas salas de clases junto a una lechería en el Colegio de Misión Quilacahuín, un proyecto que calificó como innovador al integrar el proceso productivo con la formación de los estudiantes.
13: Se nos vienen, segundo semestre, 4 actividades más. Una es la inauguración de unas salas de clase con una lechería en Misión Quilacahuín, en el colegio. Algo muy innovador, porque ahí mismo va a estar la lechería, va a estar la sala de clase, algo que no existe en otra parte. Luego la inauguración de una planta piloto para procesar esto, conservas, mermelada, jarabe, qué sé yo, deshidratado, etc.
7: Además que durante este semestre se inaugurará una planta piloto destinada al procesamiento de productos, donde se podrán elaborar conservas, mermeladas, jarabes y alimentos deshidratados, como ya escuchaban ustedes, iniciativa que busca generar nuevas oportunidades de aprendizaje y desarrollo para las comunidades. El director ejecutivo comentaba que otro de los proyectos será la creación de un museo mural al aire libre en Misión San Juan, el que espera se convierta, decía el señor Marcelo Tapia, en un espacio de encuentro y un atractivo para la comunidad y los visitantes de la provincia.
13: Vamos a terminar también con la inauguración de un museo mural al aire libre acá en Misión San Juan. ¿No? Es algo que está prontamente a ser financiado y que va a ser muy llamativo porque va a estar como museo instalado al aire libre y va a poder ser visitado por muchas de las personas esto de la comuna o de otra gente de la provincia.
7: Las actividades culminarán en diciembre con una celebración comunitaria para conmemorar oficialmente los 30 años de la Fundación Misiones de la Costa mediante un encuentro que reunirá a los vecinos, colaboradores e instituciones vinculadas a su labor.
13: Y terminaremos en diciembre para poder esto ejercer un poco el derecho de los 30 años que vamos a cumplir con una fiesta, encuentro, taller a fin de año acá en diciembre, seguramente acá mismo en Misión San Juan, para celebrar nuestro cumpleaños número 30 de forma comunitaria.
7: Comprometidos con poner el valor, el arte popular, que fue la misma inspiración que tuvo el señor Víctor Jara, que en paz descanse, al componer la Universidad de Los Lagos y la Fundación Víctor Jara, han lanzado recientemente las bases de postulación para el Premio Regional de Artes Víctor Jara en su edición 2026. En la reunión de la comisión organizadora, que estuvo encabezada por Amanda Jara, que es la presidenta de la Fundación, y Gladys Moreno, directora de la Academia de Arte y Cultura Ulagos, se destacó la trayectoria e impacto que ha alcanzado el premio en el contexto regional, siendo valorado principalmente por los artistas, hombres y mujeres. En ese sentido, se ha destacado la posibilidad que tuvieron los últimos 2 galardonados, Camilo Silva y Nediel Muñoz, de llevar su obra ganadora a presentarse en Santiago y Bolivia en un esfuerzo de internacionalización de los artistas regionales que lleva adelante la Universidad de Los Lagos desde la Subdirección de Arte, Cultura y Patrimonio. Para esta nueva versión se mantienen las disciplinas de la música, las artes escénicas, la poesía y las artes visuales en la búsqueda del arte popular y las raíces locales que conforman la región de Los Lagos. Las postulaciones estarán abiertas hasta el 14 de agosto del 2026.
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2: Faltan 16 minutos para la una. Con la aprobación de nuevas iniciativas orientadas a fortalecer la competitividad de las empresas de la región de Los Lagos, sesionó el jueves el Subcomité de Fomento Productivo del Comité de Desarrollo Productivo Regional. La instancia reunió a representantes del sector público, privado, la academia y el gobierno regional, consolidando un espacio de gobernanza para la toma de decisiones en materia de desarrollo productivo. Durante la sesión, la Dirección Regional de Corfo presentó para su evaluación y aprobación las dos convocatorias del concurso 2026 del instrumento Fomento a la Calidad 2026 Focal, focalizadas territorialmente en las provincias de Chiloé y Palena y de Osorno y Llanquihue, ambas embarcadas en la línea de competitividad regional sostenible con énfasis en economía circular. Asimismo, se presentó el proyecto Red Proveedores Avenatop, iniciativas que fueron aprobadas por el subcomité. La jornada fue encabezada por el presidente subrogante del Subcomité de Fomento Productivo, señor Manuel Bañara, representante de Armasur, y contó con la participación de la Seremi de Economía, Fomento y Turismo, señora Gisela Strauss, el director regional de Corfo Los Lagos, señor David Espinosa, el director regional de Cercotec, señor Alex Ritter, el consejero regional, señor Freddy Gallardo, el señor Carlos Estangue, representante de la Cámara de Comercio de Puerto Montt, la señora Luz Ferrada, que es representante de la Academia Universidad de Los Lagos, y el señor Matías Domeico, jefe de la División de Fomento e Industria, DIFOI, del Gobierno Regional. Las presentaciones técnicas estuvieron a cargo de los ejecutivos de Corfo, señor Luis Cortés Rodríguez y el señor Juan Carlos Silva Yáñez, quienes expusieron los proyectos e instrumentos sometidos a consideración del subcomité. La secretaria regional ministerial de Economía, señora Gisela Strauss, destacó el valor de la articulación entre las instituciones que integran el comité. Dijo que el trabajo articulado es fundamental porque les permite alinear los esfuerzos de las instituciones públicas, el gobierno regional, el mundo privado y la academia en torno a un objetivo común: fortalecer la competitividad y el desarrollo productivo sostenible de la región de Los Lagos. Cuando se trabaja de manera coordinada, dijo la personera de gobierno, las iniciativas responden mejor a las necesidades reales de las provincias y de las empresas, especialmente de las micro, pequeñas y medianas. Y esa colaboración le permite impulsar la innovación, la economía circular, mejorar la productividad y generar más oportunidades de inversión y empleo, contribuyendo a un crecimiento económico que beneficia a toda la región. El subdirector regional de Corfo en la región de Los Lagos, señor David Espinosa, se refirió también en la ocasión al tema y dijo que se asumía el compromiso, junto a los integrantes del subcomité, de seguir difundiendo las oportunidades para que más empresas puedan postular en futuras convocatorias.
3: Bueno, la Corfo a nivel nacional tiene una cantidad de normas de calidad financiables por este instrumento focal, y por lo tanto nosotros recogimos esa resolución nacional que tiene la Corfo para poder hacer esta convocatoria y llamar a los sectores productivos a postular el financiamiento que permite la implementación y la certificación de normas de calidad.
2: El presidente subrogante del Subcomité de Fomento Productivo, señor Manuel Bañara, valoró el espacio de trabajo conjunto entre el sector público y privado. Dijo que para ellos como gremio era valioso poder ser escuchados en tiempo real y aportar desde su experiencia para acelerar procesos y mejorar la focalización de los instrumentos.
4: Hoy día podemos ver desde el sector público y el sector privado problemáticas de empresas privadas trabajando con recursos públicos. Y ahí fue muy bueno porque se nos aclararon muchas cosas, nosotros del sector privado, que por qué son los tiempos. Nosotros como privados dimos la importancia técnica y, de los proyectos, pero el Estado nos da la otra visión que nosotros no tenemos. O sea, yo creo que como impacto es

0: que seguir haciéndolo. Yo creo que una de las cosas que nosotros como gremio valoramos es poder ser escuchados en a un mismo tiempo, no con cartas, ni no con memos, oficios, sino que básicamente al mismo tiempo tomamos decisiones juntos y les consensuamos y aceleramos procesos.
1: En tanto, el consejero regional, señor Freddy Gallardo, que es el presidente de la Comisión de Fomento del Consejo Regional, comentaba que lo que se realiza en el subcomité va precisamente en esa línea, fortaleciendo a las empresas, acercando los instrumentos a más territorios, especialmente a provincias como la Isla Grande de Chiloé y Palena.
2: Bueno, indudablemente que es lo que tenemos que potenciar y tenemos que seguir trabajando en esa línea. Yo tengo la responsabilidad de ser presidente de la Comisión de Fomento del Consejo Regional y nosotros estamos trabajando también precisamente en esa orientación, y que además el gobernador regional Santana, cierto, le está dando un enfoque a la región, que tenemos que apuntar a aquellas cosas que mejoren la productividad, cierto, que mejoren los indicadores de empleabilidad, de innovación, y en eso tenemos que tener una alianza absolutamente estratégica.
1: Con estas aprobaciones, el Comité de Desarrollo Productivo Regional de Los Lagos continúa fortaleciendo una cartera de instrumentos que promueve empresas más competitivas, sostenibles e innovadoras, impulsando el desarrollo económico de la región mediante una gobernanza colaborativa entre el Estado, el sector privado, la academia y los actores regionales.
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1: 10 minutos nos separan de la una. Con el objetivo de acercar los servicios del Ministerio de Bienes Nacionales a las comunidades más apartadas de la región de Los Lagos, el secretario regional ministerial, señor Nicolás Junge Jürgensen, encabezó un despliegue territorial en el sector cordillerano de la comuna de Cochamó, desarrollando una intensa agenda de atención ciudadana y fiscalizaciones. Como parte de la visita, la autoridad llegó hasta Segundo Corral, donde sostuvo una jornada de atención ciudadana, recibiendo las consultas y requerimientos de los vecinos, entregando orientación sobre los distintos trámites que impulsa el Ministerio, acercando el servicio a una de las localidades cordilleranas más aisladas de la región. Durante el recorrido, el secretario regional ministerial también realizó fiscalizaciones en los sectores del Agua Azul y Puerto Urrutia, con el propósito de verificar el correcto uso y resguardar el patrimonio fiscal en el marco de las funciones permanentes que desarrolla Bienes Nacionales en el territorio. El despliegue continuó en Llanada Grande, donde el señor Nicolás Junge participó en una nueva jornada de atención ciudadana, instancia que se entregó información a la comunidad, facilitando el acceso a datos interesantes, orientación y trámites sin que los habitantes deban trasladarse largas distancias. Estuvieron en la cordillera, contaba el personero de gobierno, en Segundo Corral, donde se reunieron con alrededor 12 vecinos, los cuales consultaron en estado de tramitación todas sus solicitudes y también de cómo comenzar sus solicitudes.
4: Estuvimos como Ministerio de Bienes Nacionales en la cordillera de los Andes, en la comuna de Cochamó. El día jueves estuvimos haciendo atención de público en el sector de Segundo Corral, donde nos reunimos junto al concejal de la comuna, don Brian Martínez, con cerca de 12 vecinos, los cuales nos hicieron las consultas respectivas en torno a qué estado de tramitación se encuentran sus solicitudes dentro de nuestro ministerio, así como también respecto de cómo iniciar solicitudes para con nuestro ministerio. Así que fue una reunión muy, muy provechosa para nosotros, para los vecinos de Segundo Corral, donde nos fijamos también bastantes metas y se presentarán nuevas solicitudes a través de la presidenta de Junta de Vecinos de dicha localidad.
1: El secretario regional ministerial de Bienes Nacionales, señor Nicolás Junge, además comentaba que hicieron fiscalizaciones de acceso al lago Azul y acceso al lago Las Rocas, y también por una eventual extracción de áridos en el sector de Puerto Urrutia.
4: El mismo día estuvimos realizando también fiscalizaciones, dadas ciertas denuncias que recibimos dentro de nuestra oficina, fiscalizaciones principalmente de acceso al Lago Azul, acceso al Lago Las Rocas y también por una eventual extracción ilegal de áridos desde la cuenca del río Puelo en el sector de Puerto Urrutia.
1: También el personero de gobierno destacó que este tipo de recorridos permiten fortalecer la presencia del Estado en sectores de difícil acceso, reafirmando el compromiso del Ministerio de Bienes Nacionales con una gestión cercana.
4: Al día siguiente, el día viernes, estuvimos en un gobierno en terreno en la localidad de Llanada Grande, donde pudimos dar respuesta a distintas solicitudes de vecinos. Atendimos cerca de 15 vecinos ese día. Por lo tanto, fue también una jornada muy, muy provechosa, donde aprovechamos de conocer todas las inquietudes y solicitudes, algunas de muy larga data, en nuestro ministerio, sobre todo relativo a títulos gratuitos. Atendimos también inclusive a vecinos del lago Vidal Gormaz, el cual queda prácticamente a 24 horas de distancia, o sea, caminando a caballo muchas veces, desde la misma localidad de Llanada Grande. O sea, estamos hablando de lugares con bastante escasa conectividad. Por lo tanto, como ministerio, estamos muy, muy contentos de haber participado de estas instancias.
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1: 5 minutos faltan para la 1 de la tarde. Un importante avance para la salud y la inclusión en la provincia de Chiloé concretó el Consejo Regional de los Lagos al aprobar el programa Transferencia, Protección y Atención Integral al Desarrollo Infanto-Adolescente para niños, niñas y adolescentes dentro del espectro autista y otras neurodivergencias. Iniciativa que permitirá extender la cobertura especializada a las 10 comunas del archipiélago mediante una inversión de 2.512 millones de pesos financiados con recursos del Fondo Nacional de Desarrollo Regional. El programa surge para responder a una brecha histórica en el acceso a diagnóstico y atención especializada en Chiloé, territorio caracterizado por su alta ruralidad, dispersión geográfica o insularidad. Actualmente, solo Ancud y Castro cuentan con salas AIDIA para la atención de niños y adolescentes con trastornos del neurodesarrollo, mientras que el 80% de las comunas no dispone de este tipo de cobertura especializada. La iniciativa contempla la habilitación de 8 nuevas salas de atención en Dalcahue, Chonchi, Quellón, Quinchao, Curaco de Vélez, Quemchi, Puqueldón y Keilen, además del fortalecimiento de los dispositivos existentes en Ancud y Castro, ampliando incluso la cobertura etaria desde los 17 hasta los 19 años en estas dos últimas comunas. Durante sus 30 meses de ejecución, el programa proyecta beneficiar directamente a 1.550 niños, niñas y adolescentes, lo que permitirá cubrir cerca del 54% de la población con sospecha o diagnóstico de TEA en la provincia, además de contribuir a disminuir significativamente las listas de espera y acercar las prestaciones especializadas a los territorios donde actualmente no existen. Entre sus principales componentes considera la contratación de 60 profesionales de distintas disciplinas, entre ellos terapeutas ocupacionales, fonoaudiólogos, kinesiólogos, psicólogos, trabajadores sociales, enfermeras, nutricionistas, médicos de tamizaje y un coordinador provincial, quienes conformarán equipos multidisciplinarios distribuidos en las 10 comunas. Asimismo, incorpora un sistema de teleneurología infantil, innovación que permitirá reducir los tiempos de espera para una primera consulta de especialidad desde periodos que actualmente fluctúan entre 1 y 3 años, aproximadamente 1 o 2 meses. Y la iniciativa también contempla la realización de más de 80.000 prestaciones terapéuticas, planes de tratamiento individual, talleres de psicoeducación para familia y cuidadores, jornadas de sensibilización comunitaria, mesas de trabajo con establecimientos educacionales y organizaciones sociales, además de la entrega de kit de regulación sensorial, tanto a los beneficiarios como a agrupaciones vinculadas al trabajo con personas dentro del espectro autista. El diseño del programa fue elaborado considerando un amplio proceso de participación ciudadana en el que participaron 19 organizaciones relacionadas con la condición del espectro autista y otras neurodivergencias en la provincia, recogiendo sus principales necesidades, entre ellas una mayor cobertura territorial, reducción de listas de espera, fortalecimiento del apoyo a cuidadores y contratación de profesionales con experiencia específica en esta área. Al respecto, el gobernador de la región de Los Lagos, señor Alejandro Santana Tirachini, dijo que con esta aprobación el gobierno regional de Los Lagos y el Consejo Regional buscan avanzar hacia un modelo descentralizado de atención que garantice un acceso más oportuno, equitativo y cercano para las familias de la isla grande de Chiloé.
5: Sí, pues bueno, es un proyecto muy importante que es parte del programa de salud del gobierno regional de Los Lagos, donde estamos aumentando de manera considerable la cobertura, donde estamos en esta cobertura también incorporando a actores del sector privado que prestan esta atención a las personas que tienen condición, esta condición, y también la integración del servicio de salud como unidad técnica. Así que creo que el gobierno regional hoy día está dando una señal que podemos ser capaces de tener una política inclusiva, una política participativa, una política con alianza público-privada, una política donde todos se hagan parte de acuerdo a la contribución que desarrollan día a día.
1: El presidente de la Comisión Provincial Chiloé del Consejo Regional, señor Nelson Águila, valoró la aprobación de esta iniciativa. Y así cerramos el noticiero de hoy. Gracias, hasta pronto.
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6: Está complicada la llegada de ayuda a Freirina, Alto del Carmen. Esto es comparable a un terremoto, dijo en cooperativa el viceministro de Grange. Alcalde Manu Cheri critica despliegue del gobierno.
7: Tragedia familiar en el bosque. Joven madre muere junto a sus tres hijos en medio de un incendio. Un tío de los menores intentó salvarlos, pero también falleció.
6: Mega reforma. La Cámara se prepara para votar mañana el proyecto de Quirós. Oposición alude a la emergencia y alista recurso ante el TC.
7: Formalizan al presunto asesino del cabo Naín y que además enfrentará cargos por el crimen del suboficial mayor Marcos Cosme tras el operativo de su captura.
6: En el exterior, exalcalde de Manchester, el laborista Burnham, asume como nuevo primer ministro británico, el séptimo desde el Brexit. Ortega, en Nicaragua, dice que no habrá más elecciones en su país.
7: Y en el fútbol, los campeones del mundo celebran en Madrid. En Argentina es duda la continuidad de Scaloni. Colo-Colo, a un paso de firmar con un arquero mundialista.
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6: Nubes sobre la capital, está cubierta la ciudad con 10 grados de temperatura, 12 va a ser la máxima y va a seguir lloviendo. Precipitaciones que se mantendrán, según la Dirección Meteorológica de Chile, hasta la madrugada del miércoles. Eso aquí en Santiago, hoy se esperan 9 grados en Puerto Montt, 1 apenas de máxima en Coyhaique, mucho frío en la mañana y heladas matinales, temperaturas bajo cero. Y en el extremo norte, 19 para Arica.
7: Partimos en contacto con el norte, con la región de Coquimbo, donde se reportan 5 personas fallecidas en medio del temporal. Hay también cortes de ruta, de luz, de agua, parte del balance del sistema frontal que hacemos junto al corresponsal Carlos Ruiz. ¿Cómo estás, Carlos? Buenas tardes.
8: Buenas tardes. Sí, es un balance bastante duro el que tiene a la región de Coquimbo hoy en día, lamentando 5 personas fallecidas en La Serena y Coquimbo tras el paso de este sistema frontal que ha dejado activación de todas las quebradas en La Serena, de un sinnúmero de quebradas al interior también de otras comunas de la región, con innumerables rescates aéreos, porque hay todavía muchísimas personas que han quedado aisladas, y además con una situación compleja sanitaria, porque han ido aumentando los sectores con corte de agua potable, los problemas de energía eléctrica corren por otro carril, y la verdad es que la situación mantiene muy complicados a los habitantes de las 15 comunas de la región. No hay ninguna comuna que no tenga emergencias a esta hora, algunas con mayor o menor medida, y los municipios tratando de atender junto con bomberos, carabineros, ahora también con el refuerzo del ejército, las emergencias que están ocurriendo a toda hora. Como ya les comentaba, bueno, hay una confirmación de 5 personas fallecidas que esta mañana ha confirmado tanto Carabineros como los alcaldes de La Serena y Coquimbo. El detalle es que en La Serena son dos personas, una mujer que fue encontrada esta mañana en la quebrada del Cajón del Romero, una localidad al interior de la comuna de La Serena, y además un varón, una persona que fue encontrada en el sector del Chacay Alto. En tanto, en Coquimbo son tres personas las fallecidas en el sector de Cruz de Caña. Este es un sector paralelo a Coquimbo con Ovalle, en el sector de Pan de Azúcar, donde se encontraron estas tres personas fallecidas. Hay un balance que entrega la alcaldesa de La Serena respecto a los fallecidos y cómo la capital regional está afrontando esta situación, que ahora vive con un estado de excepción también anunciado por las autoridades centrales. Escuchemos lo que dice la alcaldesa Daniela Norambuena.
9: A la fecha tenemos 10 personas desaparecidas, 1.655 afectados, 360 personas albergadas, hemos evacuado 600 personas, hemos rescatado a 5 personas. Ayer estuvimos en contacto hasta las 5 de la mañana con Vanessa, la mamá de esta bebé de casi un mes de nacida, y finalmente fueron rescatadas. Hoy día ellas están resguardadas en el hospital haciéndole el triage, y además también el resto de la familia lo tenemos acá en nuestro centro de resguardo. Por rescatar no tenemos determinación. Lo más triste a la fecha es que tenemos una confirmación ya de una persona fallecida, una mujer en el sector del Cajón del Romero, y así estamos también esperando la determinación de una segunda persona, que sería en el Chacay Alto.
8: Ahí lo comentaba la alcaldesa respecto también a esta familia que estaba en el sector del Hinojal, una madre con una niña de 22 días que tuvieron que pasar la noche arriba del techo de una vivienda a una emergencia a la cual iba personal de bomberos, y que quedaron literalmente atrapados dentro del río Elqui, dentro de su carro de emergencia, y tuvieron que hacer múltiples esfuerzos otros compañeros de otras compañías de bomberos para rescatar a estos 5 voluntarios que estaban atrapados dentro de su carro bomba, una situación muy angustiosa, pero que afortunadamente tras varias horas de trabajo terminó con los bomberos rescatados. Hay dos que quedaron en internación en un hospital, más que nada por prevención, pero lo que pudimos ver ayer es que estaban en buen estado de salud. Yo se los comento para graficar un poco la emergencia, que hasta las mismas personas que van en auxilio de las personas han también tenido que operar para tratar de salvar a sus propios compañeros. Las últimas actualizaciones, sería muy largo comentar todos los cortes de camino que hay hasta ahora en La Serena y Coquimbo, en Ovalle, pero una situación importante que es el corte de la ruta 5 al norte de La Serena, entre La Serena y Vallenar, esto en el kilómetro 499. También hay sectores de la ruta 5 con afectación, como Cuesta Buenos Aires, en la comuna de Liguera, en Punta Colorada, en Incahuasi, Cuesta Pajonales, Cachillullo, Domeico y El Churque, por lo cual es casi imposible acceder por tierra al norte de la región de Coquimbo, conectar con la región de Atacama. Hace poco se anunció también que el aeródromo de La Florida suspendió todos los vuelos comerciales, porque además ahí se está ocupando como base de aterrizaje y rescate de los helicópteros de Carabineros y también de las aeronaves de la Fuerza Aérea y también del Ejército, por lo cual están suspendidos los vuelos en el aeropuerto de La Serena. Además, les contaba, el corte de agua potable, que desde hace varios días ya ha afectado Valle, desde ayer empezó a afectar también en La Serena y Coquimbo, incluso se han ampliado los sectores de La Serena y Coquimbo que están con corte de agua potable, lo cual ha obligado a la empresa a implementar una medida extraordinaria. Hace muy poco comunicaron que en Ovalle se va a realizar una cloración aumentada del agua, agua que va a salir con un color café para uso sanitario. La empresa adoptó esta medida junto con la Superintendencia de Servicios Sanitarios. Es agua que no es para consumo humano ni para preparar alimentos, advierten, solamente para usos sanitarios. Y eso da cuenta de lo extremo que está viviendo la provincia de Lemelí, particularmente Ovalle. que se suma a todas las otras situaciones de emergencia que hemos visto durante todos estos días, de rescates aéreos, de rescates vía bomberos a través de escaleras. Es una situación compleja la que todavía se vive acá en la región de Coquimbo.
6: Con un rescate de FACH exitoso hoy día en la mañana desde el sector de Higueritas y otra familia del sector de Lambert, que fueron rescatadas por personal, insisto, de la FACH. Esto es el corte de agua terrible, porque la turbidez del río Elqui, como alertó el fin de semana el subsecretario Páez, finalmente se concretó y el corte incluso se extendió, porque se supone que volvía el agua hoy día a las 6 de la mañana, pero eso no se pudo realizar. La empresa Aguas del Valle además reporta daño en su infraestructura, entonces más allá de que se despeje después la turbidez, habrá que reparar eso. Hay que ver cuánto puede durar una cosa así.
8: Justamente Aguas del Valle señalaba que ayer sus infraestructuras quedaron totalmente dañadas, que tuvieron que retirar a los operarios que estaban trabajando en las plantas de tratamiento, precisamente porque el daño que se había provocado era mayúsculo y ayer era muy peligroso operar en esas condiciones.
7: ¿Llueve esta hora, Carlos, en La Serena, en Coquimbo o al interior?
8: En La Serena y Coquimbo ha amainado la lluvia, tuvimos en la mañana algunos pulsos de lluvia, pero hasta ahora la situación está más calma, el cielo se ve un poco más claro, con nubes un poquito más las que dan un poco de esperanza y también un poco de respiro a la situación, particularmente también de las calles de La Serena, donde los habitantes no pueden llegar, por ejemplo, desde La Serena a Coquimbo, porque hay diversos cortes de camino, las calles de verdad no están aptas para vehículos menores, solamente vehículos 4x4 en muchos de los tramos.
7: Como tú lo decías, este es solo un respiro si es que ha amainado la lluvia, porque el pronóstico dice que va a seguir lloviendo en toda la región, al menos hasta mañana por la noche. Seguimos en contacto, Carlos Ruiz. Buenas tardes.
8: Buenas tardes.
6: A la espera de un nuevo balance, vamos con lo último que ha dicho la gente del Senapred temprano, foco en lo de los cortes de luz también. Cristian Aburto, buenas tardes.
10: Aquí Rodrigo, Verónica, muy buenas tardes. Esta mañana Senapred entregó el último balance de las afectaciones que ha dejado este sistema frontal que se vive entre las regiones de Atacama a la Araucanía. Según las cifras de Senapred y el gobierno, 5 personas son las que han fallecido, 4 están reportados como desaparecidos, 3 en la región de Coquimbo y 1 en Atacama, pero sobre esto la autoridad precisó que tratan de personas sobre las cuales se ha hecho una denuncia por presunta desgracia ante carabineros. La cifra de damnificados aumentó a más de 2.200, los lesionados son 17, las personas aisladas por anegamientos o distintas razones en el contexto del evento meteorológico son más de 99.000, mientras que los albergados en las distintas zonas son casi 1.200. Frente a este panorama, la directora nacional de Senapred, Alicia Cebrián, indicó cuáles son las recomendaciones que la autoridad realiza a las personas.
11: En la medida de que lo puedan hacer, mantenerse en sus casas, dejar que los equipos de primera respuesta puedan ir a los lugares para poder atender las situaciones de emergencia, no acercarse a quebradas, no acercarse a riberas de río, no acercarse a cauces que están activos, tener mucha precaución con los caminos que están resbaladizos y por ningún motivo adentrarse en un lugar donde haya acumulación de agua sin tener la seguridad de que no pueda haber una situación de riesgo que pueda implicar un accidente y poner en peligro la vida de las personas.
10: Bien, en cuanto al tiempo, las autoridades enfatizaron el hecho de que en la región de Coquimbo ayer cayeron entre las 19 y las 20 horas 15 milímetros de agua y entre las 20 y las 21 casi 20, lo que da cuenta de que en una hora llovió en un mes, lo que lleva a calificar este evento como de precipitaciones anormales o extremas. Para esa región y para Atacama se espera que continúen las precipitaciones en la categoría de alarma, al menos hasta mañana. Para la región de Valparaíso se espera que en esta jornada continúen las lluvias hasta el jueves con menor intensidad. Y en la región metropolitana se espera que también continúen por hoy, lo que irá decreciendo con menor intensidad, al menos hasta el jueves. CGE, que es la empresa de distribución eléctrica más grande de Chile, anunció la implementación de una compensación económica extraordinaria para los clientes que hayan sufrido pérdidas de alimentos debido a los extensos cortes de luz. En concreto, consiste en el pago de 40.000 pesos para los clientes que puedan demostrar afectaciones en sus alimentos por los cortes, lo que se puede solicitar a través de los canales de atención de esta y las otras empresas distribuidoras que se sumaron a la medida. La superintendenta de Electricidad y Combustibles, Marta Cabeza, en conversación con cooperativa enfatizó en la importancia del reclamo para que las personas puedan recibir la compensación por los daños que genere el corte de suministro eléctrico, y explicó que cuando a usted se le corte la luz, la compensación por la falta de suministro debe verse reflejada automáticamente en la próxima boleta.
12: El reclamo es clave, se me echa a perder el alimento. Bueno, las empresas han tomado un compromiso de ir en restituir un monto por los reclamos de personas que hayan perdido alimentos. En realidad es como aportar esa vuelta de ir al CERNAC o hacer el reclamo, porque eso no está en el ámbito de la ley eléctrica. Las compensaciones por las horas que las personas están sin suministro en distribución está en la ley automático. Por lo tanto, en la siguiente facturación debería verse reflejado. Puede ingresar a nuestro sitio web www.sec.cl. Inmediatamente se debe desplegar un menú: estoy sin luz.
10: Bien, en cuanto al suministro eléctrico, la Superintendencia de Electricidad y Combustibles indica que el 98,1% del país cuenta con luz, mientras que las situaciones de mayor gravedad son la de la región de Coquimbo, que hay más de 57.000 clientes sin electricidad, y la de Valparaíso, en donde hay más de 51.000. Decíamos antes que la cifra oficial entregada por Senapred es de 4 personas desaparecidas, pero desde el municipio de La Serena indican que podrían haber otras personas en esta condición, y en paralelo la PDI lidera la búsqueda de 3 desaparecidos en San José de Maipú, pero desde el gobierno indican que aún no se confirma que la situación de ellos tenga relación directa con el sistema frontal.
13: Gracias, Cristian.
10: Buenas tardes.
7: Vamos a la región de Valparaíso. Sabemos de alcaldes que están pidiendo apoyo gubernamental en las zonas más complejas. La lluvia se reactiva esta tarde. ¿Llueve a esta hora algo o nada, Esteban Vázquez? Buenas tardes.
14: Buenas tardes, Verónica. No, a esta hora todavía no hay precipitaciones en la zona costera de la región de Valparaíso. Sí se espera que durante las próximas horas nuevamente existan lluvias. De acuerdo con el Centro Meteorológico de la Armada, se espera que exista la caída de entre 20 y 50 milímetros dentro de lo que va a ser horas de esta tarde. Por momentos el cielo está en estos momentos despejado en varios puntos de la ciudad, pero a la espera también de lo que va a ser estas precipitaciones, que durante el paso del sistema frontal ha dejado una grave afectación también en distintos puntos de la región, tanto en la zona costera como también en la zona interior. Son cerca de 50.000 los clientes que se encuentran en estos momentos sin suministro eléctrico, una situación que ha sido bastante compleja desde el pasado día jueves, cuando llegaron las precipitaciones acá a la zona central de la región de Valparaíso. Valparaíso, La Ligua, fueron uno de los puntos más complejos en su minuto, Viña del Mar también, otro de los puntos más complejos. Durante esta jornada, alcaldes y alcaldesas también de la región hicieron sus balances dentro de lo que ha sido las precipitaciones, y también teniendo en consideración que dentro de las últimas horas estas también han menguado y se ha podido observar también en terreno todo el proceso. Son en Quilpué cerca de 1.600 las personas damnificadas, de acuerdo con lo que ha mencionado la alcaldesa Carolina Corti, mientras que en Viña del Mar la preocupación se encuentra principalmente en sectores de partes altas de la ciudad, entre ellas los lugares que fueron afectados en su momento por el mega incendio del 2024, y también en la complicación eléctrica, como lo mencionábamos. La alcaldesa de Viña del Mar, Macarena Ripamonti, y la alcaldesa de Quilpué entregaron sus balances durante esta jornada. Los invito a escuchar estas palabras.
15: Elevamos 4 puntos que para nosotros son fundamentales. El primero guarda relación con los casi 4.000 clientes de la comuna de Viña del Mar que todavía no tienen luz. Es decir, más de 4 días sin luz eléctrica, eso es fatal para muchas personas, desde que tienen una condición crítica de salud hasta los pequeños emprendedores, los dueños de mini market, de bazares de barrio, que lo han perdido todo.
16: En el caso de las personas damnificadas, son 1.600 personas damnificadas. Hemos logrado aplicar 263 fichas FIDE y esperamos llegar aproximadamente a unas 400.
14: La principal preocupación también era la situación de los electrodependientes, también personas que han sido entregados los equipos respectivos para mantener el suministro. Situaciones complejas en rutas también se han registrado en la zona de Puchuncaví, en Zapallar también hay cortes de tránsito debido a distintos socavones que han ocurrido durante los últimos días, misma situación que en el borde costero de Concón, en Avenida Borgoño, y también en un sector de Reñaca que también estaba con complicaciones producto de lo que fue la acumulación de aguas lluvias. lluvias. Lo decíamos, el suministro eléctrico ha sido una de las principales complicaciones. Hay sectores donde ya llevan más de 72 horas sin contar con energía. Es el caso, por ejemplo, en Gómez Carreño, donde inclusive durante el fin de semana hubo protestas debido a lo que era la falta de este suministro eléctrico. Ahí conversamos con Roberto Contreras de la Unión Comunal de Gómez Carreño, que nos comentaba que la situación, si bien ha ido mejorando en cuanto a lo que es restablecer el suministro, aún hay familias que lamentablemente están sin energía eléctrica ya hace más de 72 horas. Misma situación que ocurre en la población argentina de Quilpué, donde el día jueves también tuvieron que evacuar producto del peligro de remoción de masas. Ahí conversamos con un dirigente también, con Luis Sánchez. Los invito a escuchar las palabras de los dirigentes vecinales, tanto de Viña del Mar como de Quilpué, quienes entregaron un balance también de lo que ha sido en sus territorios la falta de suministro eléctrico y también el paso del sistema frontal.
13: Ya son más de 15 familias que están afectadas, algunos hasta 4 días o más sin suministro eléctrico, y muchos han perdido sus enseres, lo que son principalmente alimentos, junto con todas las incomodidades que esto provoca.
17: Creo que no hay luz en las postaciones, en todo calle 5, calle 3, calle 20, Soledad, Sado Mayor, Valencia Alto. Llevamos 4 días sin luz en las postaciones. No hay luz alumbrado público. Y toda la boca de luz en la noche, oiga, no diga nada.
14: Esa es la preocupación principal, lo que ocurre en las noches, tanto en las comunas de Viña del Mar como también en Quilpué. Otro hecho también que está complejo es en Quillota, donde también se mantiene el suministro eléctrico suspendido en varios puntos de dicha comuna. Lo mismo ocurre también en Limache, preocupación a esta hora. Comienzan a caer las primeras gotas ya acá en el sector céntrico de Valparaíso, Verónica y Rodrigo.
7: Claro, porque se espera una reactivación de las precipitaciones ahí en la zona costera, con posibilidad de chubascos fuertes en periodos breves, tormenta eléctrica, granizo y viento. Todas condiciones que podrían mantenerse al menos hasta mañana. Esteban Vázquez, gracias por la información. Buenas tardes.
14: Buenas tardes.
6: Vamos a la moneda, y novedades ahí, medidas, decisiones que se toman, cambios en las agendas también del presidente Kast, por ejemplo. Mariano Reyes, buenas tardes.
18: ¿Qué tal, Rodrigo? Muy buenas tardes. Claro, se toman decisiones aquí en el Palacio de la Moneda en torno a la emergencia, sobre todo la declaración de un estado de catástrofe para la provincia de Huasco y la región de Coquimbo. La alerta fue levantada por alcaldes del mismo sector oficialista, reclamos por falta de un estado de catástrofe que permitiera justamente mayor despliegue de recursos económicos y humanos para enfrentar esta emergencia. Y es así como el presidente José Antonio Kast anunció esta decisión en el inicio de un consejo de gabinete esta mañana, con un mensaje claro a los alcaldes de la región. Pasemos a escucharlo.
19: Hay que decir que los recursos no han dejado de llegar con anticipación, por eso se dispuso con anticipación la dictación de decretos de emergencia, para que los recursos puedan usarse durante la emergencia y no como en ocasiones anteriores que llegaban de manera posterior. Se generaron las coordinaciones con Hacienda para poder señalarle a cada uno de los alcaldes y gobernadores que los recursos en caso de emergencia no van a faltar. La activación de este estado de excepción constitucional, y hemos determinado que esto se realice en la región de Coquimbo y en la provincia de Huasco.
18: Bueno, el foco de la emergencia se encuentra en el norte chico del país. De hecho, el presidente Kast participó brevemente en el comité político ampliado aquí en La Moneda, donde le transmitió a los partidos del oficialismo la especial preocupación que existe por esa zona. Sin embargo, autoridades locales, de manera transversal, han reclamado falta de colaboración, sobre todo en las Fuerzas Armadas. Así lo comentó esta mañana el alcalde de Coquimbo, Ali Manucheri, en conversación con Una Nueva Mañana de Cooperativa.
20: A mi juicio, que extremadamente tarde. Nosotros hoy día ya estamos contando a los fallecidos. Entonces acá hay un abandono total, y cuando uno ve las declaraciones ya desde Senapred o ve las declaraciones de los ministros, creo que han estado mirando esta emergencia desde un escritorio bastante seco, sin conocer la realidad. Cuando me entero que habían 2 ministros de Estado en la comuna de Coquimbo, ni siquiera en la región, en la comuna de Coquimbo, fue a través de los medios de comunicación. Ni siquiera tuvo una llamada. No confiamos en que el gobierno cuide bien a nuestra gente.
18: Bueno, la alcaldesa de La Serena también ha levantado una voz de alerta. Ella dijo que se pasó de una emergencia a una catástrofe y contabilizó 7 personas desaparecidas en su comuna, una cifra que aquí en La Moneda han descartado. En tanto, el ministro de Defensa, Fernando Barros, enfrenta también una crítica política por su ausencia durante la semana pasada en los momentos más críticos de este temporal. Él estaba en Hawái participando en RIMPAC, bien digo, un evento de ejercicios de guerra marítima internacional, y así respondió ante las críticas esta mañana el ministro de Defensa.
0: Aquí no hay nada que explicar ni nada que defenderse. El Ministerio de Defensa tiene muchos aspectos que tienen que ver con la soberanía y aspectos internacionales, y estábamos en materias propias de la cartera, no andábamos ni en el Mundial ni de vacaciones, estábamos trabajando. He llegado hoy día mismo. Se entiende que haya parlamentarios, digamos, etcétera, autoridades locales que están muy nerviosas, muy angustiadas, y anuncian desapariciones de personas y cosas que en realidad no han ocurrido. Las Fuerzas Armadas han estado presentes, que hay algunas personas que necesiten cámara, digamos, y recurren a cosas que para mí son un poco absurdas. No creo que merezca distraernos de lo principal, que es el sufrimiento de algunas personas.
18: Bueno, hace unos minutos nos confirman desde Presidencia que el presidente José Antonio Kast va a viajar en los próximos minutos a la región de Coquimbo. A las 14:30 horas tiene el despegue desde el Grupo 10 de la FACH. Lo va a acompañar el ministro de Defensa y la ministra de Salud.
21: Gracias, Mariano.
18: Buenas tardes.
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7: Es difícil dejar de hablar del Mundial, aunque haya terminado ayer. Hay que saber de la selección española, que ya está en Madrid celebrando, de las lágrimas de Lionel Scaloni, entre otras cosas, por Ernesto Contreras. Buenas tardes.
24: Ah, yo pensé que nos habíamos operado de esta canción.
18: Última vez.
24: Muchas gracias.
7: A mí me gusta.
18: Promesa, hoy es el último día. En este momento la matamos. Acá cerramos, Ricardo Daño.
7: ¿Y no la van a escuchar en Cooperativa Deporte?
18: Ah, claro, sí, pues la vamos a escuchar también. Pero en el diario Cooperativa, última vez. Promesa a toda la gente. Volvemos el 2028 con el himno de la Copa América. Esperamos estar acá.
7: Tenemos la forma de escucharla, ¿no?
18: Sí.
7: Dale nomás.
18: De alguna forma sonará. Bueno, quizás en los resúmenes de fin de año va a sonar esta canción.
7: Seguro.
18: Obviamente, porque.
7: Seguro.
18: Totalmente. Porque terminó el Mundial, se acabó. Un mes de fútbol, 104 partidos, y termina con la selección española llevándose la segunda Copa del Mundo de toda su historia, con gol en el minuto 106, ayer, recordemos, de Ferran Torres, venciendo a una selección argentina amarrete, a más no poder, que no pateó al arco en 90 minutos, marcando un récord, y que solo en el minuto 117 por ahí se animó un poco, y bueno, y casi lo empata con uno menos, casi hay un autogol de Pedri, que le saca la pelota justo a Senesi. Y la más clara, y que va a quedar ahí en el recuerdo, como que quizás quedó la de Kolo Muani, aunque no fue tan clara, creo yo, como la del francés, la del hijo del Cholo Simeone, Giuliano Simeone, que levanta una pelota en el punto penal que tenía para haberla clavado, si es que César le queda a Lautaro Martínez, que ni siquiera jugó, o a Messi o a Julián Álvarez, de repente lo empataba Argentina, pero se lo perdió, y España es campeón del mundo, un merecido campeón, sin lugar a dudas, un equipo que solo recibió un gol en 8 partidos. Un gol le marcaron a la selección española.
7: Hace 10 días no hubiéramos dicho que España podía ser campeón.
18: Pensábamos en Francia.
7: Sí, po.
18: Y en Argentina, la verdad. Partió lento España en el torneo, y con un fútbol que a rato era medio monótono, porque le gana a Portugal y a Bélgica jugando unos partidos bastante fome, pero que los ganó al galope casi, pues. No necesitó mucho, la gana sobre el final, como todo, como quieran, pero no se tuvo que esforzar tanto el equipo español. Saca su mejor versión contra Francia, donde le dio un baile a Antología, y lo que le hizo a Argentina ayer fue reducirlas a su más mínima expresión a la selección que era campeona del mundo. O sea, no...
7: No le dejó la pelota.
18: No pateó al arco, una posesión menor al 30%. Messi en los primeros 15 minutos tocó la pelota una vez, cuando partió. Así fue el dominio de España, que pudo haber incluso ganado mucho antes del partido si no fuera por la impericia del equipo español. Eso le cuesta un poco, aunque es campeón del mundo, pero si uno le puede criticar algo, que le cuesta el gol, y luego no tuvo ningún problema para cerrar la final contra Argentina, sufriéndolo al final por un tema anímico más que nada.
24: España estuvo en la Zarzuela con los Reyes.
18: Sí, pues.
24: Ahora hace poquito en la Moncloa, y va rumbo a las Cibeles, se supone, por las calles de Madrid.
1: Y Argentina no tendrá celebración, por más que el presidente de la República, Javier Milei, ayer decía que iba a ser feriado legal cuando los jugadores... Siempre habla de los jugadores y cuerpo técnico, hay un enfrentamiento ahí ideológico con la AFA, ya. De hecho están, el gobierno tiene intervenida la AFA, no nombran a la AFA acá, pues nombran siempre a los jugadores y a cuerpo técnico. Cuando ellos decidan, dijo Milei, será feriado nacional acá en el país, pero los jugadores no están ni ahí y se fueron todos, o sea, retorna Messi directo a Rosario, tengo entendido que 2-3 más, Otamendi y Paredes que vuelven a jugar a River y a Boca, y el resto se va de vacación. O sea, los argentinos tampoco quieren celebrar el segundo lugar como sí lo quería hacer el presidente, y como muchos colegas ayer también allá decían que el segundo lugar estaba perfecto. Hoy día
7: se celebraba igual. No, ayer estaban todos muertos.
1: Estaban, o sea, cuando va medio choqueados.
7: Saludándolos uno a uno.
1: Sí.
7: Se nota que están todos.
1: Como sí lo quería hacer el presidente, y como muchos colegas ayer también allá decían que el segundo lugar estaba perfecto. Hoy día
7: se celebraba igual. No, ayer estaban todos muertos.
1: Estaban,
7: o sea,
1: medio choqueados.
7: Saludándolos uno a uno.
1: Sí.
7: Se nota que están todos en otro.
1: Sí, muertos. Además que...
7: No quiero más.
1: Bueno, va a haber...
7: gran gesto de Unai. A propósito.
1: Sí, les digo también una buena lección de clase en la selección española a la Argentina, creo yo. Le enseñaron a ganar, primero que todo. Le hicieron pasillo al segundo puesto.
7: Y lo celebraron.
1: Y después, ¿qué hizo Argentina?
7: Les dio la espalda.
1: Y eso, ojo, que eso va a traer consecuencias, porque la FIFA va a iniciar una investigación disciplinaria contra Argentina por este acto, de que es histórico, al darle la espalda al que es campeón, por más que habían dicho que era para salvar a la gente, todos sabemos que no era por eso, le dieron la espalda, y por la expulsión de Paredes. Fue expulsado Paredes después del partido, porque le pegó a dos jugadores españoles.
7: Lo echaron después.
1: Pero
7: eso no significa nada, ¿hasta cuándo?
1: Probablemente, si vuelva a ser nominado, le van a dar una buena sanción para las clasificatorias. Ahí va a tener que pagar Paredes. Nahuel Molina también va a ser informado, que fue el que le pega el combo a Rodri, el que origina este conato.
7: Okay.
1: Y lo que les contaba en la mañana, Roberto Ayala, el asistente de Scaloni, que le pegó un derechazo cortito a Dani Olmo,
24: el ratón.
1: Sí, también va a ser informado. Así que poquita clase en la derrota, y también en la victoria en su momento. Escuchemos voces. Partamos por Scaloni, que lo oíamos en la mañana llorando en la conferencia de prensa. Luego se tranquilizó y les dio un palo a los compatriotas, a los hermanos argentinos, porque todo indica que no va a seguir Scaloni luego de diciembre. Escuchemos a Lionel.
2: Hasta diciembre voy a seguir, y después seguramente voy a hablar con el presidente. Seguramente la idea es relajar y parar un poco, esa es la idea. Ha sido un placer estar acá, un orgullo, en mis mejores sueños. No lo había pensado, y bueno, hasta diciembre, si el presidente quiere, yo estoy acá. Y después, complicado, porque también es justo que se pueda cambiar, y lo veo hasta bueno, lo que es, tiene que permanecer este espíritu de grupo, esta sensación de unión entre los jugadores, el pueblo. No, hasta diciembre, y después seguramente corte.
1: Ahí está, lo de Scaloni. Argentina se quedó sin nada, sin la Copa del Mundo. Bueno, quedó segunda entre 48, bastante bueno igual. Pero Lionel Messi no fue el goleador del Mundial. Fue Mbappé con 10, y tampoco quedó como goleador histórico de los Mundiales.
7: También
1: quedó Mbappé con 22. Igual Mbappé lo iba a pasar a como lugar, creo yo. Pero se habría quedado con el honor estos 4 años de ser el goleador histórico del Mundial. No lo va a hacer. Así que se quedó sin nada Argentina en el Mundial.
7: Se sigue desmenuzando todo de las 2 en Cooperativa Deportes.
1: Jueves, Copa Sudamericana, Higgins, Boca Juniors, transmitimos. Así que ya entramos a lo nuestro de vuelta, y el viernes Colo-Colo Limache, también lo transmitimos, Liga de Primera.
24: Gracias, Ernesto.
1: Chao, cuídense.
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24: 10 grados en Santiago, seguirá lloviendo. ¿Ah, por ahora? Ah, mira, ya empezó a caer algo de agüita. Me da impresión aquí en el barrio Yungay.
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5: 9 grados. 9 grados en Santiago. 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
7: En medio de un periodo de estrechez económica, el gobierno comprometió los recursos necesarios para hacer frente a la emergencia por los temporales. Si hay que apretarse el cinturón en otros ítems, lo haremos, dicen en La Moneda. Gonzalo Aguirre, buenas tardes.
8: ¿Qué tal? Buenas tardes. Sí, la emergencia climática que enfrenta buena parte del país se traducirá necesariamente en desembolso de recursos en medio de un contexto económico difícil, con datos de crecimiento mensual que solo han sido negativos durante este 2026, con cifras de desempleo al alza y también planes especiales para fomentar la contratación durante los próximos meses, además con un conflicto internacional en Medio Oriente que se ha vuelto a reactivar con nuevas alzas que se esperan en el precio de los combustibles, lo que tiene además un impacto en la inflación. Con todo, desde el Ejecutivo se ha garantizado que los montos necesarios para dar respuesta a las necesidades de la ciudadanía van a estar disponibles. Todos los recursos materiales y económicos están disponibles para enfrentar esta emergencia, dijo esta mañana en La Moneda el presidente José Antonio Kast en el Consejo de Gabinete. Tras ese encuentro abordó el tema de la disponibilidad de recursos para generar ayudas el viceministro de Interior y de la CGGOV, Claudio Alvarado.
9: Desde el punto de vista del financiamiento, cuando hay una emergencia y el país tiene estrechez económica, tendremos que hacer las readecuaciones presupuestarias suficientes y necesarias para atender esa emergencia. No obstante, la situación fiscal del país, la magnitud de la emergencia, el sufrimiento y el daño que tienen hoy día a las personas, el gobierno va a estar presente para colaborar y ayudar. Y si hay que apretarse el cinturón en otras ítems del presupuesto, lo haremos para privilegiar la situación de emergencia.
8: El viceministro destacó la aplicación en terreno de las fichas de ayuda a las familias damnificadas, adelantó también parte de las medidas que se concentrarán en los próximos días, como la instalación de viviendas de emergencia antes de las soluciones definitivas para quienes perdieron sus casas, también la entrega de recursos a través de sistema de bolsillo electrónico y la evaluación, ha dicho, de decretos de emergencia agrícola en las zonas afectadas. Desde la Sociedad Nacional de Agricultura precisamente han detallado que si bien entre Atacama y Los Lagos se registran daños importantes, no hay afectaciones significativas en la producción agrícola. Su presidente, Antonio Walker, comentó en Cooperativa que existe abastecimiento suficiente y no debiera producirse un alza de precios de alimentos. En cuanto a los recursos que habrá que disponer desde el Ejecutivo, también sobre los recortes previos realizados, entregó declaraciones en la sede de gobierno al ministro de Hacienda, Jorge Quirós.
10: El gobierno cuenta con los recursos para atender las necesidades como corresponde, ayudarlos en la reconstrucción de su vivienda, ayudarlos en las reparaciones, ayudar en la reparación de la infraestructura física básica. Hubo que tomar medidas, y yo digo mucha empatía, fueron medidas difíciles, por ejemplo en materia de las bencinas, que nos comprendan en materia de los ajustes, porque para estos casos es que hay que tener el dinero. para casos como estos. Nuestro país es un país de terremotos, de inundaciones, de problemas climáticos, y para estos casos hay que guardar los recursos. Estamos recién partiendo, hay que determinar los recursos, cuánto se reasigna, cuánto es un recurso adicional neto que va a ocurrir, lo iremos sabiendo en el transcurso de los próximos días.
8: Bueno, y además de lo planteado desde la SNA, desde la Sociedad Nacional de Minería, Tsunami, su presidente Jorge Riesco destacó que cientos de productores enfrentan una situación muy compleja producto de los daños provocados por este sistema frontal y requieren un apoyo oportuno para recuperar sus faenas y proteger el empleo y la actividad económica. Por esa razón, esperan que se actúe con la rapidez que esta emergencia demanda, implementando medidas extraordinarias que permitan a los productores mineros volver a operar en condiciones de seguridad y normalidad.
7: Gonzalo Aguirre, gracias. Buenas tardes.
8: Buenas tardes.
0: Lo último, hay una alerta SAEBERO de Senapred por un desborde del río Chalinga. Esto es un poquito más al norte de Salamanca, en la región de Coquimbo, así que se solicita evacuar, no solo no acercarse o evitar acercarse al lugar, se solicita evacuar el sector Cancha Brava y el sector Huanque. Esto por el desborde del río Chalinga en Salamanca.
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0: Por un momento dejamos la emergencia, vamos con la información policial de las últimas horas aquí en Santiago. Y una tragedia ahí en el bosque, producto de un incendio. Felipe Cofre, buenas tardes.
11: Buenas tardes, claro, se trata, como tú dices, Rodrigo, de una tragedia que ocurre en la comuna del Bosque, sector sur de la capital. Deja 5 personas fallecidas, una familia completa que murió en medio de un voraz incendio esta madrugada. Esto ocurre cerca de las 4 de la mañana en un domicilio del pasaje 38 en la Villa 4 de Septiembre, en donde aparentemente el calor de una estufa eléctrica alcanzó prendas de ropa que se estaban secando y que iniciaron un incendio que se propagó rápidamente a otras dos casas. Los moradores de la casa en donde se inició este incendio, una madre de 34 años y sus hijos de 18, 11 y 4, no pudieron escapar precisamente del fuego, y en medio de las llamas un tío de los menores que entró a este inmueble a rescatarlos termina falleciendo también por el colapso de esta estructura. El capitán Darwin y nosotros

0: del sistema frontal en la comuna de Santiago. Es una persona en situación de calle que fue encontrada por personal municipal sin vida en el parque forestal esta mañana. Otro tema tiene que ver con la detención de 58 personas, integrantes de una red criminal dedicada a la venta de armas de fuego que comercializaban a través de redes sociales encriptadas y enviaban a todo Chile por empresas de courier. Se incautaron armas a fogueo adaptadas para el disparo y pistolas fabricadas con impresoras 3D. Es el director general de la PDI, Eduardo Serna, que se refirió a este operativo.
1: Y esta es una estructura que a través de plataformas de comunicación encriptada lograba que hayan nexos, vinculaciones, transacciones, y a través de empresas de courier o de entrega de encomiendas hacia la distribución de las mismas. O sea, logramos establecer una estructura criminal que junto con comercializar también fabricaba armas. De las armas incautadas, más de 14 armas que están hechas por impresoras 3D.
0: Entre los detenidos hay un funcionario del ejército que era uno de los comercializadores de estas armas y una carabinero que recibió pagos a modo de soborno por parte de esta organización criminal.
2: Gracias, Felipe. Buenas tardes.
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4: Nos vamos a la Araucanía porque hoy será formalizado Carlos Cancino, acusado del crimen de los funcionarios de carabineros Eugenio Naín y Marcos Cosme. La audiencia permanece en receso. Claudio Arévalo, tú nos cuentas. Buenas tardes.
5: ¿Qué tal, Verónica? Rodrigo, buenas tardes. Efectivamente, durante esta jornada será formalizado Carlos Cancino, detenido la semana pasada en un operativo policial en la costa de Valdivia, luego de permanecer prófugo desde el año 2020. La fiscalía acusa a Cancino de tener participación en el crimen del suboficial mayor Eugenio Naín, ocurrido el año 2020 en las cercanías de Metren, con plena ruta 5 Sur. El fiscal Carlos Bustos se refirió a la imputación que se conocerá durante esta jornada.
6: Los antecedentes que tenemos en investigación, a diferencia de los otros imputados que están formalizados como grupo conjunto que participa, tenemos antecedentes respecto de él que los indican como el autor de este disparo. Lo hemos expuesto en otra audiencia y también en los controles respectivos de detención, que es una interceptación telefónica donde dos personas que lo conocen, que son amigos de él, los indican como el autor del homicidio al suboficial Nine.
5: Esto es lo que respecta al suboficial Eugenio Naín. Sin embargo, el Ministerio Público también informó que durante esta jornada podría ser formalizado por el homicidio del cabo primero Marcos Cosme del GOPE, por lo que se le imputarán ambos casos si es que se da el tiempo durante esta jornada. Esto podría prolongarse por varios días, según se indicó. Paralelamente, la Fiscalía aquí en Temuco anunció que va a investigar a la red de apoyo que habría facilitado que el imputado permaneciera fuera del alcance de la justicia durante todo este tiempo.
4: La información desde la Araucanía con Claudio Arévalo. Gracias, buenas tardes.
5: Buenas tardes.
2: Queremos saber también de la mega reforma del Ejecutivo. Se va, o mañana la tiene que votar la Cámara de Diputados. Se va el recurso de la oposición al Tribunal Constitucional también. Son varios, entiendo. Jorge Espinosa Cuellar, buenas tardes.
7: Sí, ¿qué tal? Muy buenas tardes. Y pese a los públicos emplazamientos desde la oposición para adelantar la semana distrital, que es la próxima, y concentrar ahora los esfuerzos en atender la emergencia, con lo cual se pide postergar también la votación de la mega reforma, el Ejecutivo ha descartado categóricamente la posibilidad de tal opción. El viceministro Claudio Alvarado señaló que todos tienen una obligación que cumplir y que el trámite legislativo de este proyecto se tiene que cerrar mañana.
8: Los senadores y diputados, indudablemente, que hoy día están preocupados, están en terreno, pero también hay una obligación que cumplir. Y mañana hay un proyecto importante que dice relación con la proyección económica y la generación de empleos para muchos chilenos en el mediano plazo, y yo creo que es importante cerrar esa tramitación el día de mañana.
7: La Cámara mañana tiene que pronunciarse sobre los cambios que introdujo el Senado a este proyecto de mega reforma. En este contexto, hoy hubo una reunión de los presidentes y secretarios generales de los partidos de oposición, en los que, junto con solidarizar, por cierto, con las regiones que están siendo más afectadas por los temporales, señalaron que en estas ocasiones es cuando se requiere un Estado más firme, más fuerte, más presente. Por lo mismo, recordaron que el expresidente

0: Sebastián Piñera, para el 27F, subió los impuestos con el propósito de recaudar más recursos, y ahora el gobierno del presidente Kast está haciendo todo lo contrario. Se confirmó, sí, que se van a ingresar 3 requerimientos al Tribunal Constitucional: 1 por la Cámara Baja, 2 por el Senado. Y además, el diputado del PPD, Raúl Soto, pidió que no vete el gobierno uno de los elementos que fueron incorporados al proyecto, que tiene que ver con el impedimento de cobrar intereses sobre intereses, o más bien limitar los cobros de estos intereses, lo que se llama el anatocismo. Vamos a escuchar precisamente al diputado Raúl Soto del PPD y luego a la presidenta del partido, Paulina Bodano.
1: Fue de las pocas normas que desde la oposición ganamos en el Senado, y esperamos que lo podamos mantener también en la Cámara de Diputadas y Diputados, porque es una norma que de alguna manera también viene a apoyar a las familias chilenas que viven endeudadas, y esta norma limita, por tanto, los intereses sobre intereses, que es una deuda pendiente de nuestro orden jurídico. Llamamos a apoyarlo, llamamos al gobierno a no vetar esta norma.
2: A más tardar mañana se presentarán los recursos, tanto por la Cámara de Diputados como por el Senado de la República. Ya están avanzados los escritos que tienen que ver con finalmente hacerle presente a este tribunal que esta reforma es una mala reforma desde el punto de vista constitucional.
0: En el Senado lograron el parlamentario de oposición introducir 4 elementos que no están incorporados en el proyecto original del gobierno, que tiene que ver con el derecho al olvido financiero, la garantía para el pago a 30 días para las pymes, la prohibición del corte de los servicios básicos por no pago en zonas siniestradas de Valparaíso, Ñuble y Biobío, y el impedimento o el límite de cobro de intereses sobre intereses. Y si se llega a respaldar alguno de estos, eventualmente el gobierno podría vetarlo durante esta misma semana. Las conversaciones por ahora se centran en el partido de la gente, cuyos votos son indispensables, ya sea en una dirección u otra, para aprobar o para rechazar las enmiendas del Senado.
3: Gracias, Jorge.
0: Buenas tardes.
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30: En medio del barro, equipos de emergencia buscan a desaparecidos al interior de Coquimbo y La Serena. Hay reporte de 5 fallecidos en la región. Siguen los problemas con el agua potable.
31: El presidente de la República decretó estado de catástrofe para la región de Coquimbo, también para la provincia del Huasco en Atacama por los efectos del temporal. Viaja a la zona.
30: Cortes de ruta complican la llegada de ayuda a Freirina y Alto del Carmen. Esto es comparable a un terremoto, dijo en Cooperativa el viceministro de Grants.
31: Y así nos vamos, llega todo el deporte el día después del Mundial.
30: Como siempre, gracias por informarse con nosotros. En la producción, Claudia Kelly, la puesta al aire es de Ricardo Ángel y la edición general de Eugenio Sierra Alta. Que estén bien. Buena tarde.
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2: Como el agua entre los dedos, así se nos fueron los 39 días de Mundial. Los 104 partidos que comenzaron un ya lejano 11 de junio y terminaron ayer 19 de julio. Atrás quedaron partidos notables y otros no tanto. Nombres que se confirmaron, otros que decepcionaron y algunos que emergieron. España reclamó su segunda estrella y validó aún más su estilo basado sobre la posesión de la pelota y una reducción de espacios que asfixió hasta los rivales más pintados. Campeón vigente de Europa y del mundo. Hay poco espacio al debate. Lo que hace, lo hace muy bien y con los jugadores idóneos. Argentina nuevamente estuvo en una final, más de lo que un grupo desgastado físicamente anunciaba, pero que mantiene una llama de competitividad que no tiene parangón y que estrujó los últimos destellos del más notable futbolista de los últimos 40 años. El gen competitivo del albiceleste, para muchos odioso y derechamente mal educado cuando se lleva al extremo, es a la vez el secreto que les permite correr las barreras de lo que parece imposible, protagonizar remontadas épicas y llegar a una final donde pudieron estar equipos con más recursos que ellos. El Mundial deja una duda que es para café y conversa futbolera. ¿Qué les faltó a los fuertes de Europa, que creían tener armas suficientes para llegar a este último partido y murieron en la orilla? Más descarnado será lo de Francia, que era supuestamente el mejor plantel y se ahogó. Para Inglaterra, Portugal y Países Bajos, de seguro también habrá interrogantes. Para el final, guardamos otro capítulo que es historia pura. Ayer vimos, por última vez en un Mundial, a uno de los tres mejores futbolistas de la historia. Lionel Messi sabía lo que se terminaba con el pitazo final de ayer, de ahí sus lágrimas. Y aunque es momento de la pena, la historia se llenará de elogios y alabanzas para el talento y la carrera del astro argentino, sentado ahí, al ladito de Pelé y de Maradona. El futuro es de Mbappé, pero esa es otra historia y la vamos a hablar otro día. Soy Pato Muñoz, aquí comienza Cooperativa Deportes.
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0: Bienvenidos a la normalidad, al programa de estudios de Cooperativa Deportes. Vuelve todo a lo local, pero quedan ecos del Mundial, porque España es campeón del mundo. Arrancamos los títulos en este 20 de julio. 16 años después, España vuelve a levantar la Copa del Mundo tras ganar a Argentina con solitario gol de Ferran Torres en el minuto 106. A esta hora, los campeones celebran en Madrid, mientras que la FIFA anunció hace minutos una investigación contra Leandro Paredes, Nahuel Molina y del Ratón Ayala por su participación en los incidentes tras la final en Nueva Jersey. Y Colo Colo se olvida de Bocinha y queda a detalles de fichar al arquero mundialista uruguayo Santiago Mele. Los albos vuelven este viernes a la Liga de Primera recibiendo a Deportes Limache en el Monumental. ¿Y lo esperarán hasta el final? Matías Saldivia sigue su proceso de recuperación tras su desgarro y va a ser evaluado durante la semana. Además, Octavio Rivero tendrá que esperar 2 semanas más para volver a una cancha de fútbol. Y los cruzados se reinsertan este sábado en el torneo, enfrentando Deportes La Serena en el Claro Arena, sin refuerzos y con la dirigencia poniendo sus esfuerzos en lograr asegurar la permanencia de Justo Gianni. Arrancamos esta edición de Cooperativa Deportes con España campeón del mundo.
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2: Estamos a 15 minutos de la gloria. Empate a cero en el marcador. De la gloria, Paco. Hemos venido a coger la gloria. Si no, no venimos. Lamín con la pelota, aguanta Lamín. Vuelve a tocar esférica, Porro, bien puesta, Porro, bien puesta, Porro. Remata Nico, que la muerto. ¡Gol! ¡Gol! ¡Gol! ¡Gol! ¡Gol! ¡Gol!

0: venido a coger la gloria.
1: ¡Qué bonito!
0: ¡Viva la madre que te parió! ¡Viva la madre que te parió, Ferran! ¡Que viva!
2: Lamine Yamal. Porro, viene el centro de Porro, se mete William por el segundo disparo, la bajó. Gol de España. Gol de España. Ferran Torres. Gol de España, Ferran Torres. Vamos, Argentina, vamos, vamos, vamos, arriba, arriba, arriba. Arriba, gol de España, Ferran Torres, arriba, vamos. Vamos con huevo, con alma, con corazón. Vamos, Argentina, esta la vivimos.

0: edición de Cooperativa Deportes. España, campeón del mundo, 16 años después, una final que da para mucho comentario. Para eso estamos con Patricio Muñoz, Igor Federico Ochoa y Marcelo Pablo Bartichotto. Espero que...
1: Nunca me gustó Camilo Sesto.
0: ¿No? ¿Y Rafael?
2: hoy menos que nunca.
0: Espero que esté bien el corazoncito futbolero, Barti, porque, bueno... Perder una final es doloroso, llegar es muy lindo, pero imagino que...
1: Pero fue justo.
0: Que está ahí.
1: Cuando algo es justo, no hay que buscarle vuelta. Me parece que lo ganó bien, que lo superó en todos los sectores de la cancha. Pero que Argentina, con lo que tuvo en este Mundial, con garra, con coraje, con corazón, ya no le quedaban piernas, casi lo empata. No hubiese sido justo, hubiese sido merecido, pero a veces el fútbol tiene estas cosas. Pero no estuvo bien, salió como desorientado, y hay una virtud sin duda, más allá de que Argentina no jugó bien, hay una virtud de España que le jugó el partido igual como jugó todo el Mundial casi. Nosotros pensábamos que inclusive se generó situaciones de peligro, cosas que en otros partidos no lo hizo. Pero acá sí, más allá de tener la pelota y de ganar la posesión, tuvo situaciones de peligro. Me parece que lo termina ganando bien.
3: Bueno, un torneo que tiene 104 partidos, hay que como procesarlo, digamos, en su vastedad, porque evidentemente en la primera fase se juega con ciertos parámetros que no necesariamente llevan a fijarse solo los candidatos. Después, cuando se decanta la situación, bueno, ahí evidentemente empiezan a sumar los equipos que, digamos, desde el comienzo el candidato de la mayoría era Francia.
0: Claro.
3: Por lo que mostraba, y porque además tenía un juego ofensivo que es siempre más vistoso. Pero la historia del Mundial está lleno de equipos que se han ido armando en el trayecto y que, bueno, en la hora decisiva llegan mejor en lo anímico, también en lo físico y con la convicción futbolística que corresponde. Una final es ese cuadro específico del momento. O sea, si Holanda 74, que ahí está la historia, la naranja mecánica, yo, no le gana a Alemania en la final. Y a Alemania le gana bien, pues, por lo menos lo que lo vimos en ese momento el partido. Después ya... en todas las derivaciones, como que al final parece que no era jugado Alemania ese partido. Bueno, ese día, ese partido, Alemania lo jugó bien como para superar un rival que era una máquina futbolística. Entonces, en lo específico de la final, sin duda que España logró encajonar a Argentina, porque en definitiva el futbolista argentino no suele quedar tan abajo en el manejo del balón respecto a los rivales. No es, digamos, una media de su juego. Pero ayer no podían contra un equipo que tiene una manera de presionar muy, muy sincronizada. Eso es lo que dio Argentina, porque no podían despegar. Pero era porque había una cuestión muy colectiva. O sea, ahí España tiene ese punto. Ahora, ¿cómo empezó España el Mundial? Ahí.
0: Lento.
3: ¿Por qué no? Porque, ¿qué se le asignaba a España? Bueno, tenía que ser un equipo espectacular, y no lo fue en ese grupo complicado. Porque incluso contra Uruguay, bueno, también tuvo su...
0: Los pelotíos Uruguay un poquito
3: fiel. Bueno, pero la campaña mundial es todo eso. Y Argentina, claro, yo creo que tuvo partidos realmente de desgaste. Me tocó el sábado precisamente ver la repetición de Argentina-Inglaterra en una pantalla muy grande.
0: Ya.
3: Y claro, el partido, incluso en la repetición, te daba la imagen de un equipo sobreexigido.
0: Y con un día menos descanso.
3: Bueno,
0: después.
3: No importa. Sí, el problema es que eso el Real lo capitaliza porque técnicamente te impuso sus términos.
0: No jugó a largues la selección española, a diferencia de Argentina, que juega una prórroga contra Cabo Verde, uno cree que esa estuvo de más. Pero acá está la gran pregunta, yo ahora entro también Patricio acá. ¿no lo dejó España o lo planteó hacia Argentina? Porque Argentina no tiró al arco en 90 minutos, en un hecho histórico.
4: Yo personalmente tengo la percepción de que hay un factor físico que fue muy relevante por dos cosas. Porque, más que por el día, porque el día... Sí, depende. Creo que es más importante cómo fueron las cargas, la historia de los partidos precedentes, cómo fue esa historia en la que Argentina salió más trasquilada, digamos, porque le pasó lo de Cabo Verde, le pasó lo de Egipto, le pasó lo de Inglaterra. Entonces, es un equipo que jugó mucho y ayer lo que le tocó hacer es un equipo que te obliga a correr detrás de la pelota. Entonces, como, ¿de dónde saca el resto físico para hacer todo eso?
0: Claro.
4: Creo que eso le fue muy duro, porque esos volantes, McAllister, De Paul, Pérez, en un partido normal, yo creo que te pueden equilibrar un poco más el trámite. Pero creo que ayer no,
3: claro,
4: no pudieron.
3: El punto es, no sé cómo lo verás, Marcelo, pero que el arma principal sí podía sentir el desgaste. O sea, Messi era el jugador que te podía dar aire. Y él no, yo creo que él mismo se dio cuenta en el partido que no encontraba la función, y apareció al final, bueno, como corresponde a su calidad, jugó, no sé, 15 minutos y logró...
4: Y casi.
3: Y mover, claro, entonces, pero él no estaba, digamos, y claro, él llevó el peso de la reacción de Argentina en muchos partidos, entonces tampoco es digamos, tan ilógico que haya tenido una merma.
1: Sí, aparte... No es lo mismo jugar los alargues cuando uno o jugar un partido cuando uno va perdiendo, ¿no? Que jugarlo más allá de los alargues, porque es lógico que empató. Pero cuando uno va perdiendo, no sé si me explico.
4: La reacción anímica de remontar.
1: Y física.
4: Sí.
1: Y lo que uno, mental.
4: Lo que inclusive te provoca remontar. Es un impulso.
1: Lo físico, lo mental.
4: Sí.
1: Es todo de darlo todo, de no dejar nada. Y es lo que hizo Argentina durante toda la Copa del Mundo. Siempre fue casi de atrás, que yo decía que era un equipo de reacción. Fue un equipo de reacción. Porque quizás, yo lo estaba pensando, digo, quizás si España le hubiese hecho el gol antes, hubiese sido el dominio de Argentina, o la entrega, o el corazón, hubiese sido más. No le alcanzó el tiempo.
4: No.
1: Capaz que España le terminaba, porque si
0: William... Si Lamine hacía el primero empezando...
1: Y si Iñaki William le hace... No, Iñaki,
0: Iñaki el que cancherea... Porque
1: si le hace el gol ese que se fue solo, termina el partido 2-0.
3: En la realidad el partido era largo. Argentina lo
0: planteó así.
3: Por eso. Pero
1: no, y después era el escalón, inclusive lo termina cerrando para el empate, bueno, con Senesi.
3: Pero ahí está, cuando tú estás pensando en el largue, que el largue por razones anímicas y a veces te cambian ciertas cosas. Pero bueno, un jugador es... yo creo se suicida futbolísticamente, porque se hace echar, digamos, con amarilla y va y queda con 10. O sea, tú ahí tienes que ya...
1: Sí, claro, retroceder mucho.
3: Claro, y entonces... Y bueno, y se te lesionaron jugadores. El hecho concreto es que quien te había llegado a la final con un cabezazo de gol, Lautaro Martínez,
0: no pudo entrar
3: nunca, como que nunca...
0: Hay mucha discusión.
1: Salió la señora de Lautaro Martínez con un post.
0: A ver, me interesa cuando entra la esposa, porque nunca es por algo bueno, siempre se va a generar algún conflicto acá.
1: No, habló bien de él, no habló mal de los demás. Dijo que él, más allá de lo que le toque y si le toca, siempre estuviste dispuesto, como que...
0: Igual tiró, deja algo, porque hizo el gol del triunfo contra Inglaterra y ayer no juega un minuto. Pero acá está la pregunta, porque se discute mucho por el ingreso tardío de Paredes y que ingrese Nico González de titular. Un hombre que estaba siendo revulsivo los segundos tiempos, que era Nico González, entra al primer minuto, después entra Paredes y ahí, bueno, caen los lesionados y eso es un tren que termina con la exclusión de Lautaro.
3: Es que él puede pensar una cosa haciendo el esquema, pero evidentemente la lesión de un jugador es un factor no programado.
1: Y ya pierde una ventana también.
3: Claro, entonces, porque tú entras con un esquema que yo creo que fue... entendió que España le iba a manejar la pelota de conservación y tapando bien los costados. Bueno, dijo, a lo mejor después voy moviendo. Pero ese moviendo ya tenía la salida de un central. Y el que entró, porque el fútbol se hace también de circunstancias de cada partido. Paredes, que había jugado muy bien el partido anterior, no entró mal. desde las dos primeras pelotas se notó que no...
1: Sí, casi dio un mal pase atrás.
0: Dos, claro, pases al centro y casi terminan...
3: Él tenía que darle certeza al juego de Argentina en una zona en la que no
0: perdió. No, entró a guapear, quiso ganar el choro también y no...
3: Cada país no tiene su... Ahora, yo también seguí a los españoles desde el comienzo. Ellos tenían una disputa que hoy, por supuesto, queda absolutamente enterrada, porque los madridistas, los hinchas del Real Madrid, no se sentían
1: tan identificados.
3: Claro, con esta selección, en cuanto a la nómina y en cuanto al estilo de juego y como que era desde el Barcelona este equipo, ¿entiendes? Bueno, ahora me imagino que están todos abrazados celebrando, pero al comienzo algunos dicen, no, esta selección no es la mía, todas esas cosas que se dicen cuando no se sabe donde queda el equipo al final. Pero bueno, evidentemente tiene la razón de la fuente. Este equipo juega más a la usanza del Barcelona que
0: esa escuela.
3: Pero cuando tú eres campeón mundial, eso, segundo plano.
0: Lo analiza la mesa de Cooperativa de Deportes. Vamos a escuchar reacciones de todo tipo, porque lo que pasó en el post es tema de otro análisis.
3: De otro.
0: De otro. Las peleas, la falta de respeto. Hay muchas cosas que, de hecho, la FIFA abrió informes diversos que conoceremos con Maxi Videla a continuación. La pregunta para hoy es un clásico, luego de cada evento grandote. Lo bueno, lo malo, lo feo. Y le agrega lo que usted quiera, porque terminó el mundial, 104 partidos fueron, y usted haga el resumen y el recuerdo con nosotros en Cooperativa Deportes. Don Maxi Videla, las reacciones son variadas porque terminó muy, muy caliente el final del encuentro, con golpes, con desaires, de todo tuvo la final en Nueva Jersey.
5: Como siempre, que un equipo argentino pierde una final, el post tiene de todo, Ernesto Contreras, absolutamente de todo. Y eso, claro, ha llevado a que la FIFA tome una primera decisión por lo que sucedió después del partido, por las agresiones de Leandro Paredes. También estuvo metido el Ratón Ayala, también Thiago Almada, en agresiones a Dani Olmo, que se vieron, de hecho, en la transmisión oficial. Y también por otros gestos que no están metidos en esa investigación, pero que también marcaron la polémica. Cuando España era premiado, que Argentina le dio la espalda, se estaba despidiendo supuestamente de su hinchada, atrás del arco sur, es la justificación que dan al otro lado de la cordillera, pero lo cierto es que mientras los españoles levantaban la copa, estaba todo el plantel argentino, cuerpo técnico incluido, dándole la espalda al nuevo campeón del mundo. Escuchemos a Dani Olmo antes de ahondar un poco en la investigación de la FIFA, que habla justamente sobre este gesto de Argentina de darle la espalda durante su premiación, y también escuchamos un poquito de la celebración española. Escuchemos al volante del Barcelona.
6: Bueno, no nos importa. Al final yo creo que también es importante los valores que quieres transmitir hacia afuera. Somos un ejemplo para muchas generaciones, para muchos niños y niñas, y yo creo que ellos deben también ser un ejemplo para todo y para bien. O sea que, mira, ahí disfrutar. Vaya
5: jugadorazo, lo llevamos. Ahí está. Críticas en medio de la algarabía lanza Dani Olmo a los argentinos, que claro, hora después de que España se consagrara en Norteamérica, las imágenes del volante Leandro Paredes llegaron a la sede de la FIFA, y ya hay una primera decisión, y es que se abrió una investigación disciplinaria sobre los incidentes protagonizados por la albiceleste, y que van también, como decíamos, más allá del escándalo del volante de Boca Juniors. Otro registro muestra al asistente del cuerpo técnico, al Ratón Ayala, agrediendo a Dani Olmo durante el altercado, y según informaba Sky Sports, que lanzaba esta noticia, decía que el organismo va a analizar los informes arbitrales y las imágenes del encuentro antes de decidir si impone sanciones. Además de esos enfrentamientos, la FIFA va a evaluar también el comportamiento de la delegación argentina durante la ceremonia de entrega del trofeo, ya que varios futbolistas dieron la espalda, como decíamos, mientras España levantaba la Copa del Mundo, un gesto que, ya lo escuchábamos a Dani Olmo, ha generado fuerte polémica, Ernesto.
0: Sí, ¿eso qué les parece a usted? Porque claro, ellos no, dicen, pero... después que se dieron vuelta para ver a la gente, pero fue cuando recibía la Copa España.
3: Un asunto es la agresión, la violencia, y otro es, bueno, un gesto que tú puedes considerar poco cordial o poco deportivo, lo que tú quieras, pero no sé si están en el mismo rango. Pero me gusta.
0: No sé si reglamentariamente es sancionable, bueno, quizás moralmente sí, pero no sé qué dice el reglamento ahí sobre la darle la espalda al ganador, en este caso, que es lo que molestó a los españoles.
1: Creo que, claro, hay un tema de quizás de forma, pero no sé si será sancionable. No sé si hay un reglamento que diga que si un equipo le da la espalda al otro mientras trae... No creo.
0: Yo sé que Rodrigo Contreras nos va a salvar.
1: No creo.
0: Hace poco hubo en España un escándalo... No, en Argentina, pues el escándalo de Rosario Central, que no le hicieron el pasillo.
1: ¿A Estudiante? No, a ver, ¿a Estudiante fue?
0: Estudiante no le hizo el pasillo a Rosario.
1: Ah, Rosario, pero por pedido del presidente.
0: Y lo arreglaron suspensiones en ese momento, sí, pero no sé pero en qué
1: no
0: quedó.
1: No pasó nada.
4: No sé si vale la pena que nos enredemos en cierre reglamentario. No, yo creo que yo intenté decirlo en el editorial, pero yo creo que esa fortaleza que tiene el deportista, el atleta argentino, lo saco del fútbol, el atleta argentino tiene en su formación un gen competitivo profundo, que es el que permite que Argentina protagonice remontadas, ganar partidos históricos. Insisto, salgo del fútbol, lo he visto en el tenis, lo he visto en el básquetbol, lo he visto en múltiples disciplinas. Eso es una virtud que hay un momento asociado a la derrota en que se vuelve un defecto muy feo. Porque ayer te superaron en la cancha con largueza, digamos, no hay nada que rebatir ahí. Te podía haber echado a llorar, podía haber dicho qué triste, qué mal me siento. ¿Por qué pegan como en la guata a un español, digamos? ¿Por qué vaya a buscar a otro y lo manotea hasta que se cae? ¿Por qué le das la espalda al festejo? ¿Por qué vuelcas tu frustración en el otro? Porque bueno, entiendo la competitividad hasta el pitazo. Sonó el pitazo.
0: A mí que te ganaron bien, no te pegaron patas, no se burlaron.
4: Pero espérate, yo lo que digo es, perdiste. Terminó. Cuando el gallo toca el pito... Terminó. Y yo no estoy de acuerdo con eso de que no te pueden hacer un foul, no te pueden demorar, ¿no? Eso es parte de jugar al fútbol, y a algunos les gusta más y a otros menos. A mí me da lo mismo. Pero cuando el partido termina es donde yo me pierdo. ¿Por qué vas a volcar en el otro? Porque no te hizo nada antideportivo. Que yo sepa, digamos. No lo vi, digamos. No.
0: Dieron un baile, ¿no?
3: Ahora... ¿Los españoles repararon en eso, digamos?
0: Sí, pues, Daniel, sí, claro, vamos a escuchar un rato a Daniel Molo con Maxi.
3: Se supone que jugadores de España estaban en el clímax, estaban en el goce total, que incluso te...
4: De hecho, no reaccionaron tanto.
3: No, pero te puede llevar a ni saber qué está haciendo el rival, no sé, no... Digo yo, una...
0: Es que yo creo que...
3: Ya en cuestiones...
0: Yo creo que le preguntaron, quizás Dani Olmo no se percató, Maxi, le preguntaron, así que si tú gustas podemos pasar a esa y acá la coordinamos.
5: Sí, a ver, escuchemos a Dani Olmo nuevamente, que habló justamente sobre este tema.
0: Perdón, sí, la acabamos de escuchar, perdón. Sí, perdón. No, ya lo escuchamos, perdón, mala mía. Así que sigamos nomás. ¿Alguien quiere más decir algo más de la discusión?
4: No, insisto, creo que está todo bien con el dolor de la derrota y con intentar correr la cerca lo que más se pueda hasta ganar. Y después cuando termina, hay que aprender que termina, y eso les cuesta mucho a los amigos argentinos, ¿no? Bueno, es tal vez la única crítica que les puedo esbozar, digamos. Lo demás es puro respeto y admiración.
1: No... Sí, porque duele perder. Yo no justifico para nada. Duele mucho perder. No sé si decir esto, pero porque puede llegar a sonar, lo digo con toda la humildad del mundo, porque se está acostumbrado a perder poco.
4: Sí.
1: Y que se entienda bien, ¿eh?
0: No se entiende.
1: Porque quizá queda petulante o soberbio. Entonces... se tendría que aprender a eso, ¿no? El tema es que aprender eso te puede llegar a acostumbrarte a eso.
4: ¿Y no quieres que pase eso?
1: No quiero.
4: No es el efecto deseado.
1: Pero sin duda que uno tiene que saber perder. A mí me pasaba. Yo cuando perdía me iba al camarín y no jamás cambié camiseta con alguien. Y ahora me arrepiento.
0: ¿Y pensaste en pegarle a alguien post partido por perder un partido?
1: Quería pegarle a todo el mundo.
0: Yo creo que no lo hacías.
1: Pero no lo hacía.
0: Claro, esa es la diferencia.
1: Pero, no sé, quizá no nos enseñan a ser así de chicos. Porque hay un límite y a veces se pasa del límite. Porque hasta los papás se pelean cuando van a ir a ver a jugar a sus hijos.
4: Te iba a decir eso.
1: Entonces, eso es una aberración, porque le terminan enseñando al chico que no se puede perder, y se puede perder. Es complejo, es para hablarlo, para hacer otro programa.
4: Sí, te iba a decir, no es que te lo enseñen en la escuela de fútbol, no es que vayas al colegio y un profesor te pase ese ramo. es que desde que naciste te lo metieron tus papás, tus abuelos, tus tíos, tus hermanos grandes. Es así. Yo cada vez que voy me percato de eso como un signo que, insisto, tiene de lo bueno, sí, de lo bueno, lo que te lleva a ser lo que son deportivamente una potencia mundial, y lo malo, sí. Que es que siempre lo hemos visto en la Copa Libertadores, lo hemos visto en todo, cuando pierdes hay alguien que se descontrola, sí, que se sale de madre, que se termina a los golpes, que se desborda. Porque no hay control, no es general, digamos, quiero decir, en algunos no hay control por ese mismo sello competitivo que uno admira.
3: ¿Existen las imágenes de cuando
7: le da la espalda?
1: No, el primero que agrede, sí, que no sé si está la imagen esa, bueno, debe estar porque la vi.
0: ¿Molina?
1: Tiene que estar, sí. Cuando le pasa a un español festejando
4: Rodri
1: al lado,
4: Rodri, le mete el...
1: Le pega.
4: Cortito en el estómago, abajo.
1: Había hay que ver quizá no, que le dijo algo.
3: No se justifica,
1: claro, no se justifica la reacción de Molina, parece, igual por más que Rodri le haya dicho lo que le haya dicho, pero no sé qué pasó realmente. Después también lo enfrenta a Laporte, no, a Laporte y a Rodri, a los dos, sí,
0: ahí viene, parece,
1: y les dice que habían hablado, que hablaron, hablaron bien.
0: Yo creo que ahí viene,
1: le dijo, te respeto mucho, pero hablaste durante toda la semana de los árbitros.
0: Otamendi le dice que él, Rodri y Laporte habían hablado toda la semana contra
1: los árbitros,
0: sobre los árbitros, todo, y yo creo que ahí venía la pica. Maxi, terminemos de escuchar las reacciones, porque está la continuidad de Scaloni, está la voz de Luis de la Fuente, de un técnico que arrancó de abajo y lo ha ganado todo con España.
5: Justamente, y fue eso, la continuidad de Lionel Scaloni como técnico de Argentina, lo que se tomó ambas conferencias de prensa, también las reacciones en zona mixta. De hecho, Luis de la Fuente, que conoce al técnico de Argentina porque le hizo clases en la licencia UEFA Pro para convertirse en entrenador, se refirió al caso justamente del entrenador trasandino y la posibilidad de que siga o no al mando de Argentina. Dio sus referencias y lo que ha conversado con él respecto del cargo de entrenador de Argentina, y también Scaloni, que fue su alumno, se convirtió en maestro antes de jugar esta final del mundo, y le contó qué se siente. Escuchemos lo que dice de la Fuente sobre Scaloni.
8: Pues nos hemos abrazado, nos hemos dado las gracias, y yo aprovecho para, insisto, agradecerle públicamente todo lo que te ha enseñado, porque las conversaciones que hemos tenido de fútbol, me explico lo difícil que es estar aquí, lo difícil que es competir en una competición de este calado, de este calibre, y a mí me ha servido de mucho. Yo soy una persona que escucho mucho y que aprendo siempre, o trato de aprender siempre, y su experiencia nos ha valido de mucho. Lamento su estado, lo entiendo, pero tiene que estar muy feliz, muy contento de la trayectoria que lleva en la selección argentina, ha batido todos los récords. Tiene todavía un grandísimo recorrido, es joven, eso le he dicho, Leo, tú eres más joven que yo, a mí me queda menos fútbol que a ti, así que hoy creo que lo merecíamos ganar nosotros.
5: La palabra de la Fuente sobre Scaloni, que habló un poquito antes que el entrenador español en conferencia de prensa, y ahí fue en la primera instancia en la que le consultan por su continuidad. Escuchemos el emocionado discurso de Lionel Scaloni, que en esta primera intervención sobre su continuidad mucho no pudo decir porque le ganaron las lágrimas. Escuchemos al entrenador de Argentina.
9: Hemos intentado hasta el último momento dar el máximo como cuerpo técnico, los jugadores, y creo que es justo que me pueda tomar este tiempo y pensarlo. Este lugar es maravilloso, es un lugar soñado que en mi vida pensé que, a ver si paro porque no soy capaz, en mi vida pensé que pensamos todos los chicos de cuerpo técnico estar en ese lugar. Entonces, para seguir se necesitan un montón de cosas, sobre todo volver a resetearse, volver a formar un grupo como este, que difícilmente se vuelve a formar, y me duele el alma.
5: Ahí está, no pudo seguir Lionel Scaloni, que se tuvo que ir al camarín, tomó agüita, se tranquilizó, y cuando se iba yendo del MetLife Stadium volvió a hablar, esta vez en zona mixta, y ahora sí pudo ser un poco más explicativo respecto de su futuro en Argentina. Escuchemos al entrenador subcampeón del mundo.
7: Hasta diciembre voy a seguir, y después seguramente, voy a hablar con el presidente, seguramente la idea es relajar y parar un poco, esa es la idea. Ha sido un placer estar acá, un orgullo, en mis mejores sueños, no lo había pensado, y bueno, hasta diciembre, si el presidente quiere yo estoy acá, y después complicado porque... también es justo que se pueda cambiar, y lo veo hasta bueno, lo que es, tiene que permanecer este espíritu de grupo, esta sensación de unión entre los jugadores, el pueblo. No, hasta diciembre y después seguramente corte.
5: Ahí está, ahí es más clarito Lionel Scaloni, Ernesto, que dice clarísimo. Seguramente después de diciembre corte.
10: Listo. Ya, es difícil reinventarse en el éxito, Barty, sobre todo para un tipo mucho. Que lo ganó todo en Argentina. ¿Qué más va a hacer? Y no va a tener a Messi seguramente ya de acá al 2030. Po.
4: Es un trabajo como ese, consume muchísima energía. No. Sí. Bueno, tenemos un hombre que lo hizo acá en la mesa.
1: Y a ese nivel.
4: Y a ese nivel, manejando, gestionando esos recursos. No, yo creo que está difícil. Trabaja con una federación que está en cuestión, digamos que es un elemento más. Yo creo que no, que en diciembre se va. Y a mí creo que quedó claro incluso en su audio.
1: Sí, ¿quién me preguntaba ayer acá en la radio?
4: Yo,
1: tú me parece.
11: ¿De la mesa?
1: No, del tema de qué es lo que tenía Argentina, cómo venía.
4: Sí.
1: Tú, ¿no?
4: ¿Cómo se arma
1: a partir de la ida de Messi, si es que se va? Porque quizá no se va ahora, se va a fin de año. Argentina tiene recursos. Tiene recursos futbolísticos. Tiene jugadores que están pasando por un buen momento. Chicos jóvenes. Yo ayer lo decía. Otamendi no va a estar. Lo más probable que Messi tampoco. El Dibu hay que ver, porque va a tener 37 años en el 2030. Yo creo que para un arquero es una buena edad también. Uh-huh. No me parece que en definitiva, según como esté también, porque hay que ver también los que salen, los que están pasando por un buen momento, los que el técnico debería llamar, pero lo tiene a Nico Paz, lo tiene a Ezequiel Palacio, lo tiene a Almada, jugadores todos de buen nivel. Entonces, no es que si se va Simeone, si se va Scaloni, se va a ir porque no tiene recursos. Se va a ir por un tema de él, de que quizás no tenga energía, de que quizás ya está cansado. De
10: igual
1: que,
10: del juego, ya, yo
1: de,
10: creo.
1: De que quizás él quiera entrenar algún equipo, porque no está de más eso también.
10: Oye, 14:33, Maxi Videla. Vamos a seguir ahora, Igor. Aguántame un cachito. Maxi Videla, gracias por tu reporte. Antes, ¿qué está diciendo hasta ahora la prensa argentina sobre lo de Scaloni? Porque nos vamos a ir ahora mismo a España.
5: Sí, publica el diario Ley que la intención en la AFA es mantenerlo. ¿Y cómo seducirlo? Con las dos fechas FIFA que quedan de acá a diciembre, que es donde Scaloni dijo que iba a cortar su ciclo. Una de esas fechas FIFA puede ser con 4 partidos, la otra con 2. La idea es tener 6 rivales que pueda elegir Lionel Scaloni para iniciar su nuevo proceso, pero la idea en la AFA es que siga Scaloni.
10: Ya, pues veremos qué quiere el técnico del campeón, del ex campeón del mundo, subcampeón del planeta ahora. Gracias, Maxi. Abrazo fuerte, querido.
5: Abrazo, que estén bien.
3: No, es muy interesante porque, a ver, el fútbol argentino, en cuanto a la selección, hay que entender que hasta la década del 70 no era una fuerza consistente.
1: Es más, no, tenía muy buenos jugadores, pero no ganaba.
3: Entonces, y ahí empiezan ciclos virtuosos, por supuesto, también con sus transiciones, porque después de Menotti, de Kempes, estando Maradona, viene Bilardo, pero después vienen otros entrenadores capacitados que no tuvieron tanto éxito. Entonces, ¿qué es el escalonismo? Si es que es una tendencia, si es que es solo él, porque los entrenadores anteriores que ganaron los títulos representaban muchas cosas, incluso para estar en pugna. El menotismo y el veganismo eran tendencias, se encolumnaban detrás de eso, quizás con exageración, obviamente, periodistas, hinchas, porque por diversas razones, discurso, realidad de juego, tenían un sello. Scaloni, no sé cuál es su impronta, más allá de la realidad de ser campeón mundial, que no es poca cosa.
10: Vamos a ir grabando esto.
3: Ah, bueno.
10: Sí, es que tenemos un invitado en línea, Javier Muñoz, periodista español, que cubrió el mundial para DAZN, trabaja durante el año en Movistar Plus Deportes, cubre Champions, Europa League, vivió en Chile, en Argentina, hoy radicado en Barcelona. Javier, primero te saludo, gracias por estos minutos para conversar de esta selección española, del choque de estilos que se vio ayer, para darle una vuelta a lo que fueron los 120 minutos en Nueva Jersey. Bienvenido, Javier, a Cooperativa. ¿Qué tal?
11: ¿Qué tal? Muy buenas tardes, compañeros. Encantado de estar con ustedes.
10: Imagino que las celebraciones están comenzando allá en España. La selección arribó durante la madrugada. No se vio tanta efervescencia en el plantel, pero sí en las calles españolas se ha podido ver una celebración que está lejos de acabar, Javier.
11: Sí, he estado recién arrancado. Yo ahora estaba en un acto de unos compañeros, así que no sé la última hora, el último minuto, por dónde pasan las calles de Madrid. Habrá una rúa, habrá seguro parlamentos, fin de fiesta. Sé que les recibió el rey y que hay muchas ganas en las calles, especialmente de Madrid, que es por donde va a estar el equipo, porque es la capital, lógicamente. Pero hay muchas ganas de celebrarlo con el equipo. Es un equipo que, además, más allá de lo futbolístico, que ya entraremos en detalle, sí, cae muy bien, le es muy cercano, se le apoda la familia y tiene mucha llegada entre el hincha español, porque ven a un equipo de gente muy normal, de futbolistas muy cercanos, que se han ganado a base de fútbol y a base de resultado, por supuesto, el plazoncito del hincha español.
4: Bueno, me ganaste ahí en lo que estás contando, Javi. ¿Qué tal? Porque lo que te quería preguntar es, en el mundo, en el debate futbolero, que no es nada, digamos, para la competencia, en nuestra entretención, cuando vamos al café, cuando escuchamos estos programas como Cooperativa de Deportes, se habla de un estilo que a alguna gente le gusta y a otra gente le aburre. Y yo te iba a preguntar, ¿Qué dice el hincha español? No ahora que es campeón, porque eso es evidente. Cualquier hincha de un equipo que te da un título mundial se enamora de ese equipo, digamos, por el logro. Digo más, sí, por las formas. ¿Las formas le gustan al hincha español? ¿Le gustan a quien toma las decisiones en la federación? ¿Ellos están contentos con esto que hace el equipo, insisto, trascendiendo el título?
11: Sin ningún tipo de duda, sí. Ha sido un mundial difícil, ¿eh? España no empezó jugando bien porque llegaba con una idea de juego que arrastraba de la Eurocopa que ya ganó en 2024, que era protagonismo absoluto para los extremos y al juego clásico español de posición darle algo más de vértigo y algo más de profundidad por bandas. Eso no pudo ser porque Lamine no llegó al 100%. Porque Nico Williams tampoco estaba bien, y entre eso logró reconstruirse y poco a poco reencontrarse en una España que pasó a ser de la España de los extremos a la España de la manera de la solidez, del control, y a partir de ahí de las victorias, pero fue creciendo poco a poco, fue creciendo en el resultado, ganó a selecciones como Portugal, Bélgica y Francia, sin ir más lejos, y Argentina en la final, y fue creciendo en el juego. Pero creo que esto, para entender la querencia de la afición española por el tipo de fútbol, hay que remontarse más atrás. España, históricamente, en los 70, 80, 90, una selección de segunda o tercera fila en el mundo, hasta que en la primera década de este nuevo siglo encuentra su estilo de juego, lo encuentra gracias a la llegada de Guardiola al Barça y lo encuentra gracias a Luis Aragonés al mando de la selección y la primera Eurocopa de 2008, y a partir de ahí yo creo que se encuentra una identidad, y esa es la gran palabra, la identidad. España encontró su identidad futbolística que le ha llevado, yo creo, que si miramos los títulos, miramos las listas de éxitos, a ser la selección más laureada seguramente de lo que va de siglo. Ha conquistado dos mundiales, una única selección que en el siglo XXI ha logrado repetir como campeona del mundo, y ha conquistado tres Eurocopas. Los éxitos están ahí, y el estilo, más allá de que en unos momentos se haya ejecutado con mayor precisión o con menos, con mayor acierto o con menos, el estilo está ahí. Creo que es la gran fuente del éxito de esta selección.
3: Ahora, Javier, ese estilo, yo lo escuchaba al comienzo del torneo, ¿no? Y después, por supuesto, pero era como que el estilo se identificaba más con conductas, con tipos de juego del Barcelona que el Real Madrid. Ahí como que había una grieta, pero había una diferenciación, que obviamente, imagino yo, a esta altura quedó superada por los hechos.
11: Yo creo que debería quedar superada, pero nunca subestimemos el poder de algunos para crear polémicas absolutamente artificiales. Hay que tener en cuenta una cosa: a la lista de España al Mundial no fue ningún jugador del Real Madrid. Claro. Ahora se podría contar a Cucurella, que durante el transcurso de la Copa del Mundo fichó por el Madrid, pero llega a la Copa Mundial sin ser futbolista del Real Madrid. Eso, sumado a que coincido contigo, el estilo tiene más que ver históricamente con la propuesta del Barça, y sobre todo también en esa raíz genealógica que trazábamos 2008-2010, Barça-Selección Española, hay muchos hilos en común. Es cierto que en algunos momentos de la historia y que para algunas personas puede levantar ciertas ampollas, puede levantar ciertos anticuerpos, pero hay que estar muy, no me gusta el término, pero voy a usarlo, muy radicalizado de una parte para no ver que esos éxitos también son los éxitos de la selección española y que es la forma en la que más le ha acomodado a la selección española a jugar.
1: Javier, Marcelo te saluda. Yo como argentino chileno, solo para felicitarte, para decir que fue un verdadero campeón, un justo campeón, que juega al fútbol y que gana por eso, me parece que no es menor, que ganó todos los partidos jugando al fútbol, que mereció ganar todos los partidos y que tienen una gran selección. Solo eso para felicitarte.
11: Pues muchas gracias, Marcelo. Yo como hispano-chileno y con mucha proximidad cultural también para Argentina, lo agradezco. Además, yo sé quiénes sois todos vosotros porque viví 3 años allí, os escuchaba, os admiraba mucho, así que estoy encantado de comentar con vosotros hoy en el panel y gracias por esa felicitación. Yo te voy a decir algo, acá ha sentado muy mal el comportamiento de la selección argentina después de que el árbitro pitara el final del partido y yo creo que hay cosas que son impermisibles, pero a mí durante los 90 minutos creo que Argentina fue todo lo competitiva que el nivel futbolístico que tenía le permitía dar y sobre todo que la lesión de dos futbolistas tan importantes como los dos centrales le permitió, así que para mí tiene cierto mérito lo que pudo lograr hacer Argentina con muy poquitos recursos.
4: Sí, Javi, solo aclararte que este es el verdadero campeón de América, no el otro con el que estuviste tú allá en agricultura. No, broma, lo queremos mucho al Pato también.
10: Este es el que corrió por el otro lado.
4: Claro, Javi, ¿cómo? Es pronto, estamos encima, él sabe que es broma. Estamos muy encima de lo que ha logrado España, pero ¿qué se dice? Esto continúa igual, no se mueve nada. El técnico tiene la fuerza, la motivación para seguir, se le ratificará porque desde acá parece evidente, o no es así.
11: Sin ningún tipo de duda, y me sumo al besto enorme para Marcelo, pero para mi querido Patito Yáñez, respondiendo a la pregunta, obviamente que el gran vencedor de esta Copa del Mundo en lectura española son dos. Uno, el equipo. España no ha tenido un MVP, claro, no ha tenido una figura descollante, no ha tenido un Haaland en Noruega, un Mbappé en Francia, pero ha tenido un equipo. Y de hecho, que Rodri haya sido elegido el MVP del torneo y de la selección, creo que habla de cómo se trata de un equipo coral, porque el mejor jugador no ha sido ni un delantero, ni un tipo que marque goles, de hecho no ha dado ni un gol ni una asistencia, pero ha sido alguien encargado de hacer que todo el engranaje futbolístico de la selección funcione, y eso dice mucho. Y luego el otro vencedor, y ahí voy a responder a tu pregunta, es el Luis de la Fuente, es el seleccionador que por repasarlo muy breve, asumió en la selección española sin tener prácticamente ninguna experiencia en el fútbol profesional, siendo un entrenador de selecciones menores. Empezó con algún traspiés, no tenía ningún crédito, la mayoría de personas estaba esperando a que tropezara para decir, lo veis como os habíais equivocado. Yo incluso creía que era una apuesta absolutamente errónea, que no iba a funcionar. Y en cambio, desde el primer día le ha dado a España un sello futbolístico tremendo en este Mundial. Ha acertado en todas y cada una de las decisiones que ha tomado, tanto nombres propios, meter a Fabián por Pedri, meter a Pedro Porro en el lateral derecho y no a Marcos Llorente, sustituir a Gavi después del primer partido, apostar por Olmo, todos y cada una de las decisiones individuales que ha tomado han sido acertadas, y también en las colectivas, en esa reconversión de lo que venía a ser la España de los extremos y terminó siendo la España del control. Así que el triunfador absoluto, el inamovible, y hoy va a ser, yo creo, de los más laureados en la fiesta que se ve en las calles de Madrid, va a ser Luis de la Fuente, no tengáis duda alguna.
10: Conversando con Javier Muñoz, periodista español, que cubrió el Mundial para DAZN. Una última de mi parte, no sé si Igor tiene la última, pero hasta acá, hasta ahora, lo seguimos viendo, Javier, se produjo una...

0: españoles y por lo tanto conocidos, ya tiene un componente de proximidad cultural mayor que si te enfrentaras a cualquier otra selección. Eso de entrada. Después, Argentina es una selección que yo creo que o despierta odio o despierta pasión. En mí despierta pasión y despierta admiración, pero sí que hay mucha gente que consideraba que habían llegado demostrando muy poquito a nivel futbolístico y que igual su presencia pues era un poco dudosa a nivel de lo que habían dado futbolísticamente. Me parece un argumento absurdo porque el que llega a una final es el merecedor de estar en una final. Todo eso en la previa. Después, durante el partido, sí que se ha hablado de la dureza del equipo argentino, pero yo creo que todo el mundo ha entendido que fue la dureza que permitió el árbitro, la dureza que yo creo que permite el reglamento. Ellos, parte de sus opciones pasaban por hacer un partido trabado, un partido físico, un partido incómodo de jugar a España. A mí me parece absolutamente lógico que plantearan eso. El problema está en lo de después, en lo que yo te decía, en esas declaraciones sin ningún tipo de sentido de Otamendi, a las que me parece que Rodri responde de la mejor manera y que marca una clara diferencia entre un personaje y el otro. Le intenta argumentar y cuando veo que Otamendi sigue tirando de discurso sin sentido, se lo queda mirando con una cara de no entender nada, se da la vuelta y se va. La imagen que vimos de Leandro Paredes agrediendo a un futbolista, la del ratón Ayala, un futbolista tan respetado y tan querido en España, que fue ídolo del Valencia, como Roberto Fabián Ayala, pegándole un puñetazo también a un jugador de la selección española. A mí me parece que simplemente, y por resumirlo en una frase, algunos futbolistas argentinos no supieron perder, y es algo que van a tener que aprender a hacer, porque en la vida realmente y en el fútbol se pierde más que se gana.
1: Tu podio, y cerramos, y te agradecemos, Javier, por este comentario en Cooperativa Deportes. Para ti, los tres mejores de la selección española, o el mejor, Rodri, no sé cómo, pues mira, lo ves tú.
0: Te diría, tercer mejor, Dani Olmo. ¿Ya? Segundo mejor, Pau Cubarsí, pero me valdría meter ahí a Aymeric Laporte, porque realmente la pareja estuvo estupenda, y el mejor de la Copa del Mundo para España, sin duda, Rodri Hernández.
1: Que en una de sacan el Balón de Oro de nuevo durante esta temporada, fue el mejor del torneo, lo reconoció así la FIFA, así que tremendo mundial del número 16 y capitán de los españoles. Javier, te agradecemos mucho. Allá la celebración está recién comenzando, imagino, así que a festejar, porque esto, bueno, 16 años que no lo vivían, y ayer le dieron una verdadera paliza futbolística a la Argentina. Lo que duran dos
0: peces de hielo. Un placer estar con vosotros. Un abrazo.
1: Gracias, Javier, por este contacto en Cooperativa Deportes, viendo cómo lo estaban viviendo también en España el título mundial tras vencer a la selección argentina en el partido definitorio por 1-0. Leo a la gente y le dejo también la última palabra a los comentaristas, porque cerramos mundial. 4 años tendremos que esperar. Un mundial que parece que va a ser de 64 selecciones. En un tuit hace poquito, Alejandro Domínguez puso: el 2030 nos vemos en Sudamérica, ahora con 64 selecciones. Veremos si eso es real o no.
2: Pero
1: eso lo puso él.
2: No solo eso. 24, ¿y cuántos países?
1: En teoría clasifica toda Sudamérica.
3: El próximo 128.
1: Así como vamos, va a ser cuadro Grand Slam.
3: Hay que crear selecciones.
4: Y te digo, tienen todo el control, parece, así que sí, lo harán.
1: De hecho, Infantino surgió hace el último día. Tiene 200 votos asegurados a pesar de todo.
2: Los clubes de Europa, ¿cómo te reaccionan? Porque evidentemente.
1: Bueno, preguntamos lo bueno, lo malo, lo feo, lo que quieras comentar. Se nos va al mundial, leemos a la gente, nos vamos al corte y ya vamos con Colo Colo y la U. Son Litoris en Temuco, de las selecciones pequeñas. Me gustó la República Democrática del Congo, Uzbekistán y Egipto. Alexis Ibu, hola panel, hola contertulios. Lo mejor, un justo campeón. Lo malo, y espero que nos siga, es la americanización del fútbol. Muy bien, te apoyo en eso. Y lo feo, qué malos perdedores fueron los hermanos argentinos, dice Alexis.
3: Sí, yo bueno, todo por lo menos solo dijo hermanos.
1: Sí, al menos lo trato con cariño.
4: Dos cosas, Patricio. Digo. Pero el periodista Pablo Aravena, amigo de la casa, que nos escucha, a quien le mandamos un abrazo, me escribió y me pone: el proceso argentino 22-26 es parecido al 86-90, dice. El crack listo para los últimos partidos, equipo desgastado, ganando con lo justo, y se recordó él, al final también hicieron lío.
1: Y perdieron por la mínima la final.
3: Sí. Claro.
1: Como ayer. No en tiempo extra, así con un penal.
3: Con un penal que no fue.
1: Sí, claro.
3: O que fue discutido.
1: Ah, claro, el que le hace. ¿Qué quiere hacer el penal?
3: Troglio, me parece.
1: Troglio, parece que.
3: O Cencini.
2: Lo coloco de sal.
3: Sí, Cencini. El mexicano.
1: Veremos qué pasa. Bueno, dicen que Messi puede jugar la Copa América 2028 ahora, pero bueno, ahí tendrá 40, 41 años.
3: Digo, no, quizás. Sí.
1: No, 40.
3: Quizás juega de otra forma, o quizás ya no va a ser tan protagonista, pero quizás apunte al Mundial 2030, claro, para ser el único futbolista que tiene siete mundiales.
2: Interesante, claro. Ahí lo dice Pablo, porque hablamos de Menotti, campeón en el 78, y después el 82, se diluye. Claro. Ya, pero después toma Bilardo, campeón.

0: 86 y después finalista el 90. Entonces, ¿cómo será el ciclo que se viene, puede establecer? Ahora. Por eso decía yo que hay en el fútbol argentino una cuestión que los más jóvenes, por supuesto, no conocen y tampoco tiene por qué interesarle. Pero este era un fútbol que durante mucho tiempo culturalmente transmitía la idea del preciosismo. De hecho, cuando uno era niño, hace mucho tiempo, me recuerdo jugando ahí en la calle hasta que la cuneta persistiera, que vino un muchacho chileno que vive en Argentina, obviamente, unos cabros chicos, hola, argentino, ya estuvimos jugando no sé cuánto rato, y al final nos sentamos y dijimos, oye, pero tú no soy argentino. No, pues yo soy chileno. No, es que no juegas como argentino. ¿Por qué? Porque no hiciste túneles, que decíamos nosotros, no hiciste pisadas, no. O sea, la idea cultural que teníamos nosotros como niños, que por supuesto nos transmitía a alguien, era que el fútbol argentino era eso, era efectista, era preciosista. Pero los argentinos discutían sobre eso, porque no ganaban. Claro. Y ahí empieza un camino largo que, bueno, ha terminado con título y qué sé yo.
1: Sí. 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
0: Bueno, el segmento hispano. Bueno, lo cerramos, bueno, pues, Sabine, ahora, ¿no?
1: Y lo cerramos con buena máquina. 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
2: Si te llama Paolo Maldini y Leonardo, te dicen, no, y queremos tomar un café contigo, ¿cómo es? No les puedes decir que no, ¿no?
3: No, no.
2: Bueno, Guardiola no les dijo que no, se juntó con ellos.
1: En Italia.
2: Sí. Los sondearon para decirle, ¿y tomarías Italia? No se sabe qué respondió, es noticia en desarrollo.
4: Y la puede ser un desafío para
2: las últimas horas.
1: Con una selección
4: totalmente desarmada, puede ser un desafío para Guardiola.
1: Afuera.
4: Y hacerla jugar diferente, porque yo no me imagino a Guardiola que juegue
1: como históricamente juega
4: Italia.
0: Yo no juego tampoco.
1: No. Acá tenemos tres mundiales sin ir, también podrían venir acá a reconstruirlo.
2: Bueno, no, yo sé, creo que será tan seductor. Más atractivo allá.
1: Puede ser. Con el Brecha mucho tiempo, Pep Guardiola. Vamos al corte, a la vuelta, a lo nuestro. Volvemos a la Copa Sudamericana este día jueves. Viene Colo Colo con Rodrigo Gómez. Ganó el cacique. Gol de Aquino.
4: Gol de semana estuvo Barty. Recuperado.
1: En esa transmisión, y hablamos de la U. ¿Qué trae la U? Topo Caneo, tras el corte, nos cuenta en qué están los azules que vuelven a jugar con el Audax.

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11: Buenas tardes, comenzamos con la tercera edición de mensajes de este lunes 20 de julio. Atención, vecinos y vecinas. Les informamos que a contar del 22 de julio la pasarela peatonal de Freire permanecerá cerrada por trabajos de desarme como parte de la construcción del nuevo puente. Les pedimos planificar sus desplazamientos y utilizar las rutas alternativas como la pasarela del Parque Cuarto Centenario o el Puente Bulnes. Agradecemos su comprensión y colaboración. La Iglesia Adventista del Afkelmapu invita a una media vigilia de alabanzas y gratitud para este sábado 25 de julio, comenzando a las 19 horas 7 de la tarde, en la Iglesia Adventista del sector de Ampemo. Se invita a todo el distrito Sorno Poniente y a todos los hermanos que nos quieran acompañar y apoyar en la construcción de nuestra nueva iglesia en Afkelmapu. Habrán cuartetos y alabanza. Dios les bendiga y guarde, les esperamos. Firma la Iglesia Adventista del Séptimo Día de Afkelmapu. La comunidad indígena Jotunmapu de Quilquilco les invita a un torneo de tejo para el día domingo 2 de agosto en su sede a partir de las 13 horas. Para el público asistente habrán ricas empanadas y bebestibles. Además se contará con excelentes premios. 2 cerdos, 2 chivos, 2 gansos más 2 pollos. 2 gansos y 2 patos más 2 pollos. Desde ya les agradece su cooperación la comunidad indígena Jotunmapu de Quilquilco. 15 horas y 1 minuto.
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11: Atención, Los Juncos, comuna de San Pablo. Tenemos el sentimiento de comunicar el sensible fallecimiento de nuestro querido hijo, hermano, sobrino y padre, don Alexis Andrés Barrientos Barrientos, que en paz descanse. Su velatorio se realiza en casa habitación de su mamá, Judith Barrientos Millayanca, en el sector de Los Juncos, comuna de San Pablo. Sus funerales se realizarán el día miércoles 22 de julio en el cementerio Los Juncos en horario por confirmar. Firman sus 4 hijitos y la familia Nomel Barrientos. Atención, Los Juncos, sector Quillipulli, Cantiamo y alrededores. Se comunica el sensible fallecimiento de don Alex Andrés Barrientos Barrientos, que en paz descanse. Su velatorio se realiza en casa de su mamá Judith Barrientos Millayanca, en el sector de Los Juncos, comuna de San Pablo. Sus funerales se realizarán el día miércoles 22 de julio en el cementerio de Los Juncos, en horario por confirmar. Firma la familia Cuchipe Fuentes. Damos nuestros más sinceros agradecimientos por sus infinitos gestos de cariño, sus oraciones, sus voces de aliento y de consuelo ante la triste partida de mi querido papá, Pedro Orlando Valderas Fernández. Agradecemos a la comunidad indígena de Forragüe, a la comunidad indígena Pichilcura, a amigos, vecinos, primos y a todos los que de una u otra manera nos acompañaron en este momento tan difícil. Agradece su hija Mariela Valderas Deuma. Se expresan los más sinceros agradecimientos a todas las personas que nos acompañaron en la triste partida de mi querido esposo, padre y abuelito, don Pedro Orlando Valderas Fernández, que en paz descanse. Gracias de corazón a la familia, amigos y vecinos por no dejarnos solos en este momento de dolor. Agradecer también a quienes ayudaron en la cocina y en cada detalle. Su esfuerzo y cariño fue un gran consuelo para nosotros. Atentamente, su esposa, María Deuma Jaramillo, hijos y nietos. Damos nuestros más sinceros agradecimientos a quienes nos ayudaron y acompañaron en el velatorio y funeral de nuestro querido primo y abuelito, Belisario Rubén Lefiana Ucapán, que en paz descanse. en forma especial a quienes nos brindaron su apoyo con sus vehículos para diferentes traslados, Eduardo Jeffy, Martín Rupailaf y Gabriel Castro, a la iglesia de Pichilaf Quelmapu por facilitar sillas y servicios, a quienes nos favorecieron con sus servicios de peroles, parrillas y mesones, a las señoras que prepararon el pan para el funeral, agradecimientos por sus donaciones en pan, leña, carbón y dinero, a los facilitadores interculturales del Hospital Base de Osorno por su compañía y apoyo hacia nuestro primo Belisario, a don Erico Jaramillo por facilitar su bus para el funeral, a la banda de Casa de Lata y Banda Familiar, al padre Adrián por su responso, a cuidados paliativos del Hospital Misión San Juan y en forma especial a la señorita Daniela. Firman y agradecen Segundo Aucapán y Sara Aucapán. La familia Ojeda Payacheo agradece profundamente a los vecinos y amistades del sector Ñadi, Pichidamas y alrededores por las muestras de cariño y consuelo por la gran pérdida de nuestra querida hija, esposa, madre y abuelita, Ana Payacheo Soto, que en paz descanse. Por siempre agradecida, la familia Ojeda Payacheo. La familia Ojeda Payacheo agradece a todas las personas que de una y otra forma nos apoyaron en el velatorio y funeral de la vecina, amiga, socia, señora Ana Payacheo Soto, que en paz descanse. En forma especial se agradece a las instituciones sociales del sector Ñadi, Pichidamas y de la comuna de Puyehue, a la comunidad cristiana del Ñadi, a la parroquia de Entre Lagos, a las juntas de vecinos, comité de salud, agrupación de dializados de Puyehue, empresa de buses Núñez, al personal del centro de diálisis Puerto Varas de Osorno, al personal del hospital base San José, a la ilustre municipalidad de Puyehue, a la funeraria de San Pablo y los encargados del cementerio de San Pablo. Eternamente agradecida a la familia Ojeda Payacheo. La familia Ojeda Payacheo da gracias a los vecinos, amistades, ahijados y familias del sector de Ñadi, Pichidamas y sus alrededores por acompañarnos en la pérdida de nuestra madre y esposa, Ana Payacheo Soto, que en paz descanse. Agradecemos sus oraciones, presencia y palabras de aliento en los momentos tan difíciles, su apoyo y comprensión hacia nuestra familia, esposo Froilán Ojeda, a sus hijos Inés, Sergio, Gerardo y Gerardo. Agradecen de todo corazón la familia Ojeda Payacheo. 15 horas y 7 minutos, hasta aquí la presente edición de mensajes.
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13: La encíclica Magnífica Humanitas del Papa León XIV nos invita a mirar con esperanza, discernimiento y fe el tiempo que vivimos, marcado por el rápido avance de la inteligencia artificial. En medio de tantos cambios tecnológicos, el Santo Padre recuerda que nada puede reemplazar la dignidad de la persona humana, la fuerza del amor, la fraternidad y el encuentro con Dios. A continuación, compartimos una frase especialmente significativa de este documento que puede ayudarnos a reflexionar, orar y renovar nuestra mirada cristiana. Son palabras para meditar serenamente, dejar entrar al corazón y descubrir que, incluso en la era digital, seguimos llamados a ser profundamente humanos.
14: La magnífica humanidad que Dios ha creado se encuentra hoy ante una elección decisiva.
13: El Papa plantea que la humanidad vive un momento histórico clave frente al avance de la inteligencia artificial. La decisión no es tecnológica solamente, sino que profundamente ética y espiritual. Usar el progreso para servir a la persona o dominarla. La encíclica llama a discernir desde la dignidad humana y el Evangelio.

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15:15, estamos dando inicio a este programa el día de hoy junto a los Jaivas. Suben a ser conmigo, hermano, parte de su obra de las alturas de Machu Picchu, también inspirada en el trabajo de Pablo Neruda. Hoy día saludamos a Marina, que se encuentra de onomástico. Tenemos un día con sol, pero bastante frío. Vamos a conversar acerca de esto también más adelante y le vamos a acompañar hasta las 17:30 los miércoles, hasta las 18 horas junto a don Elías Venegas en la sala de sonidos. Así comienza La Voz de la Costa en la tarde.

Volver a verte cantaba Fonseca junto a Cali y Dandee, cuando ya son las 3 de la tarde y 23 minutos y ya hemos llegado a la temperatura máxima pronosticada para este lunes, que eran 10 grados, la mínima hoy día fueron menos 1. Bastante frío, hubieron heladas en distintos puntos de la provincia de Osorno y con el mismo riesgo de siempre para automovilistas y peatones. Para mañana se espera que la mínima sea en menos 3 grados, o sea, la neblina matinal y las heladas van a ser más que las que vimos hoy día y la máxima va a ser de 9. Por eso la Dirección Meteorológica de Chile tiene una alerta temprana preventiva por las heladas y bajas temperaturas aquí en la provincia de Osorno. Este es un aviso meteorológico y también SENAPRED ya ha tomado algunas orientaciones para esta condición de alta presión fría que va a provocar heladas normales a moderadas. Ante este escenario de bajas temperaturas extremas, el SENAPRED entrega distintas recomendaciones para la prevención y protección de todos los vecinos y vecinas, sobre todo en los sectores rurales. Por ejemplo, la protección de la infraestructura hogareña, protección de los medidores para que no se repita lo que vimos el año pasado, ojalá con todos los que son medidores y las cañerías expuestas también en los sectores rurales, todo lo que son los servicios sanitarios rurales, con material aislante, plumavil, lana de vidrio o sacos para evitar que se congelen y que se rompan. También la calefacción segura, hay que limpiar y revisar todos los sistemas de calefacción, sobre todo la estufa de leña y la combustión lenta, no colgar ropa cerca de algún material de calefacción porque también puede provocar algún tipo de incendio, hay que ventilar los ambientes adecuadamente, evitar el uso de braseros en espacios cerrados para prevenir emergencias por monóxido de carbono. También el uso de vestimenta adecuada, vestirse protegiendo manos, cuellos y cabeza, cubrir boca y nariz en lugares temperados para evitar enfriamientos bruscos y en los sectores vulnerables siempre priorizar el resguardo de niños, personas mayores, enfermos crónicos, evitando la exposición innecesaria al aire frío en las primeras horas de la mañana. Las recomendaciones para el sector rural y agrícola, el resguardo ganadero, asegurar forraje y agua no congelada para los animales, mantener a las hembras por parir, a las crías y ganado menor en los recintos protegidos durante la noche, evitar el pastoreo en las primeras horas de la mañana porque la hierba está congelada. Quienes conocemos del campo sabemos que esto es una complicación, por eso el asegurar el forraje para la temporada de invierno es muy importante. La protección de los cultivos, las especies vegetales sensibles a las heladas en huertos e invernaderos familiares y la seguridad en el tránsito, que es lo que decimos todos los días, la escarcha en las calzadas, porque hay que transitar con precaución, sobre todo quienes vienen desde el campo a la ciudad, ya durante la mañana del martes, debido a la probable formación de capas de hielo o hielo negro, como se le conoce, en el pavimento y en los puentes, así que hay que reducir la velocidad y mantener una distancia prudente con otros vehículos. Y recordemos que la prevención es la mejor herramienta que tenemos para cuidar a nuestra familia y a nuestra comunidad en estas situaciones de emergencia.

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0: 3:37 Hasta ahora tenemos un contacto telefónico con el Seremi de Agricultura en la región de Los Lagos, Francisco Cárcamo. Seremi, muy buenas tardes y muchas gracias por poder conversar con nosotros esta tarde.
1: Hola Victoria, muchas gracias por el contacto. Saludar a todos los auditores de Radio Voz de la Costa de la comuna de Osorno.
0: Justo hace un ratito estábamos conversando acerca de estos cuidados que hay que tener porque tenemos un aviso meteorológico por las bajas temperaturas y heladas que van a ocurrir la mañana de este martes. ¿Cuáles serían las recomendaciones, Seremi? Porque tenemos muchos de nuestros auditores en el sector rural con labores agrícolas y que puedan verse afectados con estas condiciones climáticas.
1: Sí, mira, importante señalar que como Ministerio de Agricultura, a través de todos los servicios del agro, estamos en terreno monitoreando y entregando algunas recomendaciones técnicas para poder enfrentar de mejor manera y tomar las mejores medidas para poder proteger nuestros cultivos y animales en el sector silvo agropecuario. Estuvimos en la mañana en la comuna de Puerto Montt, en terreno, visitando agricultores. Y como tú bien señalas, algunas recomendaciones que también tienen un respaldo técnico, que son entregadas a través de la Unidad de Gestión de Riesgo de Desastre Agrícola, que es la UGRA, que es el Ministerio de Agricultura, y en el caso específicamente de heladas, porque justamente hoy día estamos en alerta temprana preventiva por heladas, y entregamos algunas recomendaciones al sector agrícola y ganadero. Específicamente, por ejemplo, las heladas pueden causar graves daños en cultivos como hortalizas de hoja, sobre todo agricultores y agricultoras que trabajan en el cultivo de hortalizas, también para los que trabajan con colmenas, para proteger en este caso la salud animal, especialmente en algunas situaciones cuando son más prolongadas o muy severas. Y los pronósticos de grados bajo cero, inclusive en algunos lugares más apartados, pueden ser -2, -4, -6 grados. Por lo tanto, tomar algunas recomendaciones que son importantes. El uso de coberturas plásticas, mantener el suelo húmedo, evitar poda y fertilización nitrogenada, previa implementación de cortinas cortavientos, por ejemplo, en el área ganadera, resguardar animales, reforzar la alimentación, revisar permanentemente la infraestructura, uso de variedades resistentes, entre otros, para poder reducir algunos impactos importantes. Nosotros como ministerio tenemos monitoreando a través de Agromec, que ve todo el tema meteorológico, y también un sistema de información que hace muy poco se lanzó, que es de riesgos agrícolas. La página .minagre.gob.cl, donde se puede tener un informe actualizado en tiempo real del clima, las alertas, los pronósticos, anticipando a ciertos riesgos, considerando lo que diría es lo que estamos abordando para las próximas horas del punto de vista meteorológico, estimada Victoria.
0: Seremi, bueno, y sabemos que estas heladas van a ser recurrentes también durante el mes de julio, estamos en pleno invierno. ¿Existen líneas de apoyo por parte del Ministerio de Agricultura, principalmente para los pequeños agricultores campesinos que puedan verse afectados por las condiciones climáticas?
1: Efectivamente, buena pregunta. Nosotros desde el mes de abril en adelante, hasta la fecha, estamos haciendo uso de todos los instrumentos que hoy día tiene a disposición los servicios del agro, específicamente INDAP, que es una institución de fomento que tiene una cobertura en gran parte de la región. Se están adelantando las entregas de los capital de trabajo, que antiguamente se llamaban los FOA, Fondo de Operación Anual, que va a ayudar a más de 10.000 agricultores en la región. Ya se han entregado estos fondos en muchas áreas, en muchas comunas de la región. Todavía nos quedan algunos pendientes. Están disponibles la línea de crédito, están activos también los seguros agrícolas y también otros incentivos a través de inversión que se hace a través de los usuarios de los programas Provesal y Pedite. Por lo tanto, estamos activos en la entrega de todos los instrumentos que tiene disponible, en este caso INDAP, en la región de Los Lagos, para poder enfrentar las situaciones de invierno, sobre todo la falta de forraje, poder adquirir concentrados, algún otros insumos para el desarrollo de su actividad, pero por sobre todo proteger la principal fuente de ingresos, que son los animales, en este caso, para cuando existe un tipo de crianza.
0: Estamos conversando con el Seremi de Agricultura de la Región de los Lagos, Francisco Cárcamo. Seremi, bueno, sabemos esto de las heladas. ¿Cuál sería el principal llamado? Usted ya nos entregó las recomendaciones para los agricultores que se vean afectados. ¿Cómo dirigirse? ¿Con quién dirigirse para buscar todos estos apoyos que usted nos mencionaba por parte del Ministerio de Agricultura?
1: Sí, mira, usar los canales oficiales. Nosotros permanentemente a través de la página del Ministerio estamos entregando las información, las recomendaciones, cómo generar alertas, cómo generar algún tipo de denuncia, alguna situación puntual que ocurre a través de la página del Minagri en general, o Minagri Los Lagos, o en su defecto de manera presencial, hacer uso de las distintas oficinas que tenemos en las áreas de la región de Los Lagos, de INDAP específicamente, o a través de los programas Provesal y PDTI, donde hay oficinas en cada municipalidad de la región. Es a través de los profesionales que trabajan, técnicos, extensionistas, médicos, veterinarios, agrónomos, que están bajo estos programas de colaboración entre los municipios e INDAP, pueden proporcionar toda la información que sea requerida en la eventualidad que exista algún requerimiento por parte de un agricultor en particular que tenga una situación puntual, específica, por daño de heladas sobre pradera, o en su defecto algún tipo de anegamiento en una pradera en el caso de exceso de precipitaciones, o cuando consideren que hay un daño mayor por efectos del viento, también hacer los requerimientos a través de las áreas es una buena instancia, o a través de los municipios.
0: Seremi, un último llamado que usted quiera hacerle a la comunidad, dada toda esta contingencia y todos estos resguardos y la prevención que tenemos que mantener.
1: Básicamente las medidas de bioseguridad. En la mañana conversábamos con una agricultora y nos decía: Seremi, mire, lo que yo hago primero es hacer la entrega del forraje en ciertas horas del día, evitar algunos desplazamientos de los animales porque el terreno está más blando, canalizar bien el terreno, por ejemplo, proteger a sus animales en las bodegas, los galpones, los cobertizos, dependiendo el rubro. Son manejos generales que hay que considerar para evitar algún tipo de situación mayor, algún tipo de emergencia. Vuelvo a reiterar, hay que proteger los cultivos al aire libre, los invernaderos, el manejo de los suelos, las cubiertas, el riego, la ventilación, el refugio, la alimentación, el pastoreo. Son medidas básicas, pero son importantes a la hora de evitar alguna situación mayor frente a estos frentes meteorológicos que ya estamos acostumbrados, pero tenemos que tomar algunas medidas, sobre todo, como tú bien señalas, Victoria, de manera preventiva.
0: Seremi, muchas gracias por conversar con nosotros esta tarde con esta información que es importante y contingente para nuestros auditores.
1: Un abrazo grande, saludos, Victoria, muy amable.
0: Estábamos conversando con el Seremi de Agricultura de la Región de los Lagos, Francisco Cárcamo.

15 horas y 51 minutos. Había programado para mañana 21 un corte de energía eléctrica para el sector de Rahue Alto y la empresa SAESA ha informado que se encuentra suspendido porque hay otras labores de emergencia que se están resolviendo en estos momentos. Así que a todos los vecinos de Población Pedro y Reserda, quienes se le había anunciado que se suspende, o sea, que se iba a realizar un corte programado, se suspende. Mañana no se van a realizar los trabajos. Lo mismo en la comuna de Puerto Octay. En tanto, el día miércoles 22, el corte programado para el loteo manantial en Las Quemas en su totalidad sí se llevaría a cabo entre las 10:15 y las 16:15 horas.

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6: Buenas tardes, 16 horas, 2 minutos. Una funcionaria de la Policía de Investigaciones frustró este lunes un robo a la salida de una sucursal bancaria en la comuna de San Miguel, región metropolitana, hiriendo a 3 delincuentes y siendo atropellada. Según se supo, el hecho ocurrió en el exterior del Banco Scotiabank, ubicado en calle Lazo con Gran Avenida, a pocas cuadras de un cuartel de la Brigada de Homicidio Sur de la PDI. La funcionaria se percató del ilícito, usó su arma de servicio y hirió a 3 delincuentes. Por razones que se investigan, habría sido atropellada en la huida de los malhechores. Por disposición de la Fiscalía Metropolitana, el caso quedó en manos de la Policía de Investigaciones. Y el Colegio de Profesores cuestionó que la medida de suspensión de clases producto del sistema frontal que se extendió para Atacama no se aplicara a otras regiones afectadas por las fuertes lluvias como la Metropolitana, O'Higgins, Ñuble y la Araucanía, entre otras. El presidente del gremio docente, Mario Aguilar Arévalo, evidenció que este lunes llueve fuertemente en gran parte de esas regiones en las que las clases no fueron suspendidas, salvo en lugares muy puntuales. Creemos que eso ha sido un error, porque los reportes que hemos recibido demuestran que en muchos lugares no están las condiciones. El líder gremial detalló que hay patios completamente anegados, colegios sin suministro eléctrico, con daños, con techos dañados, con salas de clase inundadas con goteras y con accesos a las escuelas y caminos adyacentes intransitables. Por lo tanto, en esas condiciones no se puede hablar de clases normales. Mario Aguilar enfatizó que hago un llamado a que esa obsesión por cumplir el calendario escolar para hacer el checklist de que se cumplió en circunstancia de que es absolutamente evidente que no hay normalidad sea revisada por las autoridades. Agregó el dirigente que esa obsesión genera situaciones tan absurdas como que hoy haya colegios sin suministro eléctrico y sin embargo para el checklist están funcionando, entre comillas, con normalidad. Eso simplemente no sirve. En estos días no se han podido hacer clases. Hay una catástrofe en el país. Así lo ha tenido que decretar finalmente la autoridad. Entonces es evidente que no puede haber normalidad, concluyó. La Comisión Provincial Osorno del Consejo Regional de los Lagos inició la revisión de las carteras de anteproyectos ARI 2027 presentadas por los municipios de la provincia en una jornada de trabajo que reunió a alcaldes en primera instancia de las comunas de San Pablo, Puerto Octay, Puyehue y Purranque, con el objetivo de evaluar el estado de las iniciativas que buscan financiamiento del Fondo Nacional de Desarrollo Regional. En esa sesión se analizaron proyectos vinculados a salud, infraestructura, conectividad, agua potable, equipamiento municipal y desarrollo comunitario, y verificar cuáles cuentan con la recomendación satisfactoria o el RS del Ministerio de Desarrollo Social, revisar observaciones y conocer cuáles aún permanecen en la etapa de idea. La importancia de esta instancia y de contar con la presencia de los alcaldes responde a la necesidad de aumentar el porcentaje de recursos que los municipios, a través de sus equipos formuladores, puedan lograr y que lamentablemente ha ido en descenso para la provincia de Osorno. Este ejercicio conjunto permite definir prioridades y fortalecer la gestión de los proyectos antes del cierre del proceso de actualización de las carteras comunales que está fijado para el 30 de octubre próximo. Un importante paso dio el proyecto del Centro Deportivo Quinto Centenario, una iniciativa impulsada por el municipio de Osorno para dar respuesta a un anhelado sueño de la Asociación de Fútbol Chilling y de cientos de familias de Rahue Alto Norte, contar con un estadio propio, moderno y digno para la práctica deportiva. Gracias a la gestión y el trabajo impulsado por el municipio, el proyecto fue presentado ante el Consejo Regional Provincial de Osorno, instancia que aprobó unánimemente la iniciativa, permitiendo avanzar hacia su votación en el Pleno del Consejo Regional este miércoles en Puerto Montt. El proyecto contempla una moderna cancha de fútbol de 4.860 metros cuadrados, contracancha, iluminación artificial, cierres perimetrales, camarines, baños, enfermería, graderías para cerca de 191 personas y espacios accesibles, transformando un recinto que hoy presenta un importante déficit de infraestructura deportiva. El presidente de la Asociación de Fútbol Chilling, Juvenal Miranda, valoró y agradeció la rápida gestión municipal al alcalde Jaime Bertín y al gobernador regional para avanzar en la concreción de este proyecto, cuya ejecución se proyecta para este año 2026. 16 horas 7 minutos, hasta aquí este punto de prensa. Por su atención, gracias. Buenas tardes.
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6 horas y 12 minutos. Ayer terminó el Mundial de Fútbol, el Mundial FIFA 2026. Hay varios que están viudos del Mundial. Le cuento un secreto, yo no quería que gane Argentina. Y como método de cábala, porque los otros partidos los había visto y Argentina gana. Al último momento no lo vi. Ya lo vi cuando quedan 2 minutos y yo sí quería que gane España. Así que lo siento para nuestro hermano argentino, pero es como una odiosidad que yo igual le ayudaron a fomentar, así siendo como un poquitito crítico estos días antes, esos videos, incluso eso de empezar a vender la camiseta con las 4 estrellas. Ahora yo no sé qué van a hacer con esas camisetas que no tuvieron la estrella. Pero más allá de eso, más allá de que ganó España, que es su segundo título del mundo después del año 2010, hay un paralelismo algo similar al año 2010, que fue Shakira. Recordemos que en el 2010 Shakira había hecho la canción y este año lo hizo de nuevo, el 2010, canción con la que conoció a Piqué. Y peleemos un ratito, ayer en el show de medio tiempo nuevamente se encontró Shakira y Gerard Piqué, pero esta vez él estaba desde el público, no estaba jugando en el estadio MetLife de Nueva Jersey. Ella fue parte de esta presentación de medio tiempo muy al estilo de Super Bowl, con esta, precisamente, con esa canción. Sus hijos, Sacha y Milán, estaban en la tribuna con su papá, mirando el espectáculo en el que estaba cantando su mamá. Y se había rumoreado que Piqué iba a estar por los medios españoles, principalmente los medios de farándula. Esto porque parte del plantel campeón del 2010 fueron invitados a presenciar la final ante Argentina. Pero él no fue visto en el palco reservado con sus compañeros, sino que estaba con sus hijos viendo la presentación de su ex Shakira en el medio tiempo. Y recordemos que ellos iniciaron esta relación cuando él apareció en el video del Waka Waka para ese mundial. Y que ellos acabaron bruscamente el 2022 con toda esta polémica de por medio, canciones de Shakira, demandas con Hacienda de España. Y ayer la cara de él no se hacía como el leso, como que miraba para otro lado mientras cantaba Shakira. Así que eso es como el lado B, el lado del pelambre del mundial. El show de Madonna también, que salió con Ronaldo Nazario y Ronaldinho ahí en el medio tiempo, ellos celebrando una fiesta muy a la usanza de lo que era esa selección de Brasil cuando lo más complicado para el entrenador, que era Luis Felipe Scolari en ese tiempo, era ir a sacarlos de algún antro de mala muerte donde se iban a meter, y después de alguna manera llegaban y hacían goles. Así que eso es como lo que nos dejó este mundial, que reiteramos, dejó como ganador España, segundo lugar Argentina, posiblemente el último mundial de Lionel Messi.

Escuchamos a la cantante nacional Francisca Valenzuela cuando ya son las 4 de la tarde y 22 minutos. Hemos visto estos días por televisión, cadenas nacionales, acerca de este sistema frontal que ha afectado mucho a otras zonas de nuestro país. Hay una alerta sanitaria incluso de las regiones de Atacama y Coquimbo, con complicaciones que ha tenido estas regiones. Y esta jornada el Servicio Nacional de Prevención y Respuesta ante Desastres, SENAPRED, dio el último balance donde hay 5 personas fallecidas producto de este sistema frontal que afecta al país, más de 1.900 damnificados, 1.091 personas albergadas, 17 lesionados, 4 desaparecidos y más de 33.000 personas aisladas. No obstante, las autoridades han informado sobre nuevos decesos que aún no han sido incorporados a este registro oficial, debido a que cada caso debe ser investigado antes de ser atribuido a este temporal. Entre los nuevos antecedentes figuró el hallazgo de una mujer en el sector Cruz de Caña, en la comuna de Coquimbo, además del fallecimiento de una señora que estaba desaparecida tras una avalancha de nieve en Alto del Carmen, en la región de Atacama. En la región metropolitana se reportó la muerte de 3 personas en situación de calle en Santiago y otras 2 en las comunas de Cerrillos y Quilicura, casos que permanecen en procesos de verificación para su eventual incorporación al balance nacional. Entonces estaríamos hablando de más de 7 personas que habrían muerto a causa de esto. Las regiones de Atacama y Coquimbo, como decíamos, son las que concentran las mayores complicaciones por este sistema frontal. Las precipitaciones, según ha dicho la Dirección Meteorológica de Chile, en esta zona se extenderían hasta la noche del martes en distintos sectores del norte y centro sur del país. Y ante este escenario se reiteraron el llamado a evitar los desplazamientos innecesarios que se vieron en algunas zonas cordilleranas, donde se hizo el llamado de que personas que no necesiten viajar no vayan, pero los turistas igual fueron y se colapsaron muchos de los albergues porque personas no pudieron regresar a sus casas. El Ministerio de Desarrollo Social mantiene activo el código azul en las regiones de Valparaíso, entre Valparaíso y la Araucanía, para proteger a las personas en situación de calle. Hablábamos hace un rato de las heladas. Aquí en la región de Los Lagos no tenemos código azul porque las condiciones climáticas son adversas durante todo el año, pero sí los dispositivos para proteger a las personas en situación de calle, albergues transitorios como el de la delegación presidencial, el albergue de los 365 días del año que administra el municipio, la ruta médica, la ruta protege calle, entre otros, son instancias que no se dan entre Valparaíso y la Araucanía. Hay que dejar claro eso. Entre las víctimas oficiales de esta emergencia se encuentra un conductor de locomoción colectiva que cayó desde el techo de su vivienda en Temuco mientras estaba haciendo reparaciones, un trabajador que falleció al ser impactado por un árbol durante labores de despeje de la ruta de Negrete, una persona que murió electrocutada en Cerro Navia tras entrar en contacto con un poste energizado, un trabajador contratista de CGE que perdió la vida en Curepto mientras les entregaba apoyo a pacientes electrodependientes en la emergencia. Y cada uno de estos casos refleja los distintos riesgos asociados a uno de los temporales más intensos que se han registrado durante los últimos años en nuestro país.

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16 horas y 36 minutos. Los vecinos de San Juan de la Costa tenemos una información importante por el tema del puente Mecano que se va a poner en el sector del Faro. Ya ahí recordemos que en mayo hubo un tema con el temporal, hubo un deslizamiento de tierra, se produjo un socavón. Se tuvo que activar un nuevo plan de contingencia para restablecer los daños provocados y esto se va a comenzar a regir a las 8 de la mañana del próximo miércoles 22. Se va a suspender el tránsito en la ruta del camino Bayamansa, Maicolpue, Triltril, a la altura del kilómetro 1100. Se van a dar los trabajos de instalación a este puente Mecano, así que se suspende el tránsito entre las 8 de la mañana del miércoles y las 8 de la noche del jueves. Esta decisión fue adoptada después de una inspección técnica con la delegación presidencial, el municipio San Juan de la Costa, equipos de Senapred, Sernagiomín y incluso el Ejército de Chile, y se permitió confirmar que el riesgo de derrumbe existente en el sector era alto, por lo que se determinó la instalación de esta estructura provisoria para garantizar una conexión segura. Desde la Delegación Presidencial Provincial de Osorno se hizo un llamado a los conductores y vecinos a respetar esta restricción, planificar sus desplazamientos con anticipación, seguir las instrucciones de los equipos que van a estar desplegados en el lugar, y se reiteró que esta medida busca resguardar la seguridad de la población y avanzar con mayor celeridad en la reposición de la conectividad hacia Bahía Mansa, Maicolpue y Triltril en el sector El Faro.

con esto, mantener una buena salud cerebral, todo lo que tiene que ver con nuestro mantener nuestras funciones cognitivas, sobre todo cuando llegamos a cierta edad. Esto es fundamental para el correcto funcionamiento del organismo porque, recordemos, el cerebro no solamente controla las funciones cognitivas, sino que están las funciones emocionales, motoras y automáticas de nuestro cuerpo, además de que conserva durante toda vi la vida la capacidad de adaptarse y fortalecer sus conexiones. Por lo que adoptar ciertos hábitos saludables favorece el desarrollo y el bienestar de nuestro cerebro. Hay distintas recomendaciones que hay que tener para cuidar la salud del cerebro. Por ejemplo, realizar actividad física regularmente, mantenerse activo ayuda a mejorar no solamente la circulación sanguínea hacia el cerebro, sino que ayuda a formar nuevas conexiones neuronales y reduce el riesgo de enfermedades, como por ejemplo enfermedades neurológicas como un accidente cerebrovascular, puede llegar en momentos ya de mayor adultez, pueden venir problemas como la demencia senil, como el Alzheimer, que si bien pueden presentarse, la actividad física no solamente lo retrasa, sino que evita de que los síntomas o los estragos que causa esta enfermedad, quienes la hemos vivido de manera cercana con algún familiar, sabemos cómo lo que produce, entonces esto ayuda a disminuir. Ya se recomienda caminar, realizar ejercicios, hacer pausas activas durante la jornada laboral, las personas que aún se encuentran trabajando, mantener una alimentación saludable, mantener una buena hidratación, siempre respetar los controles médicos periódicos, ya controlar enfermedades como la hipertensión, la diabetes o el colesterol alto, seguir los tratamientos indicados y realizar los exámenes preventivos, el EMPA, que es el examen preventivo para los adultos, ya que estas condiciones pueden afectar directamente la salud del cerebro si no se manejan. Dormir lo suficiente. Se recomienda dormir idealmente al menos 7 horas continuas cada noche y tratar de mantener un horario regular de sueño, manejar el estrés de forma saludable, fortalecer las relaciones sociales, mantener un contacto con familiares, amigos u otras personas, participar en actividades grupales y cultivar conversaciones significativas y estimular la plasticidad cerebral. ¿Qué quiere decir esto? Aprender cosas nuevas, leer, resolver problemas, sopas de letras, cruces, adquirir habilidades, practicar actividades que hagan que la mente vaya fortaleciéndose para adaptarse y crear nuevas conexiones neuronales y así mantener un buen rendimiento cognitivo durante toda la vida. La incorporación de estos hábitos en la vida cotidiana contribuye a proteger la salud cerebral, mejorar la memoria, favorecer el aprendizaje y disminuir el riesgo de deterioro cognitivo con el paso de los años.

0: 16:52.
1: Lluvia. Bruselas, 7 grados. Cielo nublado. París, 8 grados. Viento y lluvia.
2: Patrick, Madrid, amor mío.
1: 7 grados.
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0: grados.
1: 4 minutos nos están separando las 17 horas. Ya se realizó el lanzamiento 2026 del Premio Regional de Artes Víctor Jara. Las bases se encuentran disponibles hasta el 14 de agosto. Esto se realizó tras una reunión entre la comisión organizadora del certamen, la Fundación Víctor Jara, la Academia de Artes y Cultura de la Universidad de Los Lagos. Y este reconocimiento destaca por su compromiso con el rescate y la puesta en valor del arte popular, replicando la inspiración matriz que guió la obra del emblemático cantautor nacional al momento de trabajar con todas sus piezas. Durante esta instancia se enfatizó el éxito de los últimos dos galardonados, Camilo Silva y Nediel Muñoz. Ambos creadores lograron proyectar sus obras artísticas ganadoras fuera de la frontera de la región de Los Lagos mediante giras oficiales. Esta gestión de internacionalización permitió que los trabajos de los creadores se presentaran en Santiago y en Bolivia, con un despliegue ejecutado por la Subdirección de Arte, Cultura y Patrimonio de la Universidad de Los Lagos. Para esta edición del 2026 se van a mantener vigentes los formatos de postulación orientados a capturar la identidad de las raíces locales de 4 disciplinas: música, artes escénicas, poesía y artes visuales. Como decíamos, el proceso de recepción de postulaciones permanece abierto de manera impostergable hasta el próximo viernes 14 de agosto y los antecedentes requeridos deben remitirse formalmente a través de las plataformas digitales e institucionales habilitadas. Los expedientes y carpetas artísticas deben ser derivados directamente al correo premiovictorjara@ulagos.cl.

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5: Buenas tardes, 17 horas 2 minutos. El Ministerio de Salud decretó este lunes alerta sanitaria en las regiones de Atacama y Coquimbo frente al sistema frontal que ha dejado aluviones, intensa lluvia y calles anegadas en varios puntos. El gobierno destacó que con esta medida se pretende disponer de facultades extraordinarias para responder con mayor rapidez a las necesidades de salud de la comunidad afectada por el evento meteorológico. En tanto, de acuerdo con la información proporcionada por la Dirección General de Aguas, la estación hidrométrica Río Chalinga en La Palmilla, ubicada en la comuna de Salamanca, indica un incremento en su caudal, alcanzando valores de umbral rojo, lo que supone un aumento del riesgo para la población cercana a este curso de agua, decretándose alerta roja para la citada comuna. La tarde de ayer domingo se informó el hallazgo del cuerpo del trabajador de la Compañía General de Electricidad, CGE, que se encontraba desaparecido en Curepto, esto es en la región del Maule. Esto ocurrió en medio de la emergencia por el sistema frontal. Se trata de un trabajador de la Compañía General de Electricidad de 62 años, quien desapareció la tarde del viernes mientras realizaba labores en el sector Domulgo. Los equipos de emergencia desplegadas en el área de búsqueda encontraron el vehículo del trabajador en el cauce de un estero. Minutos más tarde, personal del GOPE realizó la inspección del vehículo y confirmó el hallazgo de un cadáver en su interior. El delegado presidencial regional del Maule, Juan Eduardo Prieto, lamentó el desenlace de la búsqueda y señaló que se trata de una triste noticia. Asimismo, señaló que aún quedan diligencias investigativas por realizar, pero quiero agradecer el trabajo del personal especializado del GOPE de Carabineros del Ejército, del Cuerpo de Bomberos de Curepto, de la ONG Green Chile, que participó con una dotación de 15 voluntarios especializados en operaciones acuáticas y del equipo municipal. Quiero destacar las labores de búsqueda que se desarrollaron de manera coordinada. El Estado estuvo presente durante toda esta emergencia y eso es importante reconocerlo, cerró el delegado. El Ministerio de Desarrollo Social y Familia continúa fortaleciendo el Sistema Nacional de Apoyos y Cuidados con la ampliación del programa Red Local de Apoyos y Cuidados en la región de Los Lagos. Durante 2026, el programa aumentará su cobertura de 17 a 27 comunas, incorporando 10 nuevos territorios: Chonchi, Fresia, Futaleufú, Gualaihue, Maullín, Puerto Octay, Puerto Varas, Puyehue, San Juan de la Costa y San Pablo. Esta expansión permitirá que más familias accedan a un acompañamiento integral destinado a personas con dependencia funcional severa y a sus cuidadoras y cuidadores principales, contribuyendo a disminuir la sobrecarga asociada a las labores de cuidado y promoviendo una mejor calidad de vida. El Seremi de Desarrollo Social y Familia de Los Lagos, Carlos Saitz, destacó que esta ampliación representa un importante avance para consolidar el Sistema Nacional de Cuidados en la región. Este 2026 ampliamos nuestra cobertura de 17 a 27 comunas en la región, acercando prestaciones especializadas a personas con dependencia y brindando un respaldo concreto a quienes ejercen labores de cuidado. Nuestro objetivo es avanzar hacia un sistema que acompañe a las familias, promueva la autonomía y reconozca el cuidado como una responsabilidad compartida entre el Estado, las comunidades y la sociedad en su conjunto, señaló. Un total de 84 usuarios de la Red de Salud Municipal de Puerto Varas accederán a endoscopías. gracias a un convenio entre el municipio y la clínica Puerto Montt, con el objetivo de disminuir las listas de espera y fortalecer el acceso a diagnósticos oportunos de enfermedades digestivas. La iniciativa es financiada por el Programa de Resolutividad de Atención Primaria del Ministerio de Salud, con una inversión superior a los 14 millones de pesos. Los exámenes permitirán detectar de manera oportuna patologías digestivas y contribuir a la pesquisa temprana de enfermedades de mayor complejidad. Desde el municipio de Puerto Varino, el alcalde Tomás Gárate destacó que este convenio busca mejorar la capacidad resolutiva de la atención primaria, facilitando el acceso a las prestaciones especializadas y avanzando en la reducción de los tiempos de espera para procedimientos diagnósticos. 17 horas 7 minutos, hasta aquí este punto de prensa. Muchas gracias por su atención, buenas tardes.
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5:12, estamos iniciando nuestra última hora de programa de este lunes y mañana comienza la 28ª versión del Festival de Teatro de Invierno de Osorno. Recordemos que las entradas comenzaron el miércoles pasado, se agotaron inmediatamente para la primera obra, Chofi y Tapia, que es la que va a abrir este certamen. Y se reflejó el alto interés de la comunidad por asistir al festival para las funciones del miércoles 22 con la obra Divorciados 2.0, una comedia. Quedan solamente 50 entradas y para el jueves 23 con Las Aristócratas aún hay entradas disponibles. La coordinadora cultural de la Corporación Cultural de Osorno, valga la redundancia, Catherine Núñez, destacó la positiva respuesta que ha tenido el público, indicando que desde el inicio de la venta hubo muchas personas esperando adquirir sus entradas y aunque el flujo ha ido disminuyendo con el paso de los días, las ventas continúan de manera constante, por lo que se recomienda asistir durante la mañana para asegurar un cupo. Las entradas continúan a la venta este martes entre las 8:30 y las 18 horas. El pago puede realizarse exclusivamente con tarjetas bancarias, débito, crédito o en un caso último, transferencia. En tanto, recordemos que el sábado 25 continúa este festival con un musical infantil, el musical de Mickey Jr., a las 4 de la tarde en el gimnasio Liceo Carmela Carvajal con ingreso gratuito, y ese mismo día a las 7 de la tarde en el Teatro Municipal de Osorno se presenta la obra local Falsas Promesas con entrada liberada por orden de llegada y un aforo de 220 butacas.

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Little Green Bag junto a George Baker Selection era lo que escuchábamos cuando ya son las 5 de la tarde y 20 minutos. El despliegue por la reforma de pensiones continúa su marcha y ya están con cambios claves para el acceso a la pensión garantizada universal PGU. El Instituto de Previsión Social habilitó un proceso de solicitud anticipada dirigido especialmente a los beneficiarios de las leyes de reparación que tengan entre 75 y 81 años de edad. Esta medida está establecida en la ley 21.735 y busca asegurar la protección social de estos grupos que han sido históricamente vulnerados mediante un calendario de implementación gradual. Este beneficio está diseñado para las personas que estén cubiertas por las siguientes normativas del Estado: la Ley RETIC, Ley VALET, exonerados políticos y pensionados y pensionadas por gracia. El proceso de postulación se encuentra activo, sin embargo, el dinero se va a comenzar a pagar de forma efectiva a partir de septiembre. Para los tramos de menor edad, en personas entre 65 y 74 años, dentro de este mismo grupo, el calendario final de implementación va a concluir en septiembre del 2027. Con las modificaciones de la reforma, los montos máximos mensuales se calculan según la edad del beneficiario, es decir, las personas entre 65 y 81 años, el tope máximo de beneficios de 231.732 pesos y 82 años en adelante, el monto asciende a los 250.000 y fracción. Los registros generales al momento de ingresar la solicitud, el IPS evalúa algunas condiciones como no integrar el 10% más rico de la población según el registro social de hogares, acreditar residencia en el territorio chileno por un periodo no inferior a los 20 años, el límite de la pensión base, el aporte estatal se entrega a quienes tengan una pensión de hasta 789.000 pesos y quienes perciban ingresos entre ese monto y 1.200.000 más o menos van a recibir un monto variable proporcional, mientras que las pensiones que superen ese límite, el 1.250.602 pesos, no tienen derecho a este beneficio. El proceso se puede gestionar de manera presencial en cualquier sucursal de Chile Atiende o en las oficinas de la municipalidad correspondiente a la comuna de residencia.

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17 horas y 35 minutos. Hay malas noticias para los automovilistas, dueños de vehículos, entre otros, porque el recrudecimiento del conflicto entre Estados Unidos e Irán volvió a presionar el alza del precio internacional del petróleo, poniendo en riesgo esta tendencia a la baja que habíamos visto un par de días, se había mostrado recientemente, sobre todo en nuestro país. El barril de Brent alcanzó valores cercanos a los $90, impulsado por esta incertidumbre que se da en Medio Oriente, la tensión en el estrecho de Hormuz, que es la ruta clave para el transporte mundial del crudo. Los expertos estiman que este próximo ajuste de precios, que tiene que ser informado el 29 de julio, la próxima semana, por la Empresa Nacional del Petróleo, entraría en vigencia el 30 de julio y podría significar, escuche bien, un aumento cercano a los 30 pesos por litro en las bencinas y alrededor de 20 pesos en el diésel. Uno dice 30 pesos, pero si usted suma litro por litro por litro, ya vamos por precios más elevados. Además, si este conflicto persiste y el dólar continúa fortalecido, las alzas podrían extenderse durante agosto, incluso llegar a los 25 a 45 pesos por litro, pese a la operación del mecanismo de estabilización de precios de los combustibles, MEPCO.

17 horas y 44 minutos, estábamos escuchando a los Vázquez. Hoy día 20 de julio se celebra el Día Internacional de la Luna. Esta es una fecha proclamada por la Asamblea General de las Naciones Unidas para conmemorar un hecho trascendental en la historia de la humanidad. El aterrizaje de la primera misión en la Luna por parte del Apolo 11, que fue un 20 de julio de 1969, donde los astronautas Neil Armstrong y Edwin Aldrin fueron los primeros en caminar sobre la superficie lunar, cuando Neil Armstrong dijo esa frase de que es un pequeño paso para el hombre, un gran paso para la humanidad, mientras que Michael Collins, el tercer astronauta, estuvo en la órbita lunar y él no pisó la luna. Este Día Internacional de la Luna, además de conmemorar la llegada del hombre a la luna, valga la redundancia, también busca celebrar los logros de todos los países en la exploración espacial y crear conciencia pública sobre lo importante de la exploración lunar y la utilización sostenible de nuestro satélite. También es importante visibilizar la importancia de la ciencia y la tecnología, como las aplicaciones que tienen dentro de la carrera espacial y el desarrollo sostenible a nivel mundial. Recordemos que la exploración espacial ha conquistado nuevas fronteras del cosmos. El alunizaje del Apolo 11 en el 69, que fue la quinta misión tripulada por el programa Apolo de Estados Unidos, siendo la primera que logró que un humano llegara a la Luna. Como dato curioso e interesante, en la Luna existe una parte que se llama el Mar de la Tranquilidad, que es un mar lunar de 873 kilómetros, cuyo nombre fue otorgado en 1651 por los astrónomos jesuitas Francesco Grimaldi y Giovanni Battista Ricci.

5 minutos nos separan de las 18 horas. Comenzamos a despedir el programa del día de hoy. Gracias por estar con nosotros durante toda esta tarde de lunes. Nos encontramos nuevamente mañana, pero nos vamos con música junto a Álvaro Enríquez. Amaba.

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1: 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Cooperativa, 6, 4 minutos. 6, 4 minutos.
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3: A las 6:04, continuamos en lo que queda del día. La transmisión es siempre en coordinación con los estudios centrales de Radio Cooperativa, ubicados en el centro de la ciudad de Santiago, que a esta hora tiene una temperatura que llega a 9 grados con 8 décimas, pero ojo, la humedad llega al 92%. Y nos vamos al nuevo resumen informativo. Nos trae el periodista Rafael Pardo. Muy buenas tardes otra vez, Rafael.
4: Buenas tardes, Paula. En minutos se espera que llegue o vaya el presidente José Antonio Kast, quien se traslada junto a 5 ministros a la zona afectada por la emergencia. Antes de partir, decretó estado de catástrofe para la región de Coquimbo y la provincia del Huasco. La tragedia deja 5 fallecidos en la zona. A la espera de nuevo balance, Senapred se reúne a partir de las 7 de la tarde. Hay más de 2.200 damnificados por el sistema frontal y casi 100.000 personas aisladas. Se multiplican los cortes de ruta y agudización de quebradas. También la suspensión del servicio de agua potable en La Serena y Coquimbo. Las precipitaciones están de regreso en las regiones metropolitanas y de Valparaíso. En la Araucanía y el Biobío se reiteran los reclamos por los prolongados cortes de energía. Lo mismo en el puerto. Sin alteración hasta ahora. Mañana se espera que se vote la mega reforma del gobierno en la Cámara de Diputados. En prisión preventiva quedó el imputado por el crimen del carabinero Marco Cosme en Valdivia, presunto autor del homicidio del Cabo Naín. Joven madre murió junto a sus 3 hijos en incendio en la comuna de El Bosque. Otro familiar también falleció cuando intentaba rescatarlos. Multitudinaria celebración todavía se extiende durante la noche en Madrid, con España como campeona del mundo. También llegó Argentina a Buenos Aires en medio de las dudas sobre la continuidad de Scaloni.
3: Así están las cosas, un nuevo resumen en titulares cada hora aquí, es lo que queda del día. Muchísimas gracias, Rafael.
4: Hasta un rato más, Paula.
3: Hasta un rato más.
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3: Son las 6:07. Conversábamos hace poquito con Dirección Meteorológica de Chile. Nos apuntaba que lo más intenso de este tren de sistema frontal es ya pasado en la región de Coquimbo. Sin embargo, todavía queda más precipitación de cierta consideración, y esa es una cuestión que está en el ojo de la Dirección Meteorológica de Chile. Información que, por supuesto, se ha entregado a las autoridades. Hay todavía un resto de consideración, lo que han dicho en términos de montaña significativos de agua y viento durante esta jornada de martes, una vez más para la zona sur de Atacama y también para la región de Coquimbo. Ese es el panorama, ese es el pronóstico y es parte de la información con la cual están trabajando las autoridades para atender a esta que ya es una catástrofe. Así ha sido además decretada por el presidente José Antonio Kast durante horas del día de hoy. El subsecretario del Interior, Máximo Pavés, que ha estado en el monitoreo del despliegue de las autoridades y lo hemos visto en puntos de prensa durante todo este fin de semana, está el teléfono de Cooperativa. ¿Cómo está, subsecretario? Muy buenas tardes.
5: Hola, Paula, muy buenas tardes. Aquí estamos trabajando desde Senapred.
3: Desde Senapred, sí, lo hemos visto prácticamente en cada uno de los puntos de prensa. Y subsecretario, me gustaría partir por la declaración del estado de catástrofe, porque hubo voces desde alcaldes, la alcaldesa de La Serena, el alcalde de Coquimbo, que pedían que se decretara este estado de catástrofe durante el fin de semana. Nosotros lo transmitíamos así en Radio Cooperativa. Finalmente ha llegado el anuncio hoy. ¿Por qué se espera hasta la jornada del lunes, subsecretario? ¿Qué es lo que se considera? ¿Cuáles son los lineamientos que permiten tomar la decisión ahora y no antes?
5: A ver, lo primero, Paula, es que hay que entender que la atención de la emergencia, en la atención de la emergencia han estado los medios necesarios para poder atender cada una de sus fases, ¿ya? La preparación, la respuesta y después la mitigación, ¿ya? Nosotros tuvimos, segundo, esto ha sido permanentemente monitoreado, ¿ya? Nosotros tenemos, también para que la gente se entere, esto está publicado en redes sociales, nosotros tenemos reuniones técnicas con autoridades, muchas de ellas encabezadas por el ministro del Interior, si no estoy yo encabezándola, con los delegados, con los directores regionales de SENAPRED, con los CEREMIS. Estas son reuniones que hay en la mañana y en la noche. O sea, nosotros tenemos un monitoreo permanente del pulso de la situación, ¿ya? Y los recursos han estado todos disponibles para poder atender la emergencia, ¿ya? ¿Qué es lo que cambió, ya? Que anoche tuvimos un episodio excesivamente intenso de precipitaciones, por sobre incluso lo que la preparación del evento nos demandaba, ¿ya? Esto yo lo dije en la mañana, o sea, anoche entre 7 de la noche y 8 de la noche cayeron 15 milímetros de agua en La Serena, y entre las 20 y las 21 horas cayeron 19 milímetros. Eso es una brutalidad de agua.
3: Claro, eso es lo que usted decía que cae, disculpe, subsecretario, eso es lo que usted dice, cae en una hora lo que caería en un mes. Y si le entiendo bien, eso es lo que cambia ese último pulso.
5: Y además, dos cosas más.
3: La gota que rebasa el vaso, dice usted.
5: Y segundo, bueno, obviamente que durante la noche es difícil apreciar la magnitud, porque la noche evidentemente tiene la característica que impide poder apreciar la realidad con todo su detalle, y empezamos a tener dificultades ya con el tema del agua, y que se sumaban ya a activación de quebradas más intensas, y eso evidentemente determina que el presidente ya da la señal, como corresponde que la diera él, en el contexto del Consejo de Gabinete, de decretar el estado de excepción constitucional, ¿ya? Eso no quiere decir, Paula, y esto es muy importante entenderlo, que el estado de excepción constitucional es una herramienta que activa fundamentalmente a las Fuerzas Armadas para poder atender necesidades de la población, ¿ya? Eso no quiere decir, Paula, que hasta antes de la declaración del estado de excepción constitucional el gobierno no le haya tomado la gravedad. Al contrario, nosotros seguimos teniendo hasta mañana un decreto de emergencia preventiva que se dio a conocer el lunes de la semana pasada. Y por supuesto.
3: Exacto, pero yo creo que la pregunta, subsecretario, no es si el gobierno no estaba al tanto de la gravedad de la situación, porque yo creo que no hay duda respecto a que no solo el gobierno, sino que buena parte de la ciudadanía estaba muy al tanto de lo que estaba ocurriendo. Sin embargo, si el Estado estuvo presente desde el primer minuto, usted también siguió los medios y las redes sociales y muchas personas diciendo que no veían, y quiero sacarlo de lo político, no estoy hablando de las voces de los alcaldes, sino que de personas que veíamos en la televisión, que escuchamos en la radio, que están empapadas, diciendo, sabe que aquí no hay militares. Existía una expectativa respecto a un despliegue militar muy rápido, que la verdad no se vio en todos los lugares, o por lo menos eso nos decían a nosotros los vecinos. Las personas aisladas, la cantidad de personas aisladas, obvio. Subsecretario, usted me puede actualizar la cifra, pero es demasiado alta, a mí me da la impresión, y yo sé que el fenómeno es extraordinario, pero personas aisladas, de noche, rodeadas de agua, sin saber por dónde baja la quebrada. Yo tengo la impresión de que esas personas se pueden haber sentido abandonadas del Estado.
5: Total, total. Sí, a ver, Paula, hay que entender lo siguiente. Esto es una emergencia. Esta es una circunstancia que vive el país completamente anormal. Nosotros estamos acostumbrados a que cuando hay grandes cursos de agua haya negaciones, ¿ya? Son parte de una situación respecto a la cual los chilenos estamos meridianamente acostumbrados. Pero lo que hemos vivido estos últimos días no tiene parangón en mucho tiempo hacia atrás, ¿ya? Y por lo tanto, el gobierno tiene plena conciencia de las dificultades que ha significado el aislamiento, que ha sido los cortes de energía, que es lo que nos ha demandado especial trabajo en Valparaíso. Nosotros aún no podemos llegar a todas las quebradas, pero esas son circunstancias respecto a los cuales el estado de excepción constitucional no cumple un rol decisivo, en el sentido de que la situación de aislamiento no cambia con el estado de excepción constitucional. Lo que sí nos permite activar una intensidad en la respuesta del Estado distinta, ¿ya?
3: Exactamente, pero subsecretario, mire, con mucho respeto no le pregunto si fue difícil, porque fue difícil y es evidente. No le pregunto si ha llovido mucho, porque es evidente que ha llovido mucho. Le pregunto si hubo algo que pudo hacerse mejor, porque cuando usted me dice que el estado de excepción permite una intensidad distinta al despliegue militar, ¿qué le responde
5: del
3: usted?
5: Militar. Militar.
3: De fuerza. La pregunta es, ¿qué le respondería usted a las familias, por ejemplo, en la península, en Tongoy, que quedan prácticamente aisladas, la gente en el Islón, en La Serena, porque no estaban allí? Ya más
5: ¿qué les puedo, estimada Paula, qué les puedo decir? Les tengo que mandar un tremendo abrazo de parte de todo el gobierno, de parte de todos los chilenos, y que estamos con el mayor entusiasmo trabajando para poder llegar a ellas. Mire, le digo una cosa. Le quiero hacer dos comentarios. Para Río Huasco, ¿ya? Río Huasco. Se hicieron obras de limpieza del río Huasco. En el contexto de esta emergencia preventiva, el río Huasco se limpió y por lo tanto nosotros no tuvimos una tragedia en Vallenar producto de que los trabajos de mitigación fueron exitosos. Donde se pudieron hacer esos trabajos, dígase Ruta 68 con el río Mapocho, Canal Santa Marta, esa planificación ha estado. Por supuesto que una situación excepcionalísima, la activación de decenas de quebradas con muchísima agua, van a traer un impacto respecto del cual el gobierno ha hecho todo lo que se ha podido hacer para mitigar ese efecto, ¿ya? El estado de excepción suma una herramienta adicional, que es un despliegue de las Fuerzas Armadas que ya estaban colaborando en la emergencia. Yo le quiero decir que siempre hubo un destacamento en Alto del Carmen, que habían llegado personal del ejército a Salamanca, habían en todas las provincias de la región de Coquimbo, habían Fuerzas Armadas. Bueno, esto se intensifica, ¿ya? Y también hay una tranquilidad que la población advierte que en circunstancias de excepción las Fuerzas Armadas cumplen un rol también de que hay un sentido del orden más expreso y más intenso, y eso colabora. Pero le quiero decir que del punto de vista del despliegue de los recursos, de la forma en que se ha llevado adelante las tareas de rescate, en eso el estado de excepción cumple un rol secundario, ¿ya? Y por lo tanto las capacidades, Paula, han estado. O sea, nosotros tenemos 7 helicópteros en Coquimbo. Tenemos 7 helicópteros. El fin de semana había, el viernes había uno. Ahora tenemos 7 y nos ha permitido muchas cosas. Estamos llegando al Alto del Carmen hace algunas horas atrás. Estamos llegando al Alto del Carmen y por supuesto que toda esa dimensión va en paralelo a la intensificación de un despliegue en materia de orden y seguridad que proporcionan las Fuerzas Armadas. Pero el gobierno y todas las instituciones, bomberos, carabineros, PDI, están haciendo todo lo que se puede hacer en una circunstancia como esta.
3: En estas circunstancias extraordinarias, me parece que eso ha sido muy evidente para carabineros, para bomberos. Subsecretario, y usted ha dicho que el despliegue militar estuvo desde el principio, pero que ahora se puede intensificar. Subsecretario, que siempre se puede hacer las cosas mejores, es una verdad casi de principio, ¿no es cierto? Pero me gustaría preguntarle si hay algo que se podría haber hecho mejor en esta emergencia, considerando el balance que queda hasta ahora.
5: Mire, todavía estamos en la emergencia, ¿ya? Fundamentalmente en la provincia del Huasco, donde nuestro principal problema es la aislación, además de la activación de quebradas, ¿cierto? El agua potable en Freirina, y también estamos con una circunstancia especialmente delicada en La Serena, Coquimbo, con dificultades de agua potable, producto de la turbidez de las aguas. Eso lo estamos monitoreando, tenemos al superintendente de servicios sanitarios allá. Entonces, primero hay que esperar que el momento más intenso de la emergencia para la región de Coquimbo pase. Fíjese usted que uno puede hacer balances donde ha pasado ya los niveles más intensos de la emergencia.
3: Claro, y todavía estamos allí.
5: Por supuesto, pero por ejemplo, si uno mira el sistema frontal, cómo ha quedado hacia atrás. Yo me atrevo a decir, mirando hacia atrás, que por ejemplo el trabajo en la región metropolitana, en la gran mayoría de los sectores, donde fue una planificación exitosa. Fue una planificación exitosa. Si uno mira para atrás lo que pasó en Maule, en Ñuble, donde se alertaron oportunamente las crecidas de los ríos, donde no tenemos desgracias que lamentar. Bueno, en el caso de Curepto hay una persona fallecida, un trabajador de CG, dimos cuenta ayer, ¿cierto? Yendo a su trabajo, no advirtió y su auto cayó a una crecida. Pero si uno mira hacia atrás, que es la forma de hacer el balance, ¿no? En aquellas regiones en las cuales se recuperó rápidamente la electricidad de la Araucanía, aunque hubo momentos de corte, y además hubo mucho viento, creo que cuando uno va despejando por donde ha pasado el sistema frontal, nosotros podemos advertir que la planificación tuvo un resultado razonable para lo que significa una emergencia de una emergencia hídrica de este tipo.
3: Ya, o sea, dice, el resultado es razonable y destaca
5: hasta
3: el caso
5: ahora.
3: Hasta ahora, por supuesto, porque además hay un nuevo pulso de precipitaciones para
5: supuesto. O sea, que me quedo con lo siguiente, Paula. Nosotros no hemos terminado la emergencia. Entonces, el balance tiene que ver después.
3: Exactamente, pero le quiero preguntar, porque la cifra de personas aisladas es altísima.
5: Sí.
3: Son más de 99, son casi 100.000 personas aisladas, subsecretario.
5: Sí.
3: Cuando hablamos de personas aisladas, estamos pensando respecto a personas que no tienen acceso a alimento, atención médica, servicios básicos, ¿y qué plazo realista, subsecretario, se maneja dentro del gobierno para restablecer el acceso a esas localidades, a esas personas?
5: Mire, lo primero, Paula, es que las quebradas que se activan, porque hay algunas quebradas que se han llevado puentes, otras que no. Ya, o sea, el panorama es muy variado porque nuestra geografía en el norte de Chile es especialmente desafiante en esta dimensión. Ya sabes que hay quebradas que no se habían activado hace 20 años, ¿ya? Y por lo tanto, la condición de aislamiento de acuerdo a este sistema frontal en las quebradas va a tener una solución razonablemente rápida en aquellos lugares en los cuales no haya habido daño a la infraestructura y a la conectividad severos una vez que bajen las lluvias, ¿ya? Porque esto es importante entenderlo. Como estas son quebradas que en general no están con agua, una vez que bajan las precipitaciones, esas quebradas se desactivan. En promedio, ¿ya? Por si hay algún especialista escuchando, que seguro más de alguno hay. En promedio, lo que hemos calculado acá con el Serna Geomin es que en promedio, si deja de precipitar, una quebrada podría secarse por el tipo de suelo, qué sé yo, en 8, en 10 horas, secarse en el sentido que permita el tránsito.
3: Sí.
5: ¿Ya? En aquellos lugares en los cuales hay puentes cortados, eso va a ser más difícil. Pero lo que nosotros necesitamos urgentemente es que decline la intensificación de las precipitaciones. Ahora, nosotros hemos tenido, por ejemplo, hoy en Alto del Carmen, varias intervenciones exitosas. Ahí nació una guaguita, ¿cierto?, en la posta rural del tránsito. Habían personas en esa localidad con dificultades médicas, a ellos ya se pudo llegar por vía aérea. Han habido rescates aéreos prácticamente todo el fin de semana, que los helicópteros se pueden utilizar cuando las condiciones del clima y la visibilidad lo permiten. O sea, Paula, mire, estamos haciendo todo lo posible y una vez que nosotros podamos llegar, vamos a llegar a poder restablecer el sistema eléctrico y también el agua potable en aquellos lugares en los que está cortado. ¿Ya? Ahora, nosotros también tenemos que hacer un análisis de los daños, porque todavía tampoco tenemos la cuantificación de todos los daños que ha sufrido nuestro país con ocasión de este sistema. ¿Ya?
3: Porque
5: van a aparecer más daños seguramente en aquellos lugares en los cuales no hemos podido llegar todavía. Y lo tenemos que evaluar con responsabilidad y seriedad.
3: Exactamente. Ahora, subsecretario, la geografía no la podemos cambiar, ¿no es cierto? Eso estaba allí. ¿Se contempló en algún momento que hasta 100.000 personas o casi 100.000 personas, 99.000 personas, podían quedar aisladas? ¿Eso estaba dentro de lo que el gobierno veía como un escenario posible?
5: O sea, siempre fue un escenario posible yo me quedo con la declaración de alarma meteorológica de la DMC, que siempre hablaron de lluvias anormales, ¿ya? O sea, es imposible darle una respuesta distinta a que sabíamos que gran parte de las quebradas se podía activar. que gran parte de la quebrada se podía activar.
3: No le pregunto, mire, no le pregunto por las quebradas ni le pregunto por las lluvias. Le pregunto por las personas.
5: Las personas se quedan aisladas producto de la activación de quebradas, pues, Paula.
3: Claro, pero las personas se pueden mover y las quebradas no. No hubo capacidad de mover a estas personas para evitar que quedaran aisladas.
5: O sea, es que nosotros tuvimos evacuaciones preventivas exitosas y la mensajería SAE ayudó muchísimo para esto. Y por lo tanto, hubo evacuaciones preventivas. En gran parte del norte chico, los mensajes SAE salieron.
3: Salieron. ¿Y entonces qué pasa con los 99.000? No hubo posibilidad de alcanzarlo, no era posible evitar que quedaran aisladas.
5: Hay muchas veces, pero si las quebradas se pueden activar en cosa de minutos, Paula. O sea, esto no obedece a un proceso de planificación. No es posible prever dónde se activa una quebrada y por lo tanto no es posible prever que la reacción, porque estos son cuestiones que son a veces de manera súbita y muy brutal, ¿ya? Entonces, por eso que la mensajería SAE, en la mensajería SAE se activó en todos los lugares. Yo estuve monitoreando porque a mí me llegaba cada mensaje SAE que se enviaba en el Norte Chico, en todas partes, y nosotros podemos decir que gracias a ese instrumento, hoy día nosotros tenemos un número de víctimas que lamentar que podrían haber sido muchas más. ¿Ya? Gracias a Dios no ha sido el caso y por lo tanto creemos que las capacidades de prevención han sido las que han podido estar con la magnitud de las lluvias que hemos tenido.
3: Ya, solo una pregunta más sobre los 99.000. Usted dice, ¿es una cifra esperable? ¿Es una cifra? ¿Cómo la describe? ¿La de las personas?
5: No, yo no tengo juicio. Esto es una realidad de la cual hay que hacerse cargo. O sea, yo no le puedo decir, yo no le puedo decir ahora si yo esperaba 100.000, 50.000, 30.000. Es imposible monitorear eso. Nosotros tenemos la tranquilidad de que en cada vez que se activa una quebrada, nosotros pudimos tener una mensajería. Hay muchas personas a las cuales en muchos lugares salieron evacuaciones preventivas libremente, porque también es importante la experiencia que tuvimos en Talagante, en que nosotros estuvimos 2 días tratando de evacuar un campamento aquí en Santiago, ya, porque la gente, muchas veces la gente no quiere salir de sus casas y nosotros no podemos hacer nada contra eso. Entonces, toda esta circunstancia hay que mirarla con responsabilidad, con prudencia, vinculado al caso concreto, y yo creo que la respuesta de la forma en que se comunicó, por ejemplo, a través de la mensajería SAE, nos parece que es un instrumento correcto.
3: Subsecretario, todavía están atendiendo la emergencia. Con las lluvias que se espera para las próximas horas en Coquimbo, ¿cuál va a ser la acción del gobierno? ¿Cómo se prepara para estas nuevas precipitaciones?
5: A ver, las precipitaciones van a haber un nuevo sistema que va a tener precipitaciones normales a moderadas. Esa es la información que tenemos ante la DMC de hoy en la mañana. Eso lo vamos a actualizar ahora en una reunión que tenemos en un rato más, de hecho a lo cual me tengo que ya movilizar para la reunión respectiva, y por lo tanto ahora nosotros tenemos que mantener lo que estamos haciendo, es decir, por supuesto que el estado de excepción constitucional va a permitir reforzar, ¿cierto?, la presencia de las Fuerzas Armadas. Eso muchas veces es un escenario importante de tranquilidad para las personas, sí. Nosotros tenemos que tratar de que las quebradas, o sea, nosotros no queremos que las quebradas se vayan secando para evitar la turbidez del agua, y a partir de eso la reposición muy rápida de los servicios. O sea, si nosotros logramos llegar a las comunidades aisladas, nosotros vamos a tener la posibilidad de poder conectar, de poder llegar con el abastecimiento necesario en aquellos lugares en los cuales eso se puede haber ido afectado, y eso creemos que se va a poder producir en las próximas 1 o 2 días para poder tratar de volver a la normalidad de a poquitito, porque el daño que estamos experimentando en muchos lugares es muy, muy grande.
3: Así es, ya vendrá la conversación, subsecretario, respecto a cómo se va a afrontar lo que vaya dejando esto y en términos de reconstrucción, pero en el momento todavía la emergencia. Conectividad, entonces, esperando a que ojalá se restituya, se restaure en 1 o 2 días, nos dice usted, y por ahora mantener lo que se está haciendo, además de la posibilidad de reforzar la presencia de las Fuerzas Armadas. Subsecretario, muchísimas gracias por los minutos con Cooperativa. Solo una última pregunta, porque sé que tiene que irse a otras reuniones, pero se ha descartado ya definitivamente postergar la votación de la mega reforma por efecto de la emergencia. Se lo habían pedido parlamentarios opositores, quienes tienen que movilizarse hacia el norte. Eso está totalmente descartado.
5: Mire, vamos a conversar en un rato más con el ministro del Interior para tomarle el pulso a la actividad legislativa. Uh-huh. Lo que nos interesa, por supuesto, es tratar de tener la emergencia, y también dentro de esas emergencias también está poder reactivar el país. La reforma es muy importante y yo creo que hay que tomar una definición que el Ejecutivo está estudiando.
3: Ya, o sea, no está esto cerrado, está en estudio todavía a esta hora.
5: Está en estudio porque el Congreso tiene una dinámica propia y desde luego lo importante es atender la emergencia, pero también cumplir con los compromisos que tiene el gobierno con el país en materia legislativa. Entonces, es una información que es dinámica. Yo no estoy en el Congreso ahora. Uh-huh. Y seguramente en algún rato más se va a poder conocer cuál es la línea del Ejecutivo en el Congreso en esa materia.
3: Muy bien, subsecretario Max Pavés, muchísimas gracias por haber estado aquí en Cooperativa, por responder a todas nuestras preguntas. Muy buenas tardes y, por supuesto, por todos los compatriotas que están en circunstancias difíciles, la mejor de las suertes en esta gestión que todavía va a enfrentar horas complicadas con estas nuevas precipitaciones. Así que muchísimas gracias por su tiempo.
5: A usted, Paula, muchas gracias. Un gran abrazo a todos los auditores, a todos los chilenos. Y seguimos con todo para poder cuanto antes salir de la emergencia. Un abrazo.
3: Así es. Muy buenas tardes.
5: Chau, chau.
3: El subsecretario Máximo Pavés conversando en lo que queda del día.
2: 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En lo que queda del día, regresamos a casa con todo.
3: Queda de alguna manera abierta la posibilidad de suspender la votación, ¿eh? Lo deja abierto allí el subsecretario, apuntando a que hay que tomar una definición y eso está en estudio. Va a conversar con el ministro del Interior, nos decía el subsecretario. Nos vamos a ir a la pausa, es lo que queda del día. Vamos a seguir, por supuesto, con más información y a esta hora con la mención para quienes nos acompañan. ¿Tienes un Opel entre el 2006 y el 2016? 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Ahí está. Nos vamos a la pausa, pero después del corte vamos a seguir con más noticias, sus opiniones, sus notas de voz, sus mensajes. Los escuchamos en el más 569-7888-0770.
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21: 9 grados. 9 grados en Santiago. Cooperativa, 6:38 minutos. 6:38 minutos.
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1: Terminada la Copa del Mundo, inmediatamente en Sudamérica habrá acción. Se juegan los playoffs de ese certamen, donde mañana va a comenzar esa instancia con el duelo entre Nacional de Montevideo y Tigre a partir de las 6 de la tarde. Luego a las 20:30 en Venezuela, Universidad Central enfrentará al Santos de Brasil. El miércoles, Independiente de Medellín se enfrenta a Vasco da Gama, Sporting Cristal ante el Bragantino y Lanús frente a Cienciano de Perú. El jueves habrá 3 partidos, Bolívar ante Gremio, Independiente de Santa Fe ante el Caracas y Boca Juniors en la Bombonera va a recibir a O'Higgins de Rancagua a partir de las 20:30 horas. Son los partidos de ida de los playoffs de la Copa Sudamericana que la próxima semana tendrá sus revanchas.
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21: Cooperativa, 6:40 minutos. 6:40 minutos.
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3: Seguimos en Cooperativa, esto es lo que queda del día y nos vamos de inmediato hasta la región de Coquimbo, donde se espera la llegada del presidente José Antonio Kast hasta Ovalle. Recordamos que es una región que se ha visto muy impactada por este tren de sistemas frontales con amplias zonas aisladas, con muchísimas familias bajo cortes de agua hace ya bastantes horas. Preocupa todavía la situación de las quebradas. Carlos Ruiz tiene el despacho a esta hora para lo que queda del día. Muy buenas tardes, Carlos.
23: Es Paula. Sí, el presidente Kast ya arribó a La Serena, arribó en el avión presidencial en el aeropuerto de La Florida y se dirigió inmediatamente hasta Ovalle, donde está supervisando la instalación de este hospital modular del ejército, porque el hospital provincial de Ovalle está con daños en sus pabellones quirúrgicos, por los cuales no se pueden realizar operaciones complejas, y están tratando de apoyarlo con este hospital modular que ha instalado el ejército. Solo para ilustrar algunas de las situaciones que están pasando en la región de Coquimbo, porque ayer de verdad la ciudad, al menos La Serena, Coquimbo, estaban absolutamente colapsadas con emergencia, con alertas que sonaba cada 5 minutos para que las personas evacuaran de distintos puntos rurales por subidas de caudales, por crecidas de quebradas, activación de quebradas que ya estaban secas durante mucho tiempo, pero que ahora volvieron a crecer literalmente de un día a otro. Nosotros estuvimos, por ejemplo, en los días previos en la quebrada Santa Gracia, donde estaba absolutamente seco y en 24 horas era un río gigante. Y así los vecinos tuvieron que evacuar, dejar sus cosas de lado, trataron de evacuar la mayoría con sus mascotas, obviamente, pero algunos quedaron efectivamente aislados porque la situación cambia cada minuto. De hecho, nosotros conversamos hoy día con algunas de las personas que están aisladas, particularmente en Coquimbo, conversamos con una vecina en el sector de Cruz de Caña, donde hoy aparecieron 3 personas fallecidas, que se suman a las otras 2 que se han encontrado en La Serena, por lo cual esta región ya suma 5 personas fallecidas por esta emergencia, por estas crecidas de ríos, y que lamentablemente dejan este saldo. Vamos a escuchar lo que nos comenta Camila, una vecina ahí de este sector de Coquimbo que está aislada, hace un llamado desesperado para que la puedan ir a rescatar. Y además también estuvimos hoy día en la tarde en el sector de Alfalfares, esto es muy cerquita a La Serena. La Serena se caracteriza por tener centros urbanos, pero a pocos minutos hay sectores rurales, y este sector de Alfalfares está en la ribera del río Elqui, que ha aumentado inusitadamente su caudal. Escuchemos a la vecina de Coquimbo y escuchemos a estos 2 jóvenes que estaban tratando de alguna manera de generar algún tipo de desvío para que el agua no llegara a sus casas, el agua del río Elqui. Te invito a que escuchemos lo que nos comentaron.
24: Ya se hace imposible salir con los vehículos, nosotros tenemos 4x4, mis suegros, mi cuñada que también viven acá en el terreno, se nos hace imposible poder salir por nuestros propios medios, estamos esperando que venga algún helicóptero a rescatarnos o los camiones de bomberos.
25: Pues igual no nos dejen así tan de lado, como por decirlo así, sé que hay harta gente que lo necesita, pero igual estamos a quedar aislados, si una ya no tenemos luz, en agua ya no queda, como le digo, ya las cosas de refri ya se echaron a perder, todas esas cosas, y la quebrada de arriba día igual está bajando la de la parcela 11 y la de la parcela 12 igual están bajando todas esas cosas que era. No, esto fue ya prácticamente como la 11 de la noche más o menos. Y ahí, o sea, sonaba muy fuerte, demasiado. Después nosotros como tenemos la quiebra aquí, bajamos. O sea, nos bajamos, vimos de ahí y ya esto ya era enorme. Estaba bajando prácticamente de lado a lado.
23: Y así se repiten múltiples puntos de La Serena, de Coquimbo, ni hablar de lo que pasa en Montepatria, lo que pasa en Ovalle, donde hemos visto imágenes dramáticas también de rescates que han realizado básicamente personal de bomberos con carabineros y los equipos municipales. Y es por eso que los alcaldes de la región, no solo la alcaldesa Daniela Norambuena, sino que también el alcalde de Coquimbo, Ali Menucheri, el alcalde de Salamanca, el alcalde de Montepatria, Cristian Herrera, la alcaldesa de Leyera, Wilinda Kea, todos habían solicitado previamente que, por favor, se activara el estado de emergencia constitucional, porque con los recursos que disponían los municipios ya no daban abasto. Sinceramente, los equipos estaban agotados, muchos llevaban más de 24 horas trabajando de corrido para atender emergencias múltiples, y es por eso que la alcaldesa de La Serena, de alguna manera, ha tomado un poco la batuta en esta solicitud al Ejecutivo, que finalmente fue acogida hoy. Escuchemos lo que comentaba también respecto a esta dramática situación de encontrar dos vecinos fallecidos, una mujer en el sector del Romero y un hombre en el sector del Quintay esta mañana.
0: A la fecha tenemos 10 personas desaparecidas, 1.655 afectados, 360 personas albergadas. Hemos evacuado 600 personas, hemos rescatado a 5 personas. Ayer estuvimos en contacto hasta las 5 de la mañana con Vanessa, la mamá de esta bebé de casi un mes de nacida, y finalmente fueron rescatadas. Hoy día ellas están resguardadas en el hospital haciéndole el triage, y además también el resto de la familia lo tenemos acá en nuestro centro de resguardo. Por rescatar no tenemos determinación. Lo más triste a la fecha es que tenemos una confirmación ya de una persona fallecida, una mujer en el sector del Cajón del Romero, y así estamos también esperando la determinación de una segunda persona, que sería en el Chacay Alto.
23: También camino hacia el valle, en La Serena, que está conectada con Vicuña, una emergencia que estuvimos reporteando anoche, un carro de bomberos que fue auxiliar a familias que estaban en el río Elqui, en el sector del Hinojal, completamente aisladas. Los voluntarios entraron con un carro, pero la crecida del río fue tan rápida que quedaron literalmente en medio del río. Tuvieron que subirse los voluntarios al techo de su propio carro y llamar, emitir la emergencia de Mayday para que los vinieran a rescatar otros voluntarios. Un trabajo de varias horas, finalmente se pudieron rescatar. Y en ese mismo momento en que estábamos reporteando ese tema, nos avisaba Carabineros que la ruta 41 que conecta Vicuña con La Serena se había cortado. El puente se lo había llevado en el kilómetro 27.5. Se logró habilitar durante el día, pero ahora en la tarde se volvió a llevar otro puente, en este caso el puente Larrellán, por lo cual Vicuña y La Serena ya no tienen conexión terrestre. El alcalde Mario Aros, alcalde de Vicuña, nos comentaba un poco respecto a la situación que están viviendo los vecinos de Vicuña, que están teniendo problemas para poder abastecerse de las necesidades más básicas. Escuchemos.
2: Tenemos 20 quebradas que bajaron en la comuna de Vicuña, unas con grado 3, que es el grado de mayor envergadura, crítico y con urgencia para poder restablecer algunas conexiones. Estamos con equipos desplegados en los territorios que podemos acceder para que puedan hacer un levantamiento de la magnitud de los hechos. Estamos trabajando con maquinaria municipal, tratando de despejar todas las vías también de las carreteras y de los caminos para que tengamos libre tránsito, para que la gente se pueda abastecer, para que pueda comprar las cosas de necesidad importante. Estamos haciendo el levantamiento también de los efectos de la quebrada Leiva, de la quebrada de la Rayán, San Carlos, el Tambo.
23: Y muchas veces, Paula, se trabaja a oscuras porque el suministro eléctrico también ha sido uno de los más afectados en

0: Afortunadamente hoy las lluvias han dado una tregua, eso ha podido hacer trabajos de despeje, hacer que las calles que ayer estaban totalmente anegadas en La Serena se pudiesen un poco recuperar del caudal del agua, pero se estima que durante la noche va a comenzar a llover de nuevo con bastante intensidad.
1: Así es, nos has dado un panorama amplio con muchísimas cuestiones para lamentar. En primer término, las personas que han perdido la vida en medio de estos temporales, en distintas circunstancias asociadas a estos trenes, de este tren de sistemas frontales que se ha vivido. Pero la verdad es que es una catástrofe en el norte chico, y esto era probablemente así antes de que se decretara el estado de catástrofe, pero ya está el estado de excepción allí planteado. Lo digo, es una catástrofe en términos de la cantidad de personas aisladas, de la cantidad de horas que se ha pasado sin acceso a agua potable, a cómo tú nos traes la voz de tantas personas allí en Coquimbo, en la zona del norte chico, que no ha contado con ayuda, por lo menos de lo que cuenta en sus propios testimonios, pero también que ve cómo se va cortando la luz, que ya está oscuro y que además se esperan nuevas precipitaciones. Así que es muy compleja la situación, y Carlos, tú has estado trayéndola aquí para poder compartirla con la audiencia, para poder conocer desde distintos lugares del territorio nacional lo que se está viviendo en la región de Coquimbo. Muchísimas gracias, Carlos.
0: Muy bien. Chao, chao.
1: Muy buenas tardes. Con Carlos Ruiz volvemos al contacto en cualquier momento.
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1: Vamos a conversar a esta hora respecto a cuáles son las condiciones en la región de Coquimbo bajo las cuales se está desarrollando esta catástrofe. Lluvias absolutamente extraordinarias, pero que caen también en un territorio que ha estado viviendo una prolongada sequía. Jaime Cuevas es investigador del Centro Científico CEASA, es el Centro de Estudios Avanzados en Zonas Áridas, y por lo tanto es un centro que mira en detalle y hace muchísimo tiempo a la región de Coquimbo. ¿Nos puede contar más respecto a estas quebradas que se activan, a la cantidad de población que se instala en las cercanías, y a tratar de dar algún tipo de explicación al hecho de que en general exista casi 100.000 personas que en este momento se encuentran aisladas según el balance de la autoridad? Doctor Cuevas, muy buenas tardes, bienvenido a Cooperativa.
3: Muy buenas tardes, muchas gracias por la invitación a esta entrevista. Bueno, estamos viviendo un episodio que tenía unos precedentes en unos tiempos muy lejanos, tal vez a 30, 40 años habíamos tenido condiciones similares. Entonces esto, como desafía muchas de las estadísticas que nosotros hemos sido capaces de presenciar, tanto en tiempos históricos como antes de nuestro conocimiento.
1: Pero hay cuestiones que se repiten de manera muy aislada, como usted dice, esporádica, por ejemplo, estas intensas precipitaciones, y hay cuestiones que son constantes o que son por acción humana también. Respecto a por qué tantas personas se han visto afectadas, han quedado aisladas, ¿qué nos dice la historia, qué nos dice la característica de ese suelo para que estemos viendo los efectos de la catástrofe que estamos observando, doctor Cuevas? ¿Qué factores usted mencionaría, más allá de las precipitaciones que ciertamente han sido extraordinarias?
3: Claro. Los suelos de esta región, que están en una zona árida y semiárida, tienen una baja capacidad de infiltración de la precipitación que les cae en comparación con los que tenemos mucho más al sur, por ejemplo, los suelos de Valdivia o de la Araucanía. Eso determina que acepten una cantidad de lluvia de un determinado monto, que puede ser tal vez los primeros 50 hasta 100 milímetros, pero después ese agua no puede seguir infiltrando y se va a empezar a mover en el suelo o a mover en superficie, arrastrando las partículas de suelo y generando estos caudales superficiales que se conocen como escorrentía. Entonces, hemos presenciado que los primeros días acá en La Serena empezó la cosa bastante lenta. Pensamos que iba a ser, digamos, un escenario más benigno de lo que pensamos, pero después se largó con todo, especialmente en la tarde de ayer domingo. Y bueno, desafortunadamente esto se cruza con la población humana, que muchas veces vive en las inmediaciones de las quebradas, muchas veces establecen sus lugares para residencia justamente en el mismo lecho, porque pensando que la quebrada hace mucho tiempo y nunca más va a volver a fluir agua. Pero eso es un gran error, y ahora lo están demostrando el comportamiento de estas precipitaciones, que en el fondo desborda cualquier quebrada, cualquier incisión del paisaje que se produzca.

0: ¿Cuánto? Hemos visto socavones, hemos visto remociones de tierra, hemos visto desbordes al mismo tiempo. Estos procesos, ¿los ve usted relacionados? ¿Cómo se relaciona todo aquello?
1: Bueno, normalmente el suelo, como antes señalaba, tiene una capacidad de absorber la precipitación, pero cuando ya es demasiado, esta agua copa los poros del sistema de suelo, empieza a comportarse el sistema como una sustancia mucho más fluida, como una sustancia mucho más blanda, y eso hace que se desplomen. De hecho, hace no mucho, muchas horas presencié el desborde del canal Bellavista, que es en el fondo un canal artificial que fue construido hace unos 150 años o más y que lleva el agua para riego Pan de Azúcar, pero sin embargo las riberas están hechas del mismo material del cerro. Sin embargo, se desplomaron tanto hacia el lado de la Florida como acá en el sector del Milagro, y es precisamente el movimiento del agua que va socavando estos materiales que no están revestidos con cemento ni hormigón, que lo van desgastando y al final ocurre que se desbordan. Impresionante lo que ocurre.
0: De esta catástrofe, ¿cuánto es totalmente natural en su opinión, doctor Cuevas, y cuánto tiene que ver con acciones humanas en términos de dónde no, nos establecemos las personas? Porque a lo mejor vemos que las quebradas no están activas hace mucho tiempo, o por la forma en que se construye, o por la materialidad en la que se construye, o se piensa que están armados los caminos, las rutas.
1: Claro, bueno, se considera que las catástrofes no lo son, sino en el sentido que afecten a la población humana. Cuando esta catástrofe actúa en un lugar donde no vive nadie, donde actúa solamente sobre la naturaleza, no se conoce ni como catástrofe ni como desastre. Por lo tanto, el riesgo está dado por la intersección de este peligro, que es natural, con la población humana, que puede ser vulnerable, que está expuesta a estas condiciones. En ese sentido, nosotros tenemos mucho que explicar debido a que no estamos estableciendo en zonas donde no ponderamos adecuadamente los riesgos. No tenemos una infraestructura que sea poco vulnerable y también nos exponemos nosotros ante estos eventos. Estos se llaman desastres de origen natural, que es la terminología correcta que se usa hoy en día, más que desastres naturales, porque en el fondo los desastres no ocurren a nosotros como especie. Entonces debemos tener mucho cuidado en la medida que nosotros nos interceptamos con estas amenazas.
0: Ahora, en todo el territorio aquí hay distintos ríos. Aquí se habla de que se activan las distintas quebradas. Si usted pudiera caracterizar qué es lo que ha terminado generando mayores problemas allí en la región de Coquimbo, ¿cómo podría resumir lo que allí ocurrió?
1: Ya, normalmente tiene que ver con la infraestructura urbana. Por ejemplo, las calles, cuando se pavimentan, pierden la capacidad de absorción del suelo, de esta precipitación. Incluso cuando las calles no están pavimentadas, se forman como una especie de hilitos, de zanjas de agua que se fluyen por la dirección de la máxima pendiente. Por lo tanto, cada calle se va a transformar en una especie de pequeño cauce dentro de la ciudad. Y lo otro que ocurre es que muchas veces están subdimensionadas la infraestructura para evacuar esas aguas, que son las alcantarillas. A veces se vuelven muy pequeñas, no logran conducir toda la precipitación que está cayendo. Y lo otro que nos encontramos especialmente en La Serena y en Coquimbo, que prácticamente no existe un sistema de evacuación de agua lluvia. Le cuento, por ejemplo, mi experiencia en Valdivia, donde en cada esquina uno encuentra una alcantarilla que recoge lo que viene por la cuneta, pero acá es muy escaso encontrar esa alcantarilla, y por lo tanto la ciudad no tiene la capacidad de conducir las aguas en forma subterránea, y solamente lo hace a través de la misma cuneta, se va de los terrenos altos a los terrenos bajos, y ahí es donde ocurriendo las inundaciones.
0: ¿Hay obras que entonces habrían podido reducir el impacto de estas lluvias, por extraordinarias que sean, o era inevitable lo que estamos observando?
1: No, se puede hacer, pero requiere una reingeniería profunda de la ciudad. Sin duda, cuando se construyó La Serena y Coquimbo, no se vio que las precipitaciones iban a ser una consideración importante, pero si nosotros nos movemos más hacia el sur, en Santiago hay colectores gigantes, en las ciudades de Chillán, la Araucanía, Valdivia, eso está muy bien considerado, que tiene que haber un sistema para las aguas servidas y un sistema para las aguas lluvias. Sin embargo, acá prácticamente tenemos en forma superficial el sistema de agua lluvia, en forma subterránea el agua servida, y desafortunadamente se da que a veces el agua de lluvia se canaliza a través del sistema de aguas servidas, porque la gente levanta las tapas de la alcantarilla, lo cual no debe hacer, y es lo que explica que se desborde el sistema de aguas servidas. Sencillamente eso es lo que ocurre.
0: ¿Qué es lo que pasó en La Serena? Para usted, ¿qué lecciones deja este episodio para las ciudades del norte? Y la emergencia todavía está en desarrollo, pero para lugares donde normalmente llueve poco, o son semiáridas, ¿no es cierto? Pero que cuando existan precipitaciones, las consecuencias pueden ser muy graves. ¿Qué lecciones cree que deja esto?
1: La lección que nos deja es que seguimos muy poco preparados para este tipo de situaciones. De hecho, si leemos crónicas de los últimos 200 años, nos encontramos que prácticamente en la mayor parte de los lugares de nuestro país ocurre por lo menos un par de catástrofes cada 10 años. Nos ha pasado ya muchas veces y son en los mismos lugares donde va a ocurrir. ¿Qué hacemos? ¿Volvemos a reconstruir? ¿Volvemos a trazar un puente, un badén, una alcantarilla? Pero eso no resuelve el problema de fondo porque va a volver a ocurrir. Entonces lo que debiéramos hacer nosotros es invertir de una vez por todas con infraestructura muy resiliente que nos evite tener que estarla reconstruyendo una y otra vez. Porque de hecho, muy probablemente el costo de hacer todo de nuevo es más que si lo hacemos de una vez por todas bien y que nos dure 100 años.
0: ¿Y cree finalmente que los efectos del cambio climático nos van a hacer enfrentar este tipo de eventos extraordinarios con mayor frecuencia?
1: Sí, sin duda. Una de las predicciones del cambio climático es que estos eventos van a venir más concentrados e intensos en el tiempo. Así que tenemos que estar preparados y preocupados porque esto va a seguir ocurriendo tomando las medidas respectivas.
0: Y probablemente su recomendación en términos de invertir para eventos, incluso si son, digamos, aislados en el tiempo, si la posibilidad es que se vuelvan más recurrentes y los costos, humanos son irrecuperables, las vidas que se han perdido, ¿no es cierto? Pero además el aislamiento y la destrucción, entonces quizás haya que tomar decisiones en zonas semiáridas, que no por semiáridas, no necesiten contar, por ejemplo, con buenas formas de conducir estas precipitaciones cuando se generan. Doctor Jaime Cuevas, muchísimas gracias por los minutos con Cooperativa.
1: Gracias a ustedes.
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7: Comenzamos con la presente edición de Mensajes. Atención vecinos y vecinas, les informamos que a contar del 22 de julio, la pasarela peatonal Freire permanecerá cerrada por trabajos de desarme como parte de la construcción del nuevo puente. Les pedimos planificar sus desplazamientos y utilizar las rutas alternativas como la pasarela del Parque Cuarto Centenario o el Puente Bulnes. Agradecemos su comprensión y colaboración. La Iglesia Adventista del Afkel Mapu invita a una media vigilia de alabanza y gratitud para el sábado 25 de julio, comenzando a las 19 horas, en la Iglesia Adventista del sector de Ampemo. Se invita a todo el distrito Sorno Poniente y a todos los hermanos que nos quieran acompañar y apoyar en la construcción de nuestra nueva iglesia en el Afkel Mapu. Habrán cuartetos y alabanza. Dios les bendiga y guarde, les esperamos, firma la Iglesia Adventista del séptimo día del Afkel Mapu. La comunidad indígena Jotun Mapu de Quilquilco les invita a un torneo de tejo para el próximo domingo 2 de agosto en su sede a partir de las 13 horas. Para el público asistente habrán ricas empanadas y bebestibles. Además se contará con excelentes premios: 2 cerdos, 2 chivos, 2 gansos más 2 pollos, 2 gansos, 2 patos más 2 pollos. Desde ya les agradece su cooperación la comunidad indígena Jotun Mapu de Quilquilco. Se avisa, amigos, conocidos y familiares, que por una intervención al corazón se necesitan donantes de sangre de cualquier grupo para el paciente Reinaldo Eudulio Moraga Rojas, RUT 6.767.697-1. Por favor, dirigirse al banco de sangre. Firma su hijo Rudy Moraga González.
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7: Atención Los Juncos, comuna de San Pablo. Se comunica el sensible fallecimiento de nuestro querido hijo, hermano, sobrino y padre, don Alex Barrientos Barrientos, que en paz descanse. Su velatorio se realiza en casa habitación de su mamá, Judith Barrientos Millayanca, en el sector Los Juncos, San Pablo. Sus funerales se realizarán el día jueves 23 de julio, saliendo a las 10 de la mañana desde el lugar del velatorio, con destino a la iglesia de Quilacahuín, en donde a las 11 de la mañana se oficiará un responso por el eterno descanso de su alma. Posteriormente, el cortejo se dirigirá hacia el cementerio de Quilacahuín, llegando aproximadamente a las 12 horas para su despedida. Para quienes deseen acompañar, habrá movilización. El horario y recorrido será informado en próximos mensajes. Firman sus 4 hijitos y familia Nomel Barrientos. Damos nuestros más sinceros agradecimientos por sus infinitos gestos de cariño, sus oraciones, sus voces de aliento y de consuelo ante la triste partida de mi querido papá, Pedro Orlando Valderas Fernández. Agradecemos a la comunidad indígena de Forragüe, a la comunidad indígena Pichilcura, amigos, vecinos, primos y a todos los que de una u otra manera nos acompañaron en este momento tan difícil. Agradece su hija Mariela Valderas Deuma. Atención Los Juncos, sector Quillipulli, Cantiamo y alrededores. Se comunica el sensible fallecimiento de don Alex Andrés Barrientos Barrientos, que en paz descanse. Su velatorio se realiza en la casa habitación de su mamá, Judith Barrientos Millayanca, en el sector Los Juncos, comuna de San Pablo. Sus funerales se realizarán el día jueves 23 de julio. A las 10 de la mañana saldrá el cortejo hacia la iglesia de Quilacahuín. A las 11 horas se le oficiará un responso en la iglesia de Quilacahuín y a las 12 horas llegará el cortejo al cementerio de Quilacahuín para brindarle el último adiós. Firma la familia Cuchipe Fuentes. La familia Ojeda Payacheo agradece a todas las personas que de una y otra manera nos apoyaron en el velatorio y funeral de la vecina, amiga, socia, señora Ana Payacheo Soto, que en paz descanse. En forma especial se agradece a las instituciones sociales del sector Ñadi Pichidamas y de la comuna de Puyehue, Comunidad Cristiana del Ñadi, Parroquia de Entre Lagos, Junta de Vecinos, Comité de Salud, Agrupación de Dializados de Puyehue, Empresa de Buses Núñez, al personal del Centro de Diálisis Puerto Varas de Osorno, al personal del Hospital Base San José, a la Municipalidad de Puyehue, Funeraria de San Pablo y encargados del Cementerio de San Pablo. Eternamente agradecida la familia Ojeda Payacheo. Damos nuestros más sinceros agradecimientos a quienes nos ayudaron y acompañaron en el velatorio y funeral de nuestro querido primo y abuelito, don Belisario Rubén Lefiana Ucapán, que en paz descanse. En forma especial a quienes nos brindaron su apoyo con sus vehículos para diferentes traslados, Eduardo Jeffy, Martín Rupailaf y Gabriel Castro, a la iglesia de Pichilaf Quelmapu por facilitar sillas y servicios, a quienes nos favorecieron con sus servicios de peroles, parrillas y mesones, a las señoras que prepararon el pan para el funeral, agradecimientos por sus donaciones en pan, leña, carbón y dinero, a facilitadores interculturales del Hospital Base de Osorno por su compañía y apoyo hacia nuestro primo Belisario, a don Érico Jaramillo por facilitar su bus para el funeral, a la banda de Casa de Lata y banda familiar, al padre Adrián por sus responsos, a cuidados paliativos del Hospital Misión San Juan y en forma especial a la señorita Daniela, firma y agradece Segunda Aucapán y Sara Aucapán. Tenemos el sentimiento de comunicar el sensible fallecimiento de quien en vida fuera hijo, hermano, sobrino, primo y padre, don Alex Andrés Barrientos Barrientos, que en paz descanse. Su velatorio se lleva a efecto en casa de su mamá, sector Los Juncos, comuna de San Pablo. Su funeral se realizará el día jueves 23 de julio. A las 10 de la mañana saldrá el cortejo hacia la iglesia de Quilacagüín. A las 11 horas se le oficiará un responso en la iglesia de Quilacagüín y al mediodía llegará el cortejo al cementerio de Quilacagüín. Firma la familia, madre, hijos, hermanos, primos, tíos, tías y funeraria Muñoz Hermanos. La familia Ojeda Payacheo agradece profundamente a los vecinos y amistades del sector Ñadi, Pichidamas y alrededores por las muestras de cariño y consuelo por la gran pérdida de nuestra querida hija, esposa y madre, Ana Payacheo Soto, que en paz descanse. Por siempre agradecida la familia Ojeda Payacheo. Se expresan los más sinceros agradecimientos a todas las personas que nos acompañaron en la triste partida de mi querido esposo, padre y abuelito, don Pedro Orlando Valderas Fernández, que en paz descanse. Gracias de corazón a la familia, amigos y vecinos por no dejarnos solos en este momento de dolor. Agradecer también a quienes ayudaron en la cocina y en cada detalle. Su esfuerzo y cariño fueron un gran consuelo para nosotros. Atentamente, su esposa María Deuma Jaramillo, hijos y nietos. La familia Ojeda Payacheo da gracias a los vecinos, amistades, ahijados y familias del sector de Ñadi, Pichidamas y alrededores por acompañarnos en la pérdida de nuestra madre y esposa Ana Payacheo Soto, que en paz descanse. Agradecemos sus oraciones, su presencia y palabras de aliento en los momentos tan difíciles, su apoyo y comprensión hacia nuestra familia, esposo Froilán Ojeda, hijos Inés, Sergio, Gerardo y Gerardo. Agradece de todo corazón la familia Ojeda Payacheo. Hasta aquí la presente edición de mensajes.
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8: La encíclica Magnífica Humanitas del Papa León XIV nos invita a mirar con esperanza, discernimiento y fe el tiempo que vivimos, marcado por el rápido avance de la inteligencia artificial. En medio de tantos cambios tecnológicos, el Santo Padre recuerda que nada puede reemplazar la dignidad de la persona humana, la fuerza del amor, la fraternidad y el encuentro con Dios. A continuación, compartimos una frase especialmente significativa de este documento que puede ayudarnos a reflexionar, orar y renovar nuestra mirada cristiana. Son palabras para meditar serenamente, dejar entrar al corazón y descubrir que, incluso en la era digital, seguimos llamados a ser profundamente humanos.
9: Toda innovación auténtica debe ayudar al ser humano a crecer en fraternidad.
8: La encíclica enseña que el verdadero progreso no consiste solo en avances técnicos, sino en construir relaciones más justas y solidarias. Una tecnología que divide, excluye o genera desigualdad pierde su sentido humano. El Papa propone que toda innovación esté orientada al bien común.

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0: celeste.
1: El que quiera azul celeste, que le cueste, claro que sí, chaparritas y chaparritos. ¿Cómo están, amiguitos? Qué bueno que están bien aquí, felices nosotros con Don Elías. En la sala de sonidos vamos a acompañarnos hasta las 20 horas y 30 minutos en el cancionero mexicano, mano.

Puro Cachanilla, ahí está para don Guido Hidalgo y familia y la población Chilin, todos los vecinos de la Chilin, la Quinto Centenario y tantas villas que quedan ahí en los alrededores de Rahue Alto Norte. 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Y de eso vamos a estar hablando acá, junto a la mejor música que surge desde la voz de la costa.

0: 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El cancionero mexicano aquí en la radio Voz de la Costa, día lunes. Espero que el lunes haya sido favorable, que haya sido conveniente. Bueno, ha sido un día de invierno, sí, no esperemos sol, pero igual ha sido bonito vivir este lunes. Está sonando el teléfono, pero antes vamos con este saludo que nos llega. Dice un saludo para Orlando Flores. Ah, el Peñi. Le deseo un feliz cumpleaños y lo mejor del mundo y éxito para Orlando Flores. Están pidiendo para él el aventurero. Para Orlando el Peñi Flores. Desde el día sábado que el hombre anda haciendo sus aprontes del cumpleaños. Piden el aventurero. ¿Y quién envía este saludo? No dice acá porque acá señala mi padre. Es una dama el que quien envía el saludo. Ok. Hola, buenas tardes.
1: Buenas tardes, don Luis, ¿cómo está usted? Tanto
0: Sí,
1: tiempo.
0: todo bien, señora, estimada amiga. ¿Cómo está la ciudad de La Unión?
1: Bien, don Luis, gracias. Harto frío nomás. ¿Y por
0: Sí.
1: allá?
0: No, fíjese, acá tenemos un calor tremendo. De hecho, andamos en traje de baño con don Elías a esta hora. Para que vea usted lo temperado que estamos hoy día.
1: ¿Qué tiempo que no lo llamaba, don Luis?
0: Ah, sí, me doy cuenta, pues.
1: Sí, quería escuchar una canción, si es posible.
0: A ver si ha cambiado los gustos de nuestra amiga. ¿Qué quiere oír hoy día?
1: Por los llaneros de la frontera, la yegua colorada.
0: Ah, ya, nos pide lo mismo de siempre, no se preocupe. Está
1: Ah,
0: anotadito aquí. La yegua colorada, me dice. La versión de los llaneros. Ok. Ya,
1: ya, muchas
0: Hildita.
1: gracias, que esté bien,
0: Chao,
1: gracias.
0: chao. Buena semana. Buena semana. Buena semana. Buena semana. Vale, entonces saludos para la señora Hildita de La Unión. Que esté bien, ¿ah? ¿Eh? 642-3150-50 es nuestro número directo. Y el WhatsApp, más 569-8770. 7883. A ver si la amiguita pone el nombre acá. A ver si pone el nombre, dice Raigán nomás. A ver si nos pone el nombre aquella que está saludando a don Orlando Flores, conocido como El Peñi, que hoy está de cumpleaños. El Peñi.

0: poco resbalosas. Que tengan mamás, es muy buenas señoras. Me encantan las gordas, retejan.
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La yegua colorada. Y para la señora, la señorita más bien, la señorita Hilda, de la ciudad de La Unión. Usted también puede pedir sus canciones. Aquí estamos hasta las 20:30 en vivo y en directo. ¿El frío amenaza sus cultivos? ¡Uy, qué ha hecho frío! Quien no le gane el frío ni el invierno. 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

0: Los queridos Manantial ahí cantando como en sus mejores tiempos. Y en este día lunes 20 de julio estamos completando un mes del invierno. Nos quedan dos meses todavía, así que aguante, aguante, aguante. ¿Cómo está la gente de Choro y Traiguén? Nos está llegando un audio desde allá. Hola, ¿qué tal?
1: Hola, Luchito.
0: ¿Cómo está?
1: ¿Cómo está usted? Le saludo cordialmente.
0: Igualmente.
1: Quiero saludarle y contarle que estoy muy alegre.
0: Qué bueno.
1: Porque España...
0: ¡Oh!
1: ¡Es campeón!
0: ¡Oh,
1: ¡es
0: cielos!
1: ¡Campeón mundial! Y tócame la canción más linda que encuentres,
0: vale,
1: para complacerme en este día maravilloso. Soy Gracielita.
0: Sí, sí.
1: Cheroy.
0: Chelita, felicidades. ¡Ole! ¡Ole! España campeón. ¡Qué bueno, Graciela! Saludo para usted, Graciela. Justamente con buen fútbol, España logra vencer ayer a Argentina en el campeonato del mundo. Y Graciela está contenta. Hay harta gente que está contenta con este resultado. Otros están medio tristes, sí. Pero así es el fútbol, ¿cierto? Lo hemos pasado bien, nos entretuvimos con muy buenos partidos. Usted le va a buscar una buena canción a la señora ahí, para la señora Gracielita, la Chelita, que está en los altos de Choro y Traiguén.

Vale, para la Chelita entonces esa canción Pescadores de Ensenada. Ahí están las alturas de Choro y Traiguén, desde ahí o se escucha el mar o se siente la brisa marina y en algunos lugares se ve el mar también en el horizonte. Y ella acompaña su día a día escuchando la radio 90.1 frecuencia modulada. Exacto. Para toda la provincia de Osorno, la voz de la costa, saludándote en este 20 de julio. Día 20 de julio, así vamos avanzando, queridos amigos y amigas. A ver si nos llaman acá al 642-31-5050, ese es nuestro número directo. Pero también está el WhatsApp para que dejen su mensaje de voz en el WhatsApp, más 569-87-70-78-83. Estamos arrancando con mucho ánimo, con calorcito también dentro de lo posible, esta nueva semana 10 que van a estar con baja temperatura hoy, mañana y el miércoles. Luego el miércoles en la tarde algo de lluvia aparece en el horizonte.

Deja que salga la luna. ¿Cómo está don Orlando Lara Jaramillo? Parece que anda más o menos con el ala herida el amigo, ¿eh? Anda medio despechado, parece. Nos estaba pidiendo 4 meses ayer, ¿eh? Don Orlando Lara Jaramillo. Saludo para usted, maestro. Espero que esté bien. 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Ya, estamos contentos en día lunes. Estuvimos un par de días fuera nosotros por algunos días de descanso, de vacaciones que teníamos pendientes. Y nos hizo bien, nos sentimos contentos, con energía, como siempre. Hace bien hacer la pausa de repente, ¿cierto? Todo bien. Saludos para la gente que lo pasó más o menos nomás por el tema del corte de la energía eléctrica que se dio en distintos lugares, en diferentes lugares de nuestro país. Los perjuicios han sido más que el corte de energía eléctrica. Gente que ha perdido la vida, gente que ha perdido sus casas. Ha sido muy dantesco esto, lamentablemente. Entonces tengamos paciencia, amigos y amigas, y sepamos mirar la parte más llena del vaso, ¿cierto? Aunque es igual, la gente ha tenido daños producto del corte de energía eléctrica, seguramente tendrá que haber algún tipo de compensación y eso seguramente se va a anunciar en los próximos días también.

Y llegaste tú, mire qué linda canción apareció ahí con Rosana Maldonado. ¿Le gustó? Qué bueno. La comidita para sus mascotitas regalonas. 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Comercial Ruiz te espera en Chillán 586. ¿Usted dice que llamó la señorita Nancy, don Elías? ¿Y qué canción pidió? Adiós, hijo, adiós, con Guadalupe del Carmen. Ya está, mandando mensajes para Hueleco, entonces. Saludos para Hueleco ahí, señorita Nancy.

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3: Por vida suya, dedicada a la vieja del carrito.